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0: Las 8 en punto.
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0: Vigésima tercera hora. Preparación antes de la meditación. Oh Señor mío Jesucristo, postrada ante tu divina presencia, suplico a tu amorosísimo corazón que quieras admitirme a la dolorosa meditación de las 24 horas en las que por nuestro amor quisiste padecer, tanto en tu cuerpo adorable como en tu alma santísima, hasta la muerte de cruz. Ah, dame tu ayuda, gracia, amor, profunda compasión y entendimiento de tus padecimientos mientras medito esta hora. Y por las que no puedo meditar, te ofrezco la voluntad que tengo de meditarlas, y quiero en mi intención meditarlas durante todas las horas en que estoy obligada a dedicarme a mis deberes o a dormir. Acepta, oh misericordioso Señor, mi amorosa intención, y haz que sea de provecho para mí y para muchos, como si en efecto hiciera santamente todo lo que deseo practicar. Gracias te doy, oh mi Jesús, por llamarme a la unión contigo por medio de la oración. Y para agradecerte mejor, tomo tus pensamientos, tu lengua, tu corazón, y con estos quiero orar, fundiéndome toda en tu voluntad y en tu amor, y extendiendo mis brazos para abrazarte, y apoyando mi cabeza en tu corazón, empiezo. De las 3 a las 4 de la tarde, vigésima tercera hora. Jesús muerto, traspasado por la lanza, el descendimiento de la cruz.
1: Oh Jesús mío, ya estás muerto. Y yo, estando en tu corazón, empiezo a gozar ya de los copiosos frutos de la redención. Aún los más incrédulos se doblegan reverentes ante ti, golpeándose el pecho. Lo que no hicieron ante tu cuerpo viviente, lo hacen ahora ante tu cuerpo ya muerto. La naturaleza se estremece, el sol se eclipsa, la tierra tiembla, los elementos se conmueven y parecen tomar parte en tu dolorosísima muerte. Los ángeles, sobrecogidos de admiración y de amor, descienden del cielo a millares, te adoran y te rinden homenajes de reconocimiento, confesándote como nuestro verdadero Dios. Oh Jesús mío, yo también uno mis adoraciones a las suyas y te ofrezco mi gratitud y todo el amor de mi pobre corazón. Pero veo que tu amor no está aún satisfecho, y para darnos una última muestra, permites que un soldado se acerque a ti y con una lanzada te abre el corazón, haciéndote derramar las últimas gotas de sangre y agua contenidas aún en él. Oh, ¿no quisieras tú permitir, Jesús mío, que esta lanza hiera también mi corazón? Sí, que esta lanza sea la que hiera mis deseos, mis pensamientos, mis latidos y mi voluntad, y que me dé tu querer, tus pensamientos y toda tu vida de amor y de inmolación. Corazón de mi Jesús herido por esta lanza, prepara a todas las almas un baño, un refugio a todos los corazones, un descanso a todos los atribulados. De esta herida es de donde haces brotar a tu amada esposa, la Iglesia. De ahí hace salir los sacramentos y la vida de las almas. Y yo, junto con tu Madre Santísima, cruelmente herida en su corazón, quiero reparar por las ofensas, abusos y profanaciones que se le hacen a la Iglesia, y por los méritos de esta herida y de María Santísima, nuestra dulcísima Madre, te suplico que encierres a todos en tu amantísimo corazón y que protejas, defiendas, ilumines a quienes rigen la Iglesia. Oh Jesús mío, después de tu dolorosísima muerte, Parece que yo no debería tener más vida propia, pero en este tu corazón herido encontraré mi vida, de modo que cualquier cosa que esté por hacer, la tomaré siempre de este corazón divino. No volveré a dar vida a mis pensamientos, pero si quisieran vida, la tomaré de tus pensamientos. Mi querer no volverá a tener vida, pero si vida quisiera, la tomaré de tu santísima voluntad. No volverá a tener vida mi amor, pero si quisiera amor, tomaré la vida de tu amor. Oh Jesús mío, toda tu voluntad sea mía, pues esta es tu voluntad y esta es también la mía. Jesús mío, nos has dado la última prueba de tu amor, tu corazón traspasado. Ya no te queda más que hacer por nosotros, pero he aquí que ya se preparan a descenderte de la cruz. Y yo, después de haber puesto todo en ti, con tus amados discípulos, quiero quitar los clavos de tus sacratísimos pies y de tus sagradas manos, y mientras te desclavo, tú clávame toda en ti. Jesús mío, la primera en recibirte en su regazo bajado ya de la cruz es tu madre dolorosa, y entre sus brazos, tu cabeza traspasada, dulcemente reposa. Oh dulce mamá, no desdeñes tenerme en tu compañía, y haz que también yo, junto contigo, pueda prestar los últimos servicios a mi amado Jesús. Madre mía dulcísima, es verdad que tú me superas en el amor y en la delicadeza al tocar a mi Jesús, pero yo trataré de imitarte en el mejor modo posible para complacer en todo al adorado Jesús. Por eso, juntamente con tus manos pongo las mías y quito todas las espinas que rodean su adorable cabeza con la intención de unir a tus profundas adoraciones las mías. Celestial mamá, ya llegan tus manos a los ojos de mi Jesús y se disponen a remover la sangre coagulada de sus ojos que un día daban luz a todo el mundo y que ahora están oscurecidos y apagados. Oh mamá, me uno a ti, besémoslos juntas y adorémoslos profundamente. Veo los oídos de mi Jesús llenos de sangre, macerados por los golpes, heridos por las espinas. Hagamos penetrar, oh madre, nuestras adoraciones en esos oídos que ya no oyen y que también han sufrido tanto por llamar a tantas almas obstinadas y sordas a las voces de la gracia. Oh dulce mamá, veo tu rostro bañado en lágrimas y a ti toda llena de dolor al ver el rostro adorable de Jesús. Uno mi dolor al tuyo y juntas limpiemos el fango y los salivazos que tanto lo han ensuciado. Adoremos ese rostro de majestad divina que enamoraba al cielo y a la tierra y que ahora ya no da señal alguna de vida. Besemos juntas su boca, dulce mamá, esa boca divina que con la suavidad de su palabra ha atraído a tantas almas a su corazón. Oh madre, quiero con tu misma boca besar esos labios lívidos y ensangrentados, y profundamente los adoro. Oh dulce mamá, junto contigo quiero besar y volver a besar el cuerpo adorable de mi Jesús, hecho todo una llaga. Juntamente contigo pongo mis manos para unir esos jirones de carne que en él aún quedan y adorémoslo profundamente. Besemos, oh madre, esas manos creadoras que han obrado para nosotros tantos prodigios, esas manos taladradas, deshechas, que ya están frías y con la rigidez de la muerte. Oh dulce mamá, encerremos en esas sacrosantas heridas a todas las almas para que Jesús, al resucitar, las encuentre a todas en él, depositadas por ti. Y así no se pierda ninguna. Oh mamá, adoremos juntas estas profundas heridas en nombre de todos y con todos. Oh celestial mamá, veo que te acercas a besar los pies de Jesús. Cuán desgarradoras son estas heridas. Los clavos se han llevado gran parte de la carne y de la piel, y el peso de su santísimo cuerpo los ha herido horriblemente. Besémoslos juntas, adorémoslos profundamente, y encerremos en estas heridas todos los pasos de los pecadores, para que cuando caminen sientan los pasos de Jesús, que de cerca los sigue y no se atrevan a ofenderlo. Veo, oh dulce mamá, que tu mirada se detiene en el corazón del adorado Jesús. ¿Qué haremos en este corazón? Tú me lo mostrarás, mamá, y en él me sepultarás. Lo cerrarás con la piedra y lo sellarás. Y aquí dentro, depositando en él mi corazón y mi vida, me quedaré encerrada hasta la eternidad. Dame tu amor, oh mamá, para que con él ame a Jesús. Y dame tu dolor, para interceder con él por todos y para reparar toda ofensa que se le haga a este corazón. Acuérdate, oh mamá, que al sepultar a Jesús, quiero con tus mismas manos ser también yo sepultada, para que después de haber sido sepultada con él, pueda resucitar con él y con todo lo que es suyo. Y ahora, unas palabras a ti, oh dulce mamá, cuánto te compadezco. Con toda la efusión de mi pobre corazón, quiero reunir todos los latidos, todos los deseos y todas las vidas de las criaturas y postrarlos ante ti en un acto del más ferviente amor y compasión. Te compadezco en el extremo del dolor que has sufrido al ver a Jesús muerto, coronado de espinas, destrozado por los azotes y por los clavos, al ver esos ojos que ya no te miran, esos oídos que no escuchan más tu voz, esa boca que ya no te habla, esas manos que ya no te abrazan, esos pies que nunca te dejaban y que aún desde lejos seguían tus pasos. Quiero ofrecerte el corazón mismo de Jesús, rebosante de amor, para compadecerte como mereces y para dar un consuelo a tus amarguísimos dolores.
0: Ofrecimiento después de cada hora. Amable Jesús mío, tú me has llamado en esta hora de tu pasión a hacerte compañía y yo he venido. Me parecía sentirte angustiado y doliente que orabas, que reparabas y sufrías, y que con las palabras más elocuentes y conmovedoras suplicabas la salvación de las almas. He tratado de seguirte en todo y ahora, teniendo que dejarte por mis habituales obligaciones, siento el deber de decirte gracias y te bendigo. Sí, oh Jesús, gracias, te repito mil y mil veces, y te bendigo por todo lo que has hecho y padecido por mí y por todos. Gracias y te bendigo por cada gota de sangre que has derramado, por cada respiro, por cada latido, por cada paso, palabra y mirada, por cada amargura y ofensa que has soportado. En todo, oh Jesús mío, quiero besarte con un gracias y un te bendigo. Ah, Jesús, haz que todo mi ser te envíe un flujo continuo de gratitud y de bendiciones, de manera que atraiga sobre mí y sobre todos el flujo continuo de tus bendiciones y de tus gracias. Ah, Jesús, estréchame a tu corazón y con tus manos santísimas séllame todas las partículas de mi ser con un te bendigo tuyo, para hacer que no pueda salir de mí otra cosa sino un himno de amor continuo hacia ti. Dulce amor mío, debiendo atender a mis ocupaciones, me quedo en tu corazón. Temo salir de él, pero tú me mantendrás en él, ¿no es cierto? Nuestros latidos se tocarán sin cesar, de manera que me darás vida, amor y estrecha e inseparable unión contigo. Ah, te ruego, dulce Jesús mío, si ves que alguna vez estoy por dejarte, que tus latidos se sientan más fuertemente en los míos, que tus manos me estrechen más fuertemente a tu corazón, que tus ojos me miren y me lancen saetas de fuego, para que, sintiéndote, me deje atraer a la mayor unión contigo. Oh Jesús mío, mantente en guardia para que no me aleje de ti. Ah, bésame, abrázame, bendíceme y haz junto conmigo lo que debo ahora hacer.
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0: Las 9 en punto.
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2: En el nombre del Padre, del Hijo y del Espíritu Santo. Amén. Ven, Espíritu Divino, manda tu luz desde el cielo. Padre amoroso del pobre, don en tus dones espléndido. Luz que penetra las almas, fuente del mayor consuelo. Ven, dulce huésped del alma, descanso en nuestros esfuerzos. Tregua en el duro trabajo, brisa en las horas de fuego. Gozo que enjuga las lágrimas y reconforta en los duelos. Entra hasta el fondo de mi alma, divina luz, y enriquécenos. Mira el vacío del hombre si tú le faltas por dentro. Mira el poder del pecado cuando no envías tu aliento. Riega la tierra en sequía, sana el corazón enfermo. Lava las manchas, infunde calor de vida en mi hielo. Doma al espíritu indómito, guía al que tuerce el sendero. Reparte tus 7 dones según la fe de tus siervos. Por tu bondad y tu gracia, dale al esfuerzo su mérito. Salva al que busca salvarse y danos tu gozo eterno. Augusta, reina de los cielos, maestra de los ángeles, vos que habéis recibido de Dios el poder y la misión de aplastar la cabeza de Satanás, humildemente os pedimos envíes las legiones celestiales para que bajo vuestras órdenes persigan a los demonios, los combatan en todas partes y repriman su audacia. ¿Quién como Dios, oh buena y cariñosa Madre, vos seréis siempre la razón de nuestro amor y de nuestra esperanza? Oh Divina Madre, enviada a los santos arcángeles y santos ángeles a guardarnos y a defendernos y a rechazar muy lejos de nosotros al cruel enemigo. Oh santos arcángeles y santos ángeles, guardadnos y defendednos. Amén. Nos sellamos y nos cubrimos con la sangre preciosa de nuestro Señor Jesucristo, en el nombre del Padre, del Hijo y del Espíritu Santo. Amén. Tomen asiento. Bueno, espero que les hayan festejado bien por el Día del Padre, ¿no? Porque cuando es el Día de la Madre, todo el mundo, pero el Día del Padre, más o menos. Bueno, y sabían que no hay una fiesta litúrgica para el Padre, Dios. Hay para Jesús, para el Espíritu Santo, pero para el Padre no hay. Por eso Jesús les reveló a una gran monjita de que debe hacer esta exhortación a que la Iglesia celebre un día del Padre Celestial. Este Eugenia Rabazo, ¿no? ¿Es la fecha? 8 de agosto, primer domingo, exactamente. Bueno, entonces vamos ahora, tenemos un invitado. Tenemos un invitado, aquí está nuestro hermano Eduardo Brito, no el cantante, no. Eduardo Brito es un gran amigo mío, tenemos una relación casi familiar desde pequeño con su... Doña Zoila era abuelita suya, sí, Zoila Yacelga, muy amiga de mi mamá, y nace una amistad hermosa con la familia después Carabajal, especialmente con Gladys Carabajal, una hija excepcional. Ella ha sido instrumento para la fundación, aunque no lo crean. Ella me vendió unos terrenos en Ibarra a un precio bien, como era una mujer de fe. Y yo le dije para lo que necesitaba, ¿no? Ella me dio un precio bien bueno. Y gracias a esos terrenitos es lo que yo he podido ir así adquiriendo la imprenta, la librería, todo eso me ayudó Gladys, que le tenga en la gloria, Gladys murió, contemporánea mía. Y entonces ahí conocimos a Eduardo, a Natacha, bueno, toda la familia, no tan distinguida, tan linda y tan amiga de mi familia, Galeano Llanes. Entonces vamos a nuestro querido invitado Eduardo a decirle que este librito se llama El Hijo. Es un diario, como dice, de Gabriela Bosis. Esta Gabriela Bosis era una artista allá en Francia, una artista, pero le amaba mucho a Dios. Entonces, viendo esa disponibilidad, ese amor, quiso manifestarse Jesús a esta artista para que reciba unos mensajes, porque le decía, Gabriela, mis hijos sufren mucho en el mundo, andan desesperados, con temor, con muchos problemas, pero yo te voy a dictar para que tú lo hagas conocer a la humanidad y les voy a dar una gracia especial de que alguna persona que esté necesitando una orientación, alguna guía o alguna luz en la vida, que oremos y que la persona que va a abrir en cualquier página será un mensaje para esa persona que abre el libro y para las demás personas que estén asistiendo a esta, en este caso, a esta reunión. Entonces, amado Jesús, te vamos a pedir que en este momento tú te hagas presente en Eduardo para que tu Espíritu Santo se derrame abundantemente y podamos recibir tu mensaje, primero para buscar tu gloria y luego para cada una de las necesidades espirituales y materiales de nuestro hermano Eduardo, y que todo sea para tu gloria y para bien de él y de todos nosotros. Tú que vives y reinas por los siglos de los siglos, amén. Usted abra en cualquier parte. En la página 173 que ha abierto nuestro hermano Eduardo, vamos a meditar, vamos a ver qué es lo que le va a decir a Eduardo y a nosotros. Página 173. Comenzamos con la número 772, página 173. Un 26 de septiembre, ella dice, ¿no? Yo estaba en un tiempo de descanso y Jesús le habla ese rato. Y Jesús dice, cuando tú te mortificas, es como si se renovara mi flagelación ante el Padre para bien de los pecadores, como si tu cuerpo fuera mi cuerpo, porque vosotros sois todos miembros míos, ¿comprendes? Yo hago mías vuestras acciones cuando vosotros me las dais con una verdad que tú no supones, pura divina voluntad. Entonces, ¿qué nos quiere decir? Como si tu cuerpo fuera el mío. Cuando nos fundimos con Jesús, nos hacemos un solo ser. Yo a Eduardo le voy a explicar lo que ya les he explicado a ustedes. Este es Eduardo Brito, en esta mano, un símbolo, ¿no? Con su voluntad humana. Pero aquí tenemos a Jesús con su voluntad humana, pero también en este rosarito lo ponemos como ejemplo de su voluntad divina. Entonces, cuando yo me fundo, Eduardo se funde con su voluntad humana, a la voluntad humana de Jesús y divina, se forma una sola cosa. Pero al formar una sola cosa, entonces, como dice, mi humanidad es tuya, mi cuerpo es tuyo y tu cuerpo es mío, es una sola cosa. Entonces, ahí está el secreto, que cuando nos fusionamos, tenemos al alcance los atributos que Él tiene. En estas pepitas está la justicia, la misericordia, la providencia, la omnipotencia, la omnipresencia, todos los atributos que tiene un Dios. Entonces, ¿qué hemos hecho nosotros? Cuando vino Jesús a predicar su palabra, dijo, entre otras cosas, cuando haga alguna necesidad, pedid y se os dará. Sí, ¿no es cierto? Pedid y se os dará. Ay, estoy en este problema, Señor, y ahora necesito, por ejemplo, dinero. Me está fallando las economías, la situación del país no es buena. ¿Y ahora qué hago? Entonces, ¿qué hago? Cuando no conocía esta doctrina, yo con mi voluntad humana me dirigía al cielo. Decía, Señor, tú sabes mis problemas, yo confío en ti, necesito este medio económico. Y claro, si es su voluntad, te da. Si es su voluntad, que siempre es providente, pero si ve que ese dinero, esa economía, va a servir para su gloria y bien de esa persona que está pidiendo. Porque no le voy a pedir un dinero para un vicio, por ejemplo. No, pues con este vicio, con este dinero me voy a emborrachar. Entonces, no te da, porque ¿cómo le voy a dar a ti si vas a utilizar un medio mío para hacer un pecado, no? O un niño que coge un cuchillo y dice, no, pues yo... No, más bien dice, un niño pide un cuchillo, quiero jugar con un cuchillo. No, el papá le dice, no, te vas a hacer daño. Igual. Entonces, eso era en el Nuevo Testamento que Jesús nos dio a través del Evangelio. Pero cuando viene, ya después de hacer un gráfico, esta nueva doctrina, el nuevo Evangelio, que es la divina voluntad, cuando yo me fundo, entonces ya no pido, tomo lo que él tiene. Es como un matrimonio. Cuando uno se casa con una esposa, un hombre con una mujer, ya pues en el matrimonio, que es un sacramento, viene a ser una sociedad conyugal. Lo que es del marido es de la esposa, ¿sí o no? Entonces, asimismo, viene a ser un matrimonio místico con Jesús. Lo que es de Jesús, pues también me pertenece. Entonces, ya no le pido, no tomo. Entonces, en este caso, ¿qué hago? Con Jesús me uno. En este caso, Eduardo, puede ser. Me fundo con Jesús. ¿Por qué? Fundirse es esto. Fundirse. Con Jesús, yo le agrego, y la Virgen María, porque Jesús y María son una sola cosa. Me fundo con Jesús y María y con todos los que están necesitando de esa economía. Porque en lo que nos han pedido anteriormente los teólogos, los catequistas, es no, pide y se te dará. Pero es para mí o para mis parientes. Pero queda muy limitada esa. En cambio, cuando yo me fundo con Jesús, cuando él multiplicó los panes, no era para unas dos, tres, era para 5,000 personas y más. Pero con esta doctrina es para todos los que están endeudados, los que no tienen recursos económicos, no tienen trabajo y la situación está grave. Entonces caemos en la desesperación. Pero aquí, si yo tengo fe, digo, me uno con Jesús y María y con todos los que están necesitando de esta economía, ¿qué hago yo? Primer paso, te adoramos, ya no solamente Eduardo, sino con todos los que están mal económicamente. Te adoramos, Padre Dios, te bendecimos, te glorificamos, te damos gracias por la vida, porque somos tus hijos y estamos necesitando de esto. Somos tus hijos. Pero no soy solamente yo el necesitado, no. Habrá en el Japón, en la China, en Venezuela, por ejemplo. Con ese comunismo instalado que la gente se muere de hambre. En Nicaragua, en Cuba, donde estuve yo, en La Habana, la gente se muere literalmente de hambre. La economía está por los suelos. Entonces, con Jesús, él sabe que sus hermanos, con sus hijos cubanos, venezolanos, Nicaragua están mal, en África, negritos que no tienen qué comer. Entonces, eso le agrada al Señor. ¿Por qué? Porque estamos uniéndonos a todos los necesitados del mundo. Y, segundo paso, pido perdón. Pido perdón por tanta injusticia que hay. Estos gobiernos corruptos, políticos, comunistas, que solamente se llenan ellos de muchos bienes, pero el pueblo se muere literalmente de hambre. Entonces ahí pido perdón por esta injusticia. Entonces, este es orar como ora Jesús, no como orábamos antes. Entonces, bueno, ahora sí viene la tercera fase. Entonces, para los méritos de Jesús, la intercesión de la Virgen María, ya no pido que me des un dinero, me des un empleo. ¿Tomo qué? ¿El atributo de qué? La providencia, porque él fue providente. Y termino con la oración, todo que sea para tu gloria, para el bien mío que estoy necesitado y de toda la gente que está necesitando en el mundo. Amén. Entonces se derrama la gracia. Eduardito, le cuento que en Ibarra yo estaba haciendo una ampliación de la librería, en la casita que tengo en la Mariano Acosta. Entonces, como estaba el arriendo muy caro, dije no, le voy a utilizar esa casita. Y como está frente a la Mariano Acosta, tenía que hacer una remodelación y necesitaba más de $6,000 para eso. Ya les he contado, pero usted le cuenta. Hice esta oración. A los 8 o 10 días me llegó un sobre de Estados Unidos, casi igualito a lo que necesitaba, de una deuda que tenía de una corporación de los Estados Unidos. Eso le doy como testimonio. Y eso vale para todo, para las enfermedades, para todo. Y va a tener una, cuando tenga fe en esto, va a tener una protección, pero espectacular. Ahora que estamos al final de los tiempos, todo el mundo está nervioso. ¿Qué será ahora? Uy, no. Esta doctrina fue para nosotros, para que no caigamos en la desesperación, el miedo y la angustia, porque después vienen inclusive las enfermedades y la desesperación, y lo que no le agrada al Señor es que pierdas la fe en Él por una situación que estás pasando, de enfermedad, de lo que sea. Entonces, esto que estamos leyendo, Eduardito, es justo. Usted abrió y le está hablando a usted el Señor. El 26 de septiembre, dice la Gabriela, como era artista, dice, en mi tiempo de descanso, puede ser un descanso en la casa, un poquito cansada. Entonces habla Jesús y le dice, cuando tú te mortificas, es como si se renovara mi flagelación ante el Padre para bien de los pecadores. No está diciendo pues que en el descanso se está mortificando, eso hay que entender. No, no. Le está dando una lección ahorita que estás descansando. Eso es otra cosa que hay que aprender también. Si estamos con Jesús todo el tiempo haciendo actos divinos con Él, como hemos aprendido, hay un tiempo de descanso. Un tiempo para darle exclusivamente a Dios toda la gloria, la alabanza, la oración, la meditación. Porque Jesús, como hombre Dios, hacía toda la vida actos divinos, claro. Y cuando estaba en el taller de carpintería, hacía unas mesas, sí, todo en divina voluntad. Le ayudaba a su padre, ayudaba a su mamá, pero cuando ya llegó el tiempo de la evangelización, salía a predicar, a hacer milagros, pero todo en divina voluntad, porque era un Dios que estaba con su voluntad divina plena y con su humanidad plena. Pero cuando tenía que descansar, era para orar. Se iba a los huertos de los olivos, eso narra a María Valtorta. Yo dice, me iba al huerto de los olivos, donde iba a sufrir mi pasión dolorosa de inicio. Y ahí en el huerto de los olivos, alejado ya de la predicación, de los apóstoles, me dirigía a mi Padre. Importante es eso. Hacer un alto en tus labores, aunque vivas la divina voluntad. Haz un alto para que solamente estés con Él. No importa que sean 5, 10, 15 minutos, no importa. A solas, estoy con Jesús, pero dirigiéndome al Padre para orar. Entonces ahí, en el silencio, cuando ya se acabó el ruido de la ciudad,

costo, por más que haya hecho el acto preventivo, el acto actual, pero siempre la loca de la casa está ahí, ahí, ahí, ahí. ¿Qué tengo que hacer? A la loca de la casa entretenerle con algo. Por eso los grandes orantes, cristianos y hasta de Oriente, una ejaculatoria, como lo que está en el peregrino ruso. En el peregrino ruso era un hombre que buscaba a Dios y alguien le aconsejó que se aleje de la ciudad, que se vaya al campo, coja un rosario y en cada pepita vaya diciendo una ejaculatoria. Una ejaculatoria. Piedad de mí, Señor, o ten misericordia de mí, que el pecado, lo que sea. Nada más, una frasecita corta. Y dependiendo de las circunstancias. Claro, por ejemplo, en mi caso, yo a las 6 de la tarde ya, después de haber leído algo de Luisa Picarreta, porque también hay que nutrirse de la palabra de Dios antes de meditar. Entonces, ¿qué hago? Cierro las puertas, apago el celular, apago las luces y a mi Fabiolita le digo, no atiendo ninguna llamada. Diles que les llamaré después. Y ahí sí. Entonces, en el día he tenido, por ejemplo, un gozo. La semana pasada tuve un gozo grandísimo, grandísimo. Y ahí comprobé que la divina voluntad es verdad. Por eso dice Jesús a Luisa, cuando tú tengas fe en mis escritos, vas a comprobar. Y lo dice una palabra de expresión italiana, constatarás con la mano. Eso me llevó un gozo, pero único, en una necesidad que tenía. Una cosa impresionante, impresionante, cosa que mi esposa decía, lo que le estabas diciendo al Señor, le decías, a la Virgen le decía, Virgen, en el divino, fundiéndome lógicamente en la divina voluntad, porque esa es la clave, me fundo con Jesús y ahora contigo, María. Tú hiciste de intercesora ante Jesús, tu hijo, en las bodas de Caná. No tienen vino. No tienen vino. Y Jesús le responde, tú, a ti y a mí, ¿qué? No, que quería decirle, yo también estaba pensando lo mismo, no lo que interpretan los teólogos y los protestantes. Estaba pensando, pero yo quería darte el privilegio que ya tú las llena de gracia, las llena de mí, de Dios, me haga hacer este milagro. Y se hizo el milagro. Lo mismo le decía, Virgencita, tú hiciste de intercesora ante Jesús en las bodas de... Ahora te pido, sí, no le digo, me fundo con tu hijo Jesús, pero para que tú abras la esclusa y se produzca un milagro que estoy necesitando de tu hijo. ¡Pum! Se cumplió. Entonces, anoche, en la hora de la meditación, 6 de la tarde, era un acontecimiento de gozo. Entonces, ¿qué decía? La ejaculatoria. Jesús, te adoro, te bendigo, te doy gracias, te doy gracias. Porque lo que le más le gusta es la gratitud. Te doy gracias, se repetía. Y me queda una paz. Pongo un poquito de música de fondo. Fueron 10 minutos y salí feliz, feliz. Entonces hay que darle tiempo al Señor también. Unos minutitos. Bien, entonces continuamos. Cuando tú te mortificas, es como si se renovara mi flagelación ante el Padre para bien de los pecadores. Pues hay que grabarse este pedido del Señor. Cuando hay un problema o me mortifico por algo, yo quisiera irme a, qué sé yo, a Cancún y no tengo los medios, pues quédate. Y ándate a la hostería de Chorlaví. O quédate en casa. Una mortificación. Oh, no, es que a mí me gusta la fritada. Yo veía una sobrina mía que fue aquí al jardín, cogió una bandeja

no nos veía todavía. Le digo a mi esposa, mira, una bandeja, pero de papas, choclos, tostado, fritada, pero una bandeja. ¿Quieres, Fabiolita, una bandeja? No, no, no. Mortificarse. No, no, dame un, qué sé yo, un pincho ya. Mortificarse, privarse de alguna satisfacción. Lo mismo en la comida. A veces no resulta pues la comida tan agradable, ¿no? Te mandan, como el jueves me dieron, pedimos a un señor que nos da la comida, unas papas duras. Y el plato que decía era, en el almuerzo, ¿no? Unas papas cocinadas a la francesa con jamón. Bueno, dije, bueno, voy a comer esto. Y cuando llega el plato francés, unas papas duras y una hilacha de jamón. Y eso es el almuerzo. Mortifícate. Otros no tienen que comer. Mira, miren, son todas lecciones que nos da. Como si tu cuerpo fuera mi cuerpo. Lo que estaba explicando. Una sola cosa. El cuerpo de Jesús en mí y yo en el cuerpo de Él. Porque vosotros todos sois miembros míos. ¿Comprendes? Porque vosotros todos sois miembros míos. Claro. Claro. Porque Él es la cabeza. Y nosotros sus miembros. Ese es el cuerpo místico que se forma desde la eternidad. Ya hemos de dibujar. Desde la eternidad fuiste pensado. Eduardo, usted fue pensado desde la eternidad. ¿Y cuándo usted nació, por decir, hace 50 años? Ese es el tiempo nuestro. Pero en la eternidad usted ya el Señor tenía para Eduardo un designio. Entonces, primero es generar el Padre al Hijo. El Hijo corresponde. En esa generación del Hijo, ahí está nuestra vida. Nuestra vida en el pensamiento de Dios, siendo la cabeza Jesús. Entonces, cuando yo nazco, qué sé yo, hace 50 años, ahí es el tiempo nuestro. Se hace realidad ya ese proyecto de Dios. Por eso el aborto es un crimen. Porque estamos cortando la vida de un proyecto divino. ¿Me comprende? Están cortando. Entonces, siendo así, como si tu cuerpo fuera mi cuerpo, porque vosotros todos sois miembros míos. ¿Comprendes? Yo hago mías vuestras acciones cuando vosotros me las dais. Y con una verdad que tú no supones. Claro, cada acto. Por ejemplo, Eduardito, yo quiero caminar. ¿Qué es lo que he hecho en mi vida? Caminar como animalito, mi dulce también camina. Pero no me doy cuenta que Dios me dio una vida, me dio unas piernas. ¿Para qué? Para caminar, pero no solamente yo. Porque eso es un acto humano, que tiene un principio y se acabó, ahí termina. Aunque camine 100 metros, 200 metros, un kilo, pero hay un inicio y un final. Una maratón, hay un inicio, pero se acaba la maratón. Nuestra vida puede ser una maratón. Pero si yo le invito a Jesús, la cosa cambia. Entonces, ¿qué hago, Jesús? Ven, claro, tengo que explicar un poquito a Eduardo para que vaya comprendiendo lo que ustedes ya saben. Entonces, ¿qué es lo que dice Jesús a Luisa? Para vivir esta doctrina, primero hay que hacer un acto preventivo. O sea, usted apenas desvaneció, se despierta, ya, estoy con vida. Primero, dado mi esposa, gracias Señor, me has dado un día más de vida y a mi esposa. Entonces, ahora sí, le dice, ¿cómo hacer el acto preventivo? El acto preventivo no es otra cosa, sino la consagración de mi ser, lo que me ha dado, lo que voy a utilizarlo en los miembros míos en el día. Entonces tengo una inteligencia.
voy a tener pensamientos con la inteligencia, ¿cierto? Pero si solamente mi inteligencia va a producir pensamientos humanos y pecaminosos, eso no es consagrar, eso es consagrarse al diablo. Si dice, no voy a robar, voy a estar con un acto impuro, no, no. Entonces mi pensamiento tiene que ser de pureza, para que yo sea puro. Tomar la pureza de Dios, la pureza. Él no fue puro, fue la pureza. No, no sé si me entiendo, me entienden. La pureza que abarca todo, a toda la pureza del mundo. Entonces, Jesús te amo, ven divina voluntad. Es una fórmula, después ya se hace automáticamente. Jesús te amo, ven divina voluntad, a mirar en mis ojos. Él me dio unos ojos, pero ¿para qué? Para que Jesús mire a través de mis ojos a los demás, a los acontecimientos. Hasta una buena película que valga la pena. Sí, sí, vale la pena. Si hay una película que te edifica, que te... por ejemplo, ahora estoy viendo una serie del apagón. El apagón. Qué interesante lo que el diablo está haciendo. Por eso yo tenía dos escritos ahora. Les iba a hablar de la ciencia y de la política, que son las dos bestias del final de los tiempos. Pero como vino Eduardo, cambió un poco el orden, ¿no? Entonces uno va conociendo esto, va conociendo algo bueno. Algo bueno, porque la hay que prevenir con la divina voluntad lo que se nos viene. Por eso nos da esta capacidad para discernir con el entendimiento. A ver, ¿cuál será tu voluntad? Ya una guerra nuclear se aproxima. Y estaba viendo, digo, Dios mío, Israel, Israel. El pueblo elegido de Dios. El día domingo tuvimos, el día sábado, una consagración de 5 monjitas con un sacerdote santo. Y nos invitaron a almuerzo. Y en la comida, la gente preocupadísima. Y ahora, Fausto, ¿qué va a pasar con esta tercera guerra mundial? Y ahora Israel va a ser acabado. Porque Irán tiene bombas atómicas. Cuando no se vive la divina voluntad y falta el conocimiento, tranquilas, tranquilas, tranquilas. El jueves les invito a que vengan, les dije a las señoras estas, son el grupo, el jueves vamos a hablar de lo que es la ciencia maligna y que en estos tiempos va a darse lugar. Les digo apenitas a ustedes este tema para que tengan una información. Entonces, ¿qué se descubre con estos grandes místicos? Por ejemplo, María Valtorta. A María Valtorta le explica lo que va a ser la ciencia maligna, la tecnología. Estamos viendo, la gente se ha alejado de Dios. Ahora es el celular, la computadora y todas las barbaridades de la tecnología. ¿Para qué? ¿Por qué hizo eso el diablo? Para que nos alejemos de Dios. No pensemos ya en Él, sino en todos los recursos tecnológicos. Entonces, ¿qué es lo que pasa con esta situación de Israel? Que Israel se va a defender, que también tiene bombas nucleares, pero el Señor dirige los acontecimientos, porque si hubiera ahorita una tercera guerra nuclear, morirían miles, millones. No es una bomba, sino más. ¿Y a dónde se irían esos millones con el mundo de pecado que vivimos ahora? Al infierno. Sería un triunfo de Satanás. Y eso no lo va a permitir la Virgen porque sabe lo que va a acontecer. Por eso lo dijo en Garabandal, el aviso, el milagro y el castigo. El aviso va a ser un aviso para que nosotros despertemos, porque estamos alejados de Dios. Y ese, un niño de 15 años tuvo una revelación impresionante, real, en Denver, Colorado. Eso que me impactó. Ese niño se intoxica con un sándwich en el colegio y muere súbitamente, con una cosa fulminante,
Y el almita va al encuentro con Dios, estaba en el aire, y él veía pues a las enfermeras, a todo el mundo, a la mamá, al papá que estaba ahí desesperado, porque había muerto. Y sale Jesús y le dice: te esperaba, no me acuerdo el nombre, porque tienes una misión que cumplir. No vas a quedarte conmigo, sino vas a volver a la tierra. Y el niño dice: yo no quiero volver, porque veía un Jesús, toda misericordia, unos ojos de amor, dice él, de paz. No quería ya volver, aunque tenía todo en mi casa, pues no quería. No, tienes que volver. Mira lo que está haciendo mi hijo Elon Musk. No sé si han oído hablar de ese famoso millonario que lanza cohetes, que construye carros de último modelo, toda la tecnología. Mira, él lo que quiere es, inspirado por los demonios que estaban al lado de él, porque el niño veía unas sombras ahí oscuras. Y los demonios le engañan, le dicen: no, esto va a ser bien para la humanidad. Diles que se implante un chip en el cerebro para que tengan una comunicación directa con las computadoras. Imagínense. Mi hijo, hay que orar por mi hijo, porque está equivocado. Pero a vos te prevengo para que tú propagues este mensaje, que se deben alejar de todo, de toda la ciencia tecnológica que ha puesto el diablo, y vuelvan a mí. Eso es en pocas palabras el mensaje que le da este joven. Y entonces, hablando ya de la ciencia, ¿por qué esta cuestión del apagón, por ejemplo, que va a ser un recurso del diablo para que la gente caiga en desesperación? ¿Qué sería un apagón? ¿Qué pasaría un apagón aquí en el Ecuador? Ya hemos sentido algo, pero no como ya pasó, por ejemplo, en España. Sí, sí han visto las noticias, ¿no? Que hubo un apagón de unos 3 días, me parece, en España, ¿no? La gente se angustió, se desesperó, que los alimentos, que, bueno, un caos. No había, en los hospitales no había luz, los semáforos apagados, no había para nada. ¿Qué hacemos ahora con la tecnología? Todo, las facturas en internet, en impresoras, todo se mueve por la electricidad, ¿sí o no? Y entonces, ¿cuál es el arma que tiene estos señores de Rusia y China, que son aliados de Irán? Tienen un arma tecnológica, es algo brutal. Había un científico, se llama Tesla, y este señor Tesla pues inventó los mejores inventos del mundo, que todavía no se han puesto en moda, pero algunos ya están, como la radio, los rayos X, todo eso. Él descubrió las ondas electromagnéticas de alta frecuencia. Ya descubrió las ondas electromagnéticas de baja frecuencia, como es la luz. Mi querido Wilson, no se duerma. Usted sabe de ingeniería electrónica. Yo sé, como ingeniero, pues la parte eléctrica, ¿no? La potencia de un generador sale a través de transformadores, van a los cables de alta tensión y bajan a los transformadores para entrar a las casas ya con 220. Pero para que se transmita con eficiencia esa potencia eléctrica, tiene que haber una frecuencia. Se llama de 60 ciclos. Se han oído, ¿no? La frecuencia de 60 ciclos. Eso transmite por los cables eléctricos. Y este señor, además de descubrir estas frecuencias, descubre las frecuencias electrónicas de alta frecuencia y consigue un arma potentísima que puede causar terremotos, tsunamis. Y ahora descubrieron los rusos, cuando esto de Chernobyl, por ejemplo, ¿se acuerdan? Dice, quedó consecuencias de la
bomba atómica, unos minerales, se llama plutonio, y ahora han desarrollado esta fuerza enemiga, el plutonio, ¿para qué? Para bloquear las frecuencias bajas y altas. Sí se dan. ¿Qué pasaría con esa? Es como una nube que van a botar para que tú no tengas ni acceso al celular, ni a la computadora, ni a la energía eléctrica. Será el gran apagón provocado por Satanás y sus huestes. Entonces yo les advierto esto, porque eso puede suceder, pero tenemos un arma mejor todavía, el aviso. El aviso. Porque si este demonio quiere acabar la parte humana, la parte espiritual nos quiere salvar la Virgen de la no condenación. Entonces el aviso ahí va a ser la salvación para la humanidad, para que no se vaya al infierno. Eso, así en paréntesis les hago esta aclaración, para que en caso de que viniera, primero el aviso, a estar preparados. Después del aviso, si viene el apagón, o antes del apagón, estar preparados para no caer en la desesperación ni angustia. Porque cuando vivas tú la divina voluntad, no te va a faltar absolutamente nada, nada, nada, nada. Hay un vidente que se llama William Sandoval, está en las redes sociales ahora y en internet a nivel mundial. William Sandoval, pueden meterse a YouTube. Está recorriendo medio mundo. Y él estuvo aquí en el Ecuador. Y en el tiempo de Imelda de la Cruz, ella, que está en esa foto, recibió un mensaje al grupo que teníamos con Imelda, éramos unas 12 personas, un mensaje que les dijo: vendrá el tiempo de hambruna, faltará agua, pero ustedes tendrán mi auxilio. No les faltará ni el pan ni el vino. El pan y el vino. Sí saben ustedes que muchas místicas han vivido de la Eucaristía. Luisa Picarreta. Ella no comía en absoluto nada. Vivía de la divina voluntad. Ese era su alimento, pero además la Eucaristía, porque ella tenía concepto muy claro de la Eucaristía, de que tenía que estar en ella viviendo, no 10 minutos, sino todo el día, todos los días. Nosotros comulgamos y se queda 10, 12 minutos y se va Jesús. Queda la gracia, pero no esa vida que quiere el Señor que tengamos con Él las 24 horas. ¡Oh, sorpresa! Al poco tiempo llega William Sandoval y le contamos este hecho, ¿no?, de que se manifestó la Virgen y Jesús a Imelda, sino que vendrá un tiempo en que no habrá una hambruna espantosa. Y dijo, pues, que el pan no nos faltará. Claro, uno, como es muy humanote, está pensando, no, pues, el pan de comer, ¿no?, de que no nos falte la chuchucara, qué sé yo. No, el pan de vida. Y vamos las 12 personas a una reunión en la capilla de las apariciones de la Virgen en Guayabamba, la Virgen de las Flores. Vamos a la capilla, estábamos orando, los 12 ahí, y el William, un vidente de primera, venezolano, él, orando. Oiga, y él cae en éxtasis y comienza a orar en éxtasis. Y nosotros, él veía el tumbado, nosotros queríamos ver algo. A lo mejor se aparece la Virgen o Jesús ahí, porque estaba mirando el vidente.
Veíamos como las de videntes de Medjugorje, todos al mismo tiempo viendo la imagen. ¿A qué horas desciende Jesús o la Virgen? Como en el Cajas, ¿qué nos pasó? ¡Oh, sorpresa! ¡Desciende una hostia! ¡Una hostia desciende! Y se posa en el altar. Estábamos en una capilla. ¡Qué impresionante! Y habla Jesús a través del vidente. Lo que ofrecí, no les faltará el pan. Comulguen conmigo. Ahí, pedacitos, pedacitos, comulgamos. Soy testigo de ese milagro. No nos va a faltar nada si vivimos la divina voluntad. Nada. Sobre todo, vamos a tener mucha paz y confianza y mucha esperanza de que todo saldrá bien. ¿Cómo lo hará? No sabemos. No sabemos. Será milagros continuados. Nos quedaremos en casa cuando venga la persecución. Tendremos sacerdotes en los sótanos de nuestras casas, etcétera. Pero eso es especulación. Lo cierto es que cuando tú estés con Cristo las 24 horas viviendo la divina voluntad, así venga el apagón, no tienes por qué estar corriendo ni asustada, ni nada. Quédate con Él. Quédate con Él. Y dice, yo hago mías vuestras acciones cuando vosotros me las dais con una verdad que tú no supones, claro. La verdad divina, de la divina voluntad, la verdad que es Cristo. Entonces, Eduardito, con ese acto preventivo, digo, consagro mis ojos, mi boca para que hable Jesús, por mi boca, mis manos para que Él trabaje en mis manos, para que Él ame en mi corazón, que camine en mis pasos. O sea, todo va a hacerlo con Él, sea el actor y el espectador. ¿Qué es el actor y espectador? Jesús actuando en mí, en el paso que doy. Y está como espectador viendo el paso que estoy haciendo con Jesús. Eso es la clave del acto preventivo. Ya, uno que se ha consagrado, comienza a hacer el acto actual. O sea, lo que tengo que hacer en el día. El barrito se levanta, se viste, ya, como, pero ya no diciendo, Jesús te amo, ven, divino. No, no, en automático. Ya estoy fundido con Jesús, entonces Él se viste en mí, yo en Él, me ducho con Él, y con Él sigo haciendo actos de adoración, pero en automático, no hace falta estar invocando eso. Ya es el acto actual. Sigo. Voy a, qué sé yo, a misa, me voy con Él, comulgo con Él, oro con Él, rezo el rosario con Él, desayuno con Él, todo, todo. Manejo mi carrito con Él, llego a la oficina, trabajo con Él, qué sé yo. Y de noche, ¿qué hago? Pues en mi caso, ¿no? Yo hago un minuto de reflexión y a ver qué. Ahí me doy cuenta de que me he olvidado. Me he olvidado. Pero ahí me hace acuerdo también él de que a Luis Alico, en el acto actual, cuando tú te olvides, yo te he suplido, porque claro, tienes muchas actividades y puedes distraerte. En cambio, con Jesús, que era un verdadero Dios, no se distraía, porque siempre estaba haciendo actos divinos. Pero nosotros conocemos nuestra naturaleza humana. Entonces él decía, te olvidaste de mí, pero no te preocupes, yo estaba haciendo los actos por ti. Entonces hay que estar atento, eso sí, atento a lo que se hace. Les voy a contar un chiste, pero medio gracioso, para que se despierten porque no están dormidos. El día jueves de la semana pasada, yo no sé si Julito conoce mi comedor, tengo una mesa redonda ahí, una mesa redonda, una mesa redonda. Y alrededor de la mesa redonda están las sillas y están en los muebles, ¿no? Yo siempre cojo el azúcar, el café, qué sé yo, le sirvo a mi esposa a veces, y siempre me voy a mi silla, a mi silla que siempre es en un costado, presido la mesa, digamos, siempre estoy ahí, ¿no? Oro y todo, como con Jesús, ¿no? Estando comiendo el jueves, me dice Renato, mi hermana te ha mandado un video de TikTok.
También dice que es muy, muy chistoso. Los programas que hacen en TikTok son muchos de esos chistosos, ¿no? De 2, 3, 4 segundos, 1 minuto, qué sé yo. Entonces le digo, bueno, ya te voy a hacer, cojo el celular. Cojo la silla que yo siempre ocupo y me pongo al lado de la silla de mi esposa, me muevo. Y le digo, mira, esto ha mandado. Eran unos gatitos que se comían la comida del patrón, qué sé yo. Bueno, era un chistoso. Y yo sigo viendo, y salía otro programa. Y me quedo viendo así, pero ya. Y no me doy cuenta, vean cómo dice ese dicho antiguo, ¿no? La letra con sangre, ¿no es cierto? Claro, si a Jesús le ha dicho a la Luisa, está atenta a todo lo que... Pero vea la tecnología. Un ratito me descuidé. Y a todas... Y voy. Y en vez de sentarme en la silla que yo siempre me siento vacío, ¡pum! Al suelo. Y a esta edad, una caída... Pero ahí de noche, ¿qué te pasó, hijito? Tranquila, claro, el golpe fue fuerte. Voy de noche ya adolorido, voy a la cama ya para dormir, y siempre leo los salmos de la Biblia comentada de Strombiker, que es un libro extraordinario. Ese para mí es mi consuelo. Abro, me tocaba el Salmo 33. Y en uno de los párrafos del Salmo 33, dice, a mis fieles, ningún hueso se les quebrará. Ningún hueso se les quebrará. Digo, ¿qué? Y claro, pero yo le digo, pero no estaba escrito que las posaderas iban a inflamarse. Dicho y hecho. Nos protege hasta de nuestros descuidos. Pero la letra con sangre, dije, tonto. Que estar atento a lo que haces para cada paso. Este es el secreto. Porque nos distraemos y por el diablo que nos pone la zancadilla. Sí, ahí te voy a caer, te voy a caer a ti. No pudo, porque no me rompí ni un hueso. No estaría aquí, estaría con muletas. ¿Qué le parece, Dordito, lo que hemos... Espero que le llegue a su corazón, pero le ponga en práctica. Este grupito ha sido fiel en su mayoría. Y pueden ser testigos de lo que estoy diciendo es la verdad. ¿Sí o no, hermanos? Aquí está Mauricio, por ejemplo, Pepito, todos los que están aquí, Wilson, Cecitar, Angelito. Él perdió a su esposa. Claro, sentirse solo a esta edad también, ¿eh? Cuando decimos a la esposa, hueso de mi hueso, y ahora ya no hay el hueso, imagínate. Pero yo vino para la fiesta de la misericordia, Angelito, y le dije, por favor, no se olvide, vuelva. Y el primerito que llega es él, lo mismo la hermanita. Una mujer muy, muy entregada a Dios, pero dejó de venir. ¿Por qué les digo? No es una exigencia, sino porque yo les digo que es el mejor tesoro. Ahora estuvieron los lazos marianos aquí, viendo los libros de aquí del tercer piso. Y dije, son lindos libros, pero tengo un tesoro, la Divina Voz. De lo mejor que hemos publicado, de todos los libros que hemos publicado, este es el tesoro, porque yo lo he sentido, lo he vivido en enfermedades, por ejemplo. Pero ahí ha estado. Vamos donde el médico. Dice, ¿qué comen ustedes? Están sanitos. A mi esposa le dice, a su edad, yo tengo que marcarles a la camilla. Es la verdad. Cuando vive Jesús en ti, te da la fortaleza, te da la sabiduría, se aleja el temor, se aleja la angustia, porque ya estás con Jesús
y Él te va a dar los atributos que necesitas para tu vida temporal, pero sobre todo para tu vida espiritual. Ni a la muerte vas a tenerle miedo, ni a la muerte. Uy, ¿y ahora qué pasará? Claro, porque se sabe que el demonio en el momento de la muerte está tentando, te está acusando que no eres digno de estar en el cielo, que debes estar en compañía de Don Sata. Pero ahí, con Jesús, va a huir. El demonio huye, huye. Si vives la divina voluntad, el demonio que es el causante de muchos males, porque nosotros somos frágiles, frágiles. Hasta en las tentaciones, somos presa del demonio. Los sueños raros que tenemos de noche, a veces de concupiscencia, de angustia, qué sé yo, es el demonio que te causa tanto mal. Pero cuando ya te adentras a vivir una sola vida en el querer de Dios, el demonio ya ni te perturba el sueño, peor en el punto de la muerte. Inclusive cuando ya llegues a la tercera o cuarta edad, o quinta, ya cuando no puedas ni caminar, cuando te falten los sacramentos, ¿cuánta gente adulta, mayorcita, va a pedir confesión y a veces se les niega porque el sacerdote está ocupado o no tiene tiempo o ya comienza la misa? Me pasó, ya les dije, el caso de un amigo, le llama Eduardo a sí mismo, que le dije a la esposa, no le traiga. Pero ¿cómo si es para...? Ya no puede. Pero si vive el divino querer, porque es Jesús que nos dice a través de Luisa, cuando todo esté ya inútil, ya todo esté perdido, cuando no tengas ni opción para irte a mis sacramentos, yo creé los sacramentos para que tú vivas conmigo el sacramento pleno de la vida divina. Y con esa perdonamos los pecados y con esa te llevaré al cielo para vivir el divino querer. Entonces uno se angustia y se llora así, me da un infarto. No estaba preparado, me iré al infierno, no, porque a Luisa le explica que en el punto de la muerte te encontrarás con ese Jesús. Así como le ves en esa imagen, todo amor, pero muy divinamente, ¿no? Puro amor, pura misericordia. Y te va a dar la ciencia infusa en el momento de que estás muriendo. Lo ignorante que fuiste, que no conocías a Dios, que te entretuviste en el mundo del pecado, de la distracción pecaminosa, de pasar el tiempo sin hacer nada. ¿Qué es lo que le dice a Luis? Ahí es el punto de mi pesca, lo que no pude pescarle en vida por su obstinación, por su pecado, por su apego, ahí le espero. Ve tu vida, pero así te quiero. Ahora te doy la ciencia para que seas sabio. Elijas, ¿quieres irte conmigo al más allá o irte con don Satanás? Contigo, Señor. Vamos. Pero antes de eso, tienes que hacer un purgatorio. Porque me has ofendido, pero a pesar de que te he perdonado con la confesión, pero las consecuencias de ese pecado tienes que purificarte. Será un año, dos años, depende. Depende de tus pecados, de tu arrepentimiento y de tu propósito de enmienda. Pues esa es la clave. Lo que acaba de decir la hermana, una mujer que... ella estuvo en Costa Rica, ¿no? Allá seguía meditando la divina voluntad de esta hermanita. Ha sido fiel, donde sea. Acaba de decir una verdad grande. Nosotros que estamos con vida y conociendo estas verdades, hay que aprovechar. Hay que aprovechar, porque hoy soy con los cinco sentidos. Bueno, y cualquier rato me puedo morir. Un ataque cardíaco, un atropello. Ahora, con estas motos, Dios mío, cualquier rato te mueres. Pero si yo estoy con vida y consciente y sabiendo estas verdades que dice Jesús a Luisa, consagra tu vida
y tu punto de la muerte. Tu punto de la muerte. O sea, ya prepararse para morir. Entonces yo estoy todavía con vida. Me uno a Jesús, a la Virgen María y con todos los que pueden morir este día o morirán, ¿no? Con los moribundos. Te adoramos, te bendecimos, te glorificamos y te damos gracias por todas las personas que morirán y que moriré un día o un instante. Te pido perdón por todos los pecados que comete la humanidad. ¿Cuántos moribundos que han pecado y no se han reconciliado con Cristo? Entonces, por ellos estoy orando. Y por los méritos tuyos, amado Jesús, en la intercesión de la Virgen María, prepárame, Señor, para el punto de la muerte. Que cuando yo muera, acepte tu invitación para ir contigo a la eternidad. Y que todo redunde para tu gloria y bien de todos los moribundos y el mío. Entonces tú ya estás. Si tienes fe, no importa cómo mueras, ya te va a tomar en cuenta porque la divina voluntad abarca todos los tiempos y todos los espacios. Entonces esa consagración vale porque lo hice con Jesús en divina voluntad. Y eso vale cuando yo muera. Es como en la Eucaristía, cuando el sacerdote consagra, no es que el sacerdote, por ese rato está consagrado. Ya estaba consagrada la hostia y el vino hace 2000 años. Y como hizo un Jesús en divina voluntad, eso vale para el tiempo actual. Entonces, el sacerdote, cada vez que pronuncie bien las palabras de la consagración, le agradezco por todo lo que dijo usted, porque tuve, con lo que dijo la hermanita la semana pasada, estará hecha bien esa consagración. Cuando dicen, por ejemplo, usted ha de haber oído, porque usted ha ido al Carmelo, usted iba al Carmelo. Hay un sacerdote, no todos, uno, en la consagración del vino. Dice, tomad y bebed, este es el cáliz de mi sangre, sangre de la alianza nueva y eterna que será derramada por ustedes. Y por muchos es la frase correcta. Y él dice, por los hombres y por las mujeres. Me quedé, dije, esto no puede ser. Pero voy a investigar. Me dio tarea, hermanita. Porque después, cuando me tocó la oportunidad de confesarme con un sacerdote muy especial, un santito. Es que Dios hace las cosas. Español, él no tiene parroquia, pero está en Quito, en un hogar de Nazaret, me parece. ¿Le cuento esto? No, esa comunión no vale. Le digo, ¿y entonces estoy recibiendo una comunión espiritual? Sí. ¿Y los demás, los que van a la misa? Igual. Por falta de conocimiento. Dije, no, no puede ser. Voy a investigar. ¿Por qué es lo esto? Y me meto a consultar al Papa Benedicto, ese gran santo. Y él, siendo Papa, conocedor profundo de la Eucaristía, él dice que se estaba haciendo una consagración no del todo bien, cuando se decía antes por todos, tomad y bebed el cáliz de mi sangre que será entregado por ustedes, y por todos. ¿Se acuerdan que decían? Antes se decía por todos, nada, por todos. Ya en todos estaban las mujeres y los hombres, pero ahora especifica por los hombres y las mujeres. No, absurdo. Y este Papa Benedicto da un decreto para que todas las conferencias del mundo cambien al origen como fueron las palabras originales de Jesús en la última cena. Y en la última cena, lo que dice literalmente, por multi en hebreo, por vosotros, y por multi quiere decir por muchos. O sea, estaba consagrando la Eucaristía para los 12,
apóstoles, por vosotros. Pero para después, cuando hace la parábola de las bodas, el banquete de bodas, cuando dice, id a los cruces de caminos, y venid, traed a todos, era para todos, pero no todos estaban en gracia, como ese que fue expulsado del banquete, que no estaba con el vestido apropiado, ¿se acuerdan? Está clarito, entonces es por muchos, esa es la verdadera consagración. Porque además, no todos se salvan, porque confunden la redención con la Eucaristía. La redención, ahí sí vino Jesús por todos, en la redención, pero no todos se salvan a pesar de la redención, ¿sí o no? ¿Cuántos se han condenado a pesar de que tienen ya el pasaporte para entrar al cielo? ¿Sí o no? Entonces, por muchos. Clarito. Entonces dije, voy a hablar con este padre. Yo sí me armé de coraje, voy a hablar con este padre. Y caso que le localizo. Me fui ahora, porque da la misa los lunes. Y no, pues me quedé con las ganas de decir, explíqueme, padrecito, ¿por qué usted dice? No, sin ofenderle, mi sacerdote. Pero diga, ¿por qué hace esto? Porque se estaba... No están beneficiándose los fieles, porque la Eucaristía es una cosa grandiosa, grandiosa. ¿Cuándo comprenderemos lo que es la Eucaristía? Es el mejor regalo que Dios nos ha dejado. Pero si van solamente a recibir una comunión espiritual, estoy pecando de omisión, ¿sí o no? De omisión, porque sabiendo que no van a recibir el pan de vida, tengo que decirle, vean, mira esto, o por qué lo hace. Me juego también el purgatorio. Ah, ¿sabías? Te hice estudiar a Benedicto y vos, de cobarde, no conversas. Bueno, entonces ahora ya hemos terminado. Vamos a leer el plato fuerte. El número 5, palabras de Dios que cambiaron mi vida. Son 5 tomos de los mejores pasajes que hemos escogido hasta el volumen 19. Faltan 17 restantes, pero son, sí, todavía no, tengo material ya, pero todavía no, es una cosa extraordinaria, y para todo lo que estamos viviendo, ya, ahora vamos a aprender grandes cosas. El 9 de noviembre de 1925, fundirse en el querer divino es el acto que más honra a nuestro Creador. Dice Luisa, estaba, según mi costumbre, fundiéndome en el santo querer divino, para luego hacer mi adoración a mi crucificado bien. Y como más de una vez mientras estoy haciendo mis actos en el querer supremo, me ha sorprendido el sueño. Oiga, nos está hablando el grupo de los lunes. Por ahí, todo me dice, si bien están roncando. Lo que antes nunca me sucedía, vea, ella confiesa esto. Y como no había terminado lo primero, ni había hecho la adoración, dije entre mí, primero hago la adoración al crucifijo, y si no me sorprende el sueño, me fundiré en el querer divino para hacer mis habituales actos. Y mientras esto pensaba, mi dulce Jesús salió de dentro de mi interior y poniendo su rostro junto al mío me dijo, claro, porque primero dice, voy a hacer la oración al crucifijo y después me fundo. ¿Estaba bien o estaba mal? ¡Mal! Y así somos nosotros. Ahora, lo que nos va a corregir a nosotros que acostumbramos a rezar el rosario sin fundirnos primero con Jesús o rezar la corona de la misericordia que hacen ustedes. Ahí está la equivocación. Hija mía, quiero que primero te fundas en mi querer y que vengas ante la majestad suprema para reordenar todas las voluntades humanas en la voluntad de su Creador. Todas las voluntades humanas, no solamente la mía y la de mis parientes o mis amigos. Voluntad
salió de nosotros para divinizar a la criatura y voluntad queremos. Él salió y a él tenemos que devolverle ese privilegio por cada uno de nosotros. Hagan de acuerdo, bueno, mejor en la pizarra les dibujo. Bueno, y cuando nuestra voluntad es rechazada por ellas para hacerla propia, es la ofensa más directa al Creador. O sea, si ustedes hacen la corona de la misericordia después de la reunión y lo hacen a título humano, aunque sea santo, pero sin fundirse, es la peor ofensa, porque no le estoy tomando en cuenta a él, sino mi devoción. Ay, voy a hacer esto. Y eso vale para todos. Bien. La ofensa más directa al Creador es alejarse de su semejanza y desconocer todos los bienes de la creación. ¿Y te parece poco que tú, fundiéndote en mi voluntad, tomes como en tu regazo toda esta voluntad mía, que aunque es una, a cada criatura lleva su acto divinizador, a cada criatura en el mundo? Y tú, reuniéndolos todos juntos, estos actos de mi voluntad, me los traes ante la Majestad Suprema para corresponderlos con la tuya junto con la mía. Entonces, en esa oración fundida con Jesús, somos capaces de llevar a todas las almas a la presencia de Dios. Me las traes ante la Majestad Suprema para corresponderlos con la tuya junto con la mía, con tu amor, rehaciendo otra frase más linda, que aquí debía ser en negritas, porque lo que haces cuando rezas el rosario, cuando haces la corona, tienes que rehacer, porque no has hecho mal al no fundirte con Jesús. Entonces, nuevamente, fundido con Jesús, rehaces para que otra vez no lo vuelvas a hacer. Rehaciendo todos los actos opuestos de las criaturas, y haces que esta voluntad mía sorprenda de nuevo a las criaturas con actos más repetidos a fin de que la conozcan. La reciban en ella como acto primero, la amen y cumplan en todo esta santa voluntad. Claro, ella explica. La adoración a mis llagas o al crucifijo, más de uno me la hace. ¿Cuántos miles de devotos en el mundo rezan el rosario, rezan, qué sé yo, las horas de la, bueno, la hora de la misericordia? Muchos, muchos. Dice, la adoración a mis llagas, más de uno me la hace, pero devolver los derechos a mi voluntad como acto primero que hice hacia el hombre, no me lo hace ninguno. Por eso te corresponde a ti hacerlo, porque tienes una misión especial en mi voluntad. Y si mientras haces esto te sorprende el sueño, no importa, pero ya te fundiste. La clave es fundirse, aunque te venga el sueño. ¿Y qué va a pasar en el sueño? Y si mientras haces esto te sorprende el sueño, nuestro Padre Celestial te mirará con amor al verte dormir en sus brazos, y viendo a su pequeña hija que aún durmiendo tiene en su pequeño regazo todos los actos de su voluntad para darle su reparación, para corresponderlos con su amor y para dar a cada acto de nuestra voluntad. El honor, la soberanía y los derechos que le corresponden. Por eso, primero cumple tu deber. Eso de fundirte primero. Y después, si puedes, harás también la adoración a mis llagas. ¿Está claro? ¿Qué le parece? Hermoso. Lo más importante es fundirse. Sea siempre en agradecimiento a Jesús, pues esta noche, por su bondad, hice lo primero y luego lo segundo. ¿Está claro? Hermoso, ¿ah? Entonces, para Eduardito y para repasar un poco más para que se comprenda este escrito, vamos a hacer un dibujito.
Entonces, comenzamos este dibujo, más lo hago por Eduardo, repito, pero mientras más reflexionemos, mientras más se nos grabe este gráfico, vamos a entender mejor cómo hacer las cosas. Entonces les decía que desde siempre ha existido la Santísima Trinidad. Y ayer era Día de la Santísima Trinidad. Padre, Hijo y Espíritu Santo. El Padre que genera. Creo en el Espíritu Santo, Señor y Dador de vida, que procede del Padre y del Hijo, que con el Padre y el Hijo reciben una misma gloria y adoración, decimos en el credo. Entonces, el Padre genera al Hijo, o engendra, como dicen. Y el Hijo corresponde con este acto y se forma ya el Espíritu Santo. Tres personas distintas, un solo Dios verdadero y ese Dios que es amor. Por eso lo ponemos aquí. Eso era desde siempre. Ahora, ¿cuál era el plan de Dios? Que todo ese amor que estaba dibujado en ese corazón quería darse a los demás, porque el verdadero amor divino es darse a los demás. No es como nuestro amor humano, que más es un sentimentalismo, un sentimiento, y a veces va y viene ese amor, y a veces es un amor que ofendemos. ¿Cuántos matrimonios fracasados? Porque después de un conocimiento liviano, ligero, superficial, te enamoraste y después viste las consecuencias de tu equivocación. Entonces ese amor se va apagando y a veces se vuelve odio y fastidio. Entonces en la divinidad no pasa eso. Es el amor perfecto, divino, infinito, que quiere darse, verterse a los demás. Entonces, en el pensamiento de Dios ya estaba Jesús como verdadero Dios y como verdadero hombre. Le pinto en azul. Voluntad divina, voluntad humana. Perfecto Dios, perfecto hombre. ¿Y por qué en el pensamiento de Dios ya estaba esto? Porque también quería manifestar su amor por fuera. Porque esto era el amor adintra, el amor adintra, dentro de la Trinidad. Pero cuando quiere darse ya en el pensamiento de Dios, viene ya la creación. Primero el fiat lux, hágase la luz, porque era un caos esto en el universo, un caos. Viene primerito el fiat lux y la creación. Entonces crea Adán. Este es pintado en negro como la estatua de barro. Pero cuando dice, hagamos a imagen y semejanza nuestra, ahí sí, en la creación del hombre, está la imagen y semejanza de Jesús. Por eso lo que les decía, no es apropiado decir que Jesús se abajó, se hizo hombre para hacernos, para salvarnos. No, no, él era el modelo. Nosotros teníamos que coger del modelo de él, porque ¿cómo puede coger un modelo tan pequeño, errático como el nuestro? Entonces, cuando ya le sopla el Espíritu de Dios, se forma precisamente ya el alma. Y aquí la dibujamos también ya con un corazón de color azul. En el alma están la memoria, el entendimiento y la voluntad, reflejos. El entendimiento de la sabiduría de Jesús, la memoria del Espíritu Santo, el amor y la voluntad del Padre. Entonces, también le insufla esa voluntad divina. Ahora sí, Adán es imagen y semejanza de Jesús. Entonces, pero todo tiene que ser probado, todo tiene que ser probado. Antes ya le probó a los ángeles, ya ve. Porque también los ángeles, espíritus puros, ya estaban creados. Pero la prueba era a ver si aceptan la voluntad de Dios. ¿Y cuál era la prueba para los ángeles? Precisamente que los ángeles debían servir, amar
Jesús y a la Virgen María. Entonces, Luzbel se rebeló porque

Le puso un apellido. Pérez serás, ¿sí o no? Y ahí fracasa. Por eso, ¿qué es el árbol del conocimiento del bien y del mal? ¿Quién es? La voluntad humana. Porque en el centro del paraíso estaba el árbol de la vida, que es eso, la vida divina. Y eso no comieron. Y eso es. El conocimiento del bien y del mal es la voluntad humana. Y nos dio el libre albedrío para escoger el bien y el mal. Pero el hombre, en su libre albedrío, escoge más bien el mal. Adán escogió el mal y no pasó la prueba. No pasó la prueba. Y Eva, también, ella no fue creada, fue formada de la costilla de Adán. Por eso las mujeres viven de la costilla del hombre. A veces es el callo. Bueno, entonces viene ya la generación, pues ya mala. Puto el pecado, vino Caín y Abel. ¿Y qué pasó? ¿Quién le mató a Caín? Abel. No, ¿quién? Abel. Caín le mata a Abel porque ya estaba degenerada su voluntad. Y viene toda esta generación ya con un corazón, le pongo negro, y que llegó ese corazón a podrirse. Y por eso la frase de la palabra de Dios en la Biblia, viendo el pecado ya degenerado. Esto que estábamos viendo ahora ya, más o menos, la sodomía, el lesbianismo, la drogadicción, pero lo máximo que fue, eso no está en la Biblia porque da vergüenza. Yo no sé, tal vez por prudencia, pero a María Valtorta le explica por qué fue el pecado más horrendo para que exclame Yahvé y diga, me arrepiento haber creado al hombre, porque se hizo el hombre una bestia y copulaba con animales. A eso llegó en el tiempo después de esto. Por eso vino el diluvio. Por eso a Luisa le dice, cada 2000 años he purificado la tierra. Entonces vino el diluvio y hay un paréntesis ahí. Cae el diluvio. Entonces aquí le ponemos el fiat lux cuando comienza el plan de la creación. Fiat, el diluvio. Y purifica a esa raza, desapareció. Solamente quedó Noé y la familia y los animalitos, ¿se acuerdan? Entonces viene nuevamente una nueva generación. Entonces ya conocemos ya por la Biblia pues lo que viene, el plan de Dios, ¿no? Los profetas, los patriarcas, etcétera, etcétera. Pero todavía no había la plenitud que esperaban y profetizado ya por el profeta Isaías de la venida de Cristo. Es la otra etapa. Este es ya el fiat mihi. Fiat mihi. Ya, entonces ya tiene un plan el Señor para que venga Jesús a redimir toda esta humanidad, a salvarnos. ¿Y quién comienza el plan de la redención? María. Si no había María, no había Redentor. O sea, eso hay que tener bien claro esto. María, en el pensamiento de Dios, también estaba aquí ya. La humanidad de María ya estaba en el pensamiento. Después tenía que nacer aquí en el tiempo. ¿Comprenden? Para que sea la madre de Jesús, ¿no? Entonces, entrando ya a este nuevo periodo, ¿qué pasa con la Virgen? Que es ella, su almita, apenas estaba concebida en el vientre de Ana, por un privilegio, porque iba a ser la madre de Jesús. Ella asciende acá, a la Trinidad, el alma. Y ahí, en la eternidad, como ya tiene los atributos de Dios, la omnipresencia, por ejemplo, con la omnipresencia y la omnividencia, ve esa almita el pecado de Adán y ve el pecado del último hombre que habrá en la tierra. Entonces, ella, viendo el pecado de la voluntad humana, primero, porque no vivió la voluntad divina Adán, y el último hombre igual. Dice, el causante es precisamente lo que dijo el Señor. Si comen el fruto del árbol, el conocimiento del bien y del mal, o sea, haciendo la voluntad humana pecaminosa,

0: sobre todo, se va todo bien. Por eso ató ella ató su voluntad humana solamente para vivir la divina voluntad. Entonces el Padre le regala mares de omnipotencia, el Hijo mares de sabiduría y el Espíritu Santo mares de amor. Ya con todo eso desciende otra vez al seno de Ana y comienza su vida de gestación y sale y luego comienza a hacer actos divinos desde niñita. Se consagra en el templo para solamente vivir la divina voluntad de la Virgen María. Pero como había esa costumbre de siempre generar familias, la Virgen María también acepta la invitación de Jesús mismo, de Dios mismo, porque tenía un plan para que ella sea la madre de Dios. Por eso se desposa con José, pero para este plan divino, pero concebido virginalmente. Porque ella es virgen antes, en y después del parto. Entonces, ella entrando a este mundo, cuando el arcángel Gabriel le anuncia que va a ser la madre de Dios, ¿qué dice ella? Fiat mihi, hágase en mí según tu palabra, que es el fiat mihi. Entonces, aquí está la virgencita ya. Y entonces, ella, como aceptó el plan divino, ya tenía un corazón pintado de azul, con su voluntad humana santa, pero además con la divina voluntad que le regaló ya la Santísima Trinidad. Entonces, ya estando con esta voluntad divina en su vida, es capaz de engendrar a Jesús, porque ninguna mujer podía engendrar a Jesús, porque no vivía la divina voluntad. ¿Cómo podía una mujer contener a un todo Dios? Pero con esto ya tenía la posibilidad de recibir a un Dios. Y es así como, por obra del Espíritu Santo, ella queda encinta y a los 9 meses da a luz a Jesús. Y Jesús, entrando a este mundo, ¿qué dice? Él tenía, pues, esa expresión que está en el libro de los Hebreos, carta a los Hebreos. Heme aquí, oh Padre, que vengo para hacer tu voluntad. Ahí están los dos corazones pintados de rojo. Entonces, aquí viene ya esta generación, ya cuando nace Jesús, se queda 30 años en su casita, y viene esta generación ya que es predicada por Jesús. La mamita virgen se queda en su casa, haciendo las cosas domésticas, pero todo en divina voluntad. Pues aquí ponemos Santísima Virgen y Jesús. Entonces viene ya esta generación, ya es del Nuevo Testamento. Entonces él comienza a evangelizar, comienza a hacer milagros y viene la santidad humana. La santidad humana. Por eso hay los santos, qué sé yo, San Pío, Padre Pío, San Francisco, Santo Domingo. ¿Por qué? Porque ya había un Jesús que predicaba y ellos iban convirtiendo. Pero de santidad humana, repito, no divina. Entonces ponemos un corazoncito azul. Eso es. Y ahora sí viene el tercer fiat. Aunque ya dejó estableciendo la santidad humana, él quería que el Espíritu Santo le revele toda la verdad. Por eso dice, cuando yo me vaya, les dice a los apóstoles, les enviaré el Espíritu Santo para que conozcan toda la verdad. La verdad es Cristo. Ahora estamos conociendo con el Espíritu Santo, en el divino querer, lo que es Cristo. Y eso, para eso se valió de otra almita, que es Luisa Picarreta. Luisa Picarreta, con pecado original, como nosotros, porque la Virgen no tenía pecado original, fue exenta del pecado original para que contenga a un Dios. Pero a nosotros, con pecado original también, somos capaces de recibir a Cristo. Pero para eso tenemos que purificarnos, sobre todo nuestra voluntad. ¿Quién le quitó? No, muy buena la observación. ¿Y cómo? Si todos somos pecadores, todos tendremos a la concupiscencia. no solamente al sexo, sino a la mentira, al engaño, a la trampa. Es la tendencia del hombre. Y así vino Luisa. Pero como iba a ser la misionera del tercer Fiat, le infundió con el divino querer, le quitó la concupiscencia, que es el fomes peccati, que se llaman los teólogos, el fomes peccati, fuera, para que sea digna del tercer Fiat, corredentora de nuestra, sí, de la voluntad, eso sí, de la voluntad humana, sí, pero la Virgen María es la corredentora de todo el género, porque ella vivió la divina voluntad, sí. Entonces Luisa Picarreta, con pecado original, pero quitado el fomis peccati, ya aceptó la santidad humana con las virtudes. Los 7 primeros volúmenes son de virtudes. Y así pues, le va aumentando hasta que llega al volumen 11, y ahí viene el cambio, hacer actos divinos. Es una pedagogía. Porque la virtud, claro, es como el pedestal, las virtudes. Pero siempre está limitada, como les decía otra vez. Para que haya obediencia, tiene que haber uno que mande. Tiene que haber obediencia, pero tiene que haber una persona que mande. Si no, no hay. Como pasó, antes de que me olvide, cuando pusimos la cruz gloriosa en la casa. Usted sí conoce, Eduardito, tenemos una cruz arriba en el tercer piso. Una cruz gloriosa de 7,38 metros. Y le iluminamos, era la noticia del barrio, hice contra la voluntad de mi esposa y de mis hijos, pues estás un loco, estás fanático, ¿cómo vas a poner aquí una? ¿Qué va a decir la gente del barrio? Yo barrí con todo eso, no hago caso. Aproveché un viaje que se fueron al exterior, ahí, al Manuelito, que en paz descanse. Manuelito y toda la familia Chiruiza, a poner la cruz, contra reloj, lo pusimos. Y total, cuando viene ya del extranjero, mi esposa y mis hijos, yo solito en la casa, me pegó un codazo. Te saliste con la tuya. Pero no era una mujer, le digo, era la cruz gloriosa. Y ahora viera a mi esposa, cuando no hay luz en la cruz. ¿Cuándo haces ponerla? Es fanática de la cruz gloriosa. Para que vea lo milagrosa que es. Total, fue una novedad. Y ha habido pues un hombrecito ahí del campo, sería de las faldas del Pichincha. Hasta un día, en una madrugada, viendo la luz de la cruz gloriosa. Dijo, ¿y eso será una comunidad, una iglesia? ¡Qué bonito que se ve! Desde... No, mío, se baja del asfalto, del ya caminando hasta dar con... Iría con brújula, no sé, pero... Y timbra. Sale mi esposa. Bueno, a ver, nos puso alegre a bailar salsa. Entonces, este señor timbra y sale mi esposa a la puerta. ¿A quién busca, señor? Dice, no sé, aquí yo quisiera rezar porque vi esta cruz hermosa desde el Pichincha y vengo acá, que yo quisiera hablar con el superior. No, si aquí hay solamente una superiora, que soy yo, porque para una broma no hay. Por eso dura tantos años de matrimonio, y todo hace chiste. Entonces, volviendo al tema, Luisa acepta vivir la divina voluntad, pero primero, como repito, con las virtudes. Por eso me acordé de esto, de la obediencia, ¿no? Pues yo tengo que obedecer a la superiora. Para que haya la virtud de la humildad, tienen que humillarte para que seas humilde. Pero en la divina voluntad ya no hace falta cultivar las virtudes personalmente. Claro que es un inicio, digamos. Es como un semáforo, ¿no? En un semáforo, el amarillo te advierte de que va a venir el rojo y no te pases el amarillo. Entonces, una virtud es un semáforo de color amarillo. No, el Huiso me está invitando a tomar unas 5 cervezas en la casa. Cuidado. Lindo pasar con Huiso, con Pepito. Pero después de las 5 cervezas, no un cevichito, no, un bailecito. No, aquí hay unas chicas en el barrio. No, amarillo. No te pare. No, no. Gracias, Pepito. Por eso no voy. Me ha invitado algunas veces, pero no, no, es un chiste. No, no hay tiempo. Me ha invitado y quiero irme. Me encantaría ir. Entonces, y el rojo, ya, cuidado, ya no te. Ya. Es como si vas con Jesús en el carro, manejando, el de copiloto. O el piloto y tu copiloto, pero una sola cosa. Y estás manejando tú con Jesús y te pasas el amarillo o el rojo, ¿qué haría Jesús? Se baja del carro. No está haciendo, me va a matar de iras, pero porque no muere. Claro, porque no estoy haciendo y viviendo la voluntad divina. Sí, eso es, hermanita, el chiste que quería contarles. No, no, ese es, le explico, hermanita. Los 36 volúmenes son del Reino del Fiat, que son la obra completa que le dictó Jesús a Luisa, además de las horas de la pasión y la Reina del Cielo y el Reino de la Divina Voluntad. Pero me permití yo, porque el Señor me inspiró, saca lo mejor de lo mejor. Entonces, publicamos de los 19 primeros selecciones que para mí, con inspiración divina, son los mejores pasajes. Pues tiene una enseñanza hermosísima, porque es bastante denso. Y estoy haciendo ahora con mi nieto, de esos 7 volúmenes, estoy sacando ya shorts en televisión. Así, cosas que impactan, porque el público no sabe esto. Pero ya cuando ve una imagen y un mensaje, como en short, se impactan. Pues ahora hay gente que, qué interesante esto, qué interesante. Eso es. Pero son 37, pero esto les recomiendo, porque además hicimos una letra un poquito más grande y cursiva, cuando habla Jesús y habla la Virgen. Es una edición mejorada. Lo otro lo hicimos al inicio, cuando no creíamos que era una colección así, ¿no? Pero cuando vemos el tesoro, entonces digo, no, esto hay que mejorar. Entonces, eso es. Bien, entonces, ese es el volumen 3. Ahí habla mucho de las virtudes. Y de profecías que se están cumpliendo. Sí, Pepito. Este Pepito es formidable. Por eso quiero irme a la invitación. Porque María Valtorta, una mística italiana, así mismo como Gabriela Bosis, le amaba mucho a Dios, pero estaba en el mundo, hasta que le cogió el Señor y le dijo, quiero que seas mi instrumento para explicar mi evangelio. Explicar. Porque los teólogos, los sacerdotes lo explican, pero en forma muy humana y buena. Hay sacerdotes que a mí me han edificado enormemente. Pero son humanos, aunque son sabios muchos de ellos, pero no tienen la sabiduría divina, que es diferente. ¿Sí o no? Una cosa es la sabiduría humana y otra cosa es la sabiduría. Entonces te voy a explicar el evangelio. Por ejemplo, esto que estamos hablando ahora de todo hacerlo con Jesús, a mí me impactó. Yo cuando traje por primera vez al Ecuador a través de un padre italiano, padre Felipe, me dijo, Fausto, no tienes una cosa grande. Y eso era antes de Luisa. No tienes una cosa grande. ¿Cuál es? Los libros de María Valtorta. Entonces me dijo, te voy a dar los 5 volúmenes del Evangelio como me fue explicado. Y comencé a leer un volumen y me quedé, dije, esto es de Dios. ¿Y cuál fue el pasaje que me conmovió? Si ustedes ven en el Evangelio, cuando Jesús va a pasar el mar de Tiberíades, ¿se acuerdan con los apóstoles? Él estaba cansado de predicar, claro, y va Pedro con Santiago, Juan y otros apóstoles a cruzar el mar de Galilea, la otra orilla, iban a Cafarnaúm. Y llega Jesús y a María Valtorta le hace ver como una película toda la escenografía. Ve la barca, ve a los apóstoles, las redes, etcétera, etcétera. Le ve a Jesús, toda majestad. Y además lo que él habla. Entonces, María, te voy a hacer ver lo que fue el paso por el mar de Galilea. Cuando llegué, Pedro me recibió como siempre con mucho cariño, con mucha acogida, y me subió a la barca y me hizo sentar en la proa de la barquita. Y ahí me dijo: Jesús, tú estás cansado. Quédate sentadito porque así te ves más bonito. Bueno, eso es más. Quédate sentadito. Nosotros, lobos de mar, pues, Pedro, Santiago y Juan, pescadores, hasta nos llamaban Boanerges, hijos del trueno. No somos capaces, ¿no? Tranquilito. Y vamos a cruzar el mar de Galilea. Dice, yo me quedé como me pidieron. Me pusieron inclusive una manta. Eso no está en el Evangelio. Me pusieron una manta. Yo me hice el que estaba dormido. Porque yo estoy siempre pendiente de ustedes. ¡Qué belleza esto! Bueno, entonces, esa es la tecnología. Dice que comenzó la travesía. Tranquilo. Y yo les quise probar. Y para mí fue facilito. Un silbido al mar. Un soplito al mar. Y comenzó el mar a agitarse. Era una prueba. Y ahí sí, los pescadores expertos comenzaron a temblar. Yo estaba dormido, hecho el dormidito. Y comenzó ya a llegar agua a la barca. Agua a la barca. Ya comenzó a hundirse. Y ahí sí se acordaron de mí. Maestro, despierta que perecemos. Y ahí se levantó. Les reprendió al mar y al viento para que... Y también les reprendí a los apóstoles. ¡Hombres de poca fe! Eso me conmovió. Y ahí dijo María, diles a mis hijos que para todo acto, para toda empresa, cuenten conmigo, no con ustedes. ¿Qué les parece? Me quedé, dije, esto es de Dios. Y ahora compruebo con la divina voluntad, porque sin Él no somos capaces de hacer nada. Peor, hacer actos divinos, que es lo que más le agrada a Él. ¿Comprende la diferencia? Entonces, para complementar la formación espiritual, hay que leer los dos. Pueden comprar de poco a poco, son carísimos. Y les cuento para que oren algún día cuando venga el aviso. Este padre me dio, yo acepté porque dije, es un padre, un sacerdote que me ha hecho conocer un tesoro. Voy a publicarlo. Y lo publiqué, los 5 tomos que me trajo de Italia. Y cuando me iba de viaje a España, a Italia, me metía yo a las librerías. Y ahí traía los tesoros que me había recomendado un padre. Por eso los mejores libros de espiritualidad están, no es porque yo lo diga, están aquí porque un padre sabio me dijo, esto debes publicarlo. Comencé a publicar, traía libros de España, de Italia, les traducía todo. Y conté otros libros de los cuadernos de María Valtorta. Ya no era solamente los evangelios que me fue explicado porque encuentro otra fuente de oro purísimo, los cuadernos. Son año 43, año 45 y 50. Una belleza. Ahí hay mucha profecía y mucha enseñanza. Mucha enseñanza. Nos falta años para poder leerles. Una cosa extraordinaria. Entonces, las dos son los pilares para que uno crezca en santidad humana y divina. Con María Valtorta, porque le explica el Evangelio. Porque nosotros, en el Evangelio que leemos, no está totalmente explicado. Y por eso a veces hay hasta equivocaciones. No, por ejemplo, la teología de la liberación, que la multiplicación de panes no hubo. Que eso llevaban en la mochila el cucabe. Y ahora sí, tienen hambre, compartan. Eso fue el compartir, eso fue el milagro. El compartir. Dios, le quitaban la potestad divina de hacer milagros a un Dios. Que no. Eso eran los teólogos de la liberación. Y a propósito, otro paréntesis. Eso no está en María Valtorta, ni en Luisa, sino que es un chiste. Estaba Jesús con los apóstoles. Es que para que no se duerman, por eso hago esos chistes. Estaba con Judas y los apóstoles. Dice, vamos a hacer actos de penitencia, apóstoles. Vamos a subirnos al monte. Así es que vamos a llevar una piedra cada uno. Una piedra cada uno. Entonces Judas, como era medio pícaro, ¿no? Dice, no, pues, no, yo llevo una piedrita, ¿no? Quiero estar ahí con un piedro, ¿no? Pedro ahí jalando una piedra, Santiago, no, una piedrita en el bolsillo nomás iba, tranquilo, siempre tramposo, ¿no? Llega a la cumbre del monte, ya, muertos de hambre. ¿Están con hambre? Sí, ahora voy a multiplicar las piedras en pan. Y Cura se quedó con una amiga. Entonces ya se despertaron. Bueno, entonces, entendió Miguel y Pepito. Hay que leerlo, pero... les contaba que yo publiqué los 5 volúmenes. Y después, como me iba a librerías de libros antiguos, ahí consigo los cuadernos de María Valtorta y me quedé prendado. Y publiqué carta a los hebreos, carta a los romanos. Bueno, un tesoro, pero inagotable. Comencé a publicar. Oiga, pasan unos 4 meses, una carta de Italia, de los editores del Evangelio, la editorial Pisani, me acuerdo. Los hermanos Pisani tenían ya esta revelación hecha por Dios, como lo hizo a Luisa y a otros místicos. Nunca, nunca me han cobrado un dólar. Por ejemplo, él y yo no he pagado un dólar de regalías. La llama de amor, todas las profecías que he publicado, los libros de espíritu, nunca he pagado porque me han dicho la gente buena, publícalo, no te cobramos derecho. Yo pensé lo mismo. Oiga, me llega una carta y me dice, señor Galeano, usted está publicando los libros de María Valtorta. Qué bueno, le felicitamos, pero la trampa. Por eso digo, cuando uno tiene la intención de servirle a Dios, Dios te protege. Oiga, señor Galeano, qué interesante. Me gustaría tener una copia de cada una de sus publicaciones. Dije, yo al comienzo, qué bueno, van a felicitarme que estoy publicando. Cuando el señor rápido me sale al encuentro con una noticia, por ahí me dijeron, una hermana polaca, con los mismos deseos míos, comenzó a publicar las obras de María Valtorta y le meten un juicio penal y le metieron a la cárcel porque no había pagado los derechos. Y dije, no, ¿cómo me expongo con esta gente interesada solamente en la plata, pagar los derechos de autor, cuando el autor de los derechos es Dios mismo? Haciendo plata con la palabra de Dios. Pero tuve que guardarlos. Tengo miles de un tesoro escondido. Porque si publico, me meten a la cárcel. Pero en el aviso, los Pisani van a darse cuenta que estaban robándole la palabra de Dios y no se benefició mucha gente. Porque para entrar a María Valtorta con los libros es mucha plata. Aunque ahora creo que ya se han dado cuenta del error, porque mucha gente le ha reclamado que no debe hacer negocio con la palabra de Dios. El mismo Jesús dice, les di gratis, denlo gratis. Claro, usted ahora el ingeniero nos va a regalar los libros. No. Pero, no, son baratos, a eso me refiero, pero no hay lucro ahí, sino alcance. Son los primeros que no aprueban. Pero ya verán en el aviso las obras de Dios. Y la gente que se ha convertido con María Valtorta, porque en el Evangelio no está explicado suficientemente. Porque eran, los apóstoles eran todavía un poquito limitados. Pero ahora con la sabiduría divina, pues yo le creo a Jesús. Y por eso les traje de María Valtorta los dos testigos al final de los tiempos. Pero como vino Eduardito, cambié de orden. Pero la próxima semana vamos a leer de María Valtorta precisamente lo que es la ciencia perversa que va a acabar con el mundo. Y la política que está también acabando el mundo. Entonces, terminamos ya con esto. Entonces, hemos llegado ya aquí con Luisa Picarreta. Entonces, aquí viene ya el Fiat Voluntas Tua. Ah, y ella también ya vive de la divina voluntad. Bien. Entonces, aquí estamos nosotros, después de Luisa. Aquí está Josecito, aquí está Mauricio, estamos todos aquí. De lo que hemos leído. Una parte, solamente. Una partecita. ¿Qué tenemos que hacer para vivir la divina voluntad? Lo que ya les dije al comienzo. El acto preventivo, al iniciar el día, y el acto actual, cada vez que hagas con Jesús todos los actos. Entonces vas a llenarte ya de voluntad divina, con una voluntad humana santa. Esa es la aspiración que quiere para ser imagen y semejanza de Dios. Entonces, en la oración, ¿qué hacen ustedes después de la reunión? Lo hacen humanamente. Linda oración. Lindo, pero no suficiente para la gloria de Dios. Porque están orando por ustedes, tal vez unas 10 personas que se quedan, o por sus intenciones a su familia. Es humana esa oración. Pero cuando yo he meditado este escrito, y dice que primero tienes que fundirte. Ahora vamos a ver ya en forma práctica cómo orar. Entonces, ¿cómo orar? Porque todo el mundo ora y todos los días oramos, pero oramos mal. Por eso dice una carta, ustedes oran, pero oran mal. Tiene que acudir el Espíritu Santo para que oremos como es debido. Entonces, igual, comenzamos con la Santísima Trinidad. Padre, Hijo y Espíritu Santo. Entonces, aquí estamos nosotros, como hemos dibujado. Entonces, vamos a orar, por ejemplo, virtuoso. Muy lindo. Entonces, aquí está nuestra santidad humana, voy a poder, son todos santitos. ¿Cuál es la clásica oración? Dice, nos ponemos en la presencia de Dios, decimos al comenzar, ¿no es cierto? En divina voluntad ya está presente. No hace falta que le diga, me pongo en la... O sea, nosotros oramos a un Dios lejano y nosotros en la tierra. No, Él quiere venir a orar en nosotros. Ahí está su presencia. Entonces, cuando oramos y esta oración, sí, puede, sí, llega al Señor. Pero retorna a ti. O cuando más, a tus familiares y amigos, a tus necesidades. ¿Y qué será el resto de 8,000,000,000 de gente que hay en el mundo? No se ha beneficiado. Entonces lo que quiere es una oración total, universal, que abarque todas las generaciones. En la oración que estás haciendo, para alguna necesidad específica. Vamos a volver al tema de la providencia. Bueno, entonces, aquí está Eduardito, nuestro invitado de honor. Ya se enamoró de esta doctrina y ahora sí quiere fundirse primerito para orar. Fundirse. ¿Para qué? Para alcanzar todos los beneficios que se requieren en el mundo. No sin antes decirle que aquí, cuando tú ya vives la divina voluntad, vas a ocupar un puesto muy especial. Cuando mueras, estos serán los hijos del divino querer. Un puesto muy especial junto a la Santísima Trinidad, a la Virgen María. Inclusive por encima de los ángeles. Si me oye un sacerdote, me mata. ¿Cómo? ¿Cómo? Yo he publicado libros de los ángeles. ¿Cómo dice esta tontera este Fausto? Claro, porque Jesús, como pintamos, verdadero Dios y verdadero hombre. Entonces, para redimirnos, tenía que, además de su objetivo de hacernos hijos divinos, era para salvarnos. Y para salvarnos tenía que tomar una humanidad. Claro. Para pagar los pecados del mundo. Ya no era el cordero, ni el borreguito, ni la palomita que hacía los para satisfacer los pecados del Antiguo Testamento. No, no. Ahora viene Jesús en persona a ofrendar su vida. Pero como hombre, tenía que padecer como hombre. Padeció sufriendo hasta lo último. Es un Cristo inmolado permanente. Por eso, el ángel no tiene humanidad. Es espíritu puro. Entonces, no, ¿cómo? No podía. Pero tenía que venir la humanidad de un Dios para que abarque todos los pecados de toda la humanidad y salvarnos. Pero ahora, divinizarnos. Eso es. Entonces, cuando yo estoy orando, voy a nuevamente. Ah, estábamos aquí, las escalas del cielo. Después vienen ya los ángeles, lógicamente. Después viene otra escala. ¿Quién vendrá aquí? Los santos. Ahí, entonces ahí está un santo, Padre Pío, San Francisco, santo, todos los santos. San Agustín, todos. San José. Ay, muchos saltan. ¡Oh, no puede ser! Sí, San José debía estar aquí. No. Porque no le dio ese privilegio. Es cosas de Jesús. Él compartió su vida, San José, siendo buen papá, buen esposo, pero no tuvo acceso. Tanto es así que cuando muere, San José no va, se va al limbo. Cuando muere Jesús, ahí sale del limbo al cielo. Entonces hay que distinguir. Ya, santos. Y aquí abajo, ya, ¿quién estará bajo tierra? No solamente nosotros, sino nuestras almitas, ¿eh? Ya con Jesús que vino, se acabó el limbo, ya no hay limbo. Abrirán los ojos otra vez. ¿Por qué se acabó el limbo? Una pregunta fuerte, ¿no? Al limbo iban las personas del Antiguo Testamento que habían hecho la voluntad de Dios, pero no había la redención, no había muerto Jesús todavía. Cuando muere Jesús, entonces sí tienen acceso los profetas, San José, todos entran al cielo. ¿Comprende? ¿Sí está claro? No. Entonces, estamos ahí. Bajo la tierra hemos puesto unos puntos. Ah, les decía que en el limbo ya no hay limbo. ¿Por qué? Por ejemplo, decían que los niños abortados van al limbo, ¿sí o no? Eso ha sido. ¿Por qué ya no? Con la revelación de Jesús a Luisa. ¿Por qué esa almita del niño abortado, cuando ya muere, va a la presencia de Dios? Y ahí está Cristo, ya redentor. Entonces, él solamente lo que le dice al abortadito es, le hace ver el error de su mamá, eso cuenta, le hace ver el error de su mamá, y el plan que tenía el niño abortado, el plan divino que tenía ese niño para esta vida temporal y eterna. Por eso la frustración de Jesús no haber permitido la vida de un hijo. Entonces ahí en
1: las 11 en punto.
2: 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Por obediencia.

Meditaciones de la Divina Voluntad. Volumen 7. El paraíso terrenal, naturaleza, causas y consecuencias del pecado original. Escrito por Salvador Tomasini. Parte 3. Para validar este concepto, oigamos las palabras que Jesús nos dice en el volumen 28 de los escritos de Luisa Picarreta, el 30 de julio de 1929. Después continuaba mis actos en el fiat divino, y habiendo llegado a cuando Él llamó a vida, a la luz del día, a la soberana celestial, pensaba entre mí, Dios al crear a la Virgen Santísima, no sólo enriqueció su bella alma con tantos privilegios, sino también debió transformar su naturaleza para volverla pura y santa como es. Y mi amado Jesús, moviéndose en mi interior, me ha dicho, «Hija mía, nada había que agregar a su naturaleza, porque no fue la naturaleza humana la que pecó, sino la voluntad humana, porque la naturaleza humana estaba en su puesto, como salió de nuestras manos creadoras. Por eso nos servimos de aquella misma naturaleza de las otras criaturas al crear a la Virgen. Lo que se contaminó en el hombre fue su voluntad, y como esta naturaleza humana estaba animada, y habitaba en la naturaleza humana esta voluntad rebelde, ella participó y quedó contaminada. Así que puestas en armonía la divina voluntad y la voluntad humana, dándole el dominio, el régimen, como es querido por nosotros, la naturaleza humana pierde los tristes efectos y queda bella como salió de nuestras manos creadoras. Habiendo visto esto, tenemos que concluir que el pecado es del alma, no del cuerpo, y Adán no hereda el alma, esta es creada por Dios en el mismo instante de la concepción del cuerpo, para unirse con él, y formar a partir de ahí un solo ser, el cual se volverá a desunir en la hora de la muerte. Solamente al final del tiempo volverán a unirse para no separarse jamás. Según lo expuesto, podemos entender que lo que heredamos no es el pecado, sino las consecuencias, o sea lo que Adán no nos pudo heredar por haberlo perdido, pues nadie da lo que no tiene. Por lo tanto, el pecado original no es por herencia, no, sino por no herencia. No es injusticia el que cada ser humano nazca en pecado original que requiere de perdón, más bien deberíamos decir que lo que requiere no es perdón, sino restitución de lo que Adán no nos pudo heredar por haber carecido de ello debido a la ruptura de su voluntad con la divina voluntad y perdidos por ello los dones con que Dios lo había dotado, pero que por ser incapaz su naturaleza humana creada de albergarlos, se requería la divina voluntad como depositaria. Así que perdida esta, perdido todos los bienes que en ella estaban, destinados para el hombre, sí, pero él, incapaz de albergarlos. Tan es así que lo que remite este pecado es el bautismo, el cual reinjerta al hombre en Cristo, o sea, adquirimos nuevamente la vida divina que Adán no nos pudo heredar. Referencia, Catecismo número 537, por el bautismo, el cristiano se asimila sacramentalmente a Jesús que anticipa en su bautismo su muerte y su resurrección. He aquí el punto inicial de las terribles consecuencias del pecado original, pues esta separación de voluntades es lo que ocasionó que el hombre quedara solamente con los dones que le correspondían a su naturaleza animal, la cual compartía con todos los demás seres creados, aunados a los dones de semejanza, inteligencia, memoria y voluntad, junto con la característica principal, que es la libertad. Continúa el capítulo 3, versículos 8 al 11 del Génesis. Y habiendo oído la voz del Señor Dios que se paseaba en el paraíso al tiempo que se levanta el aire después de mediodía, se escondió Adán con su mujer de la vista del Señor Dios en medio de los árboles del paraíso. Entonces el Señor Dios llamó a Adán y le dijo, ¿dónde estás? El cual respondió, he oído tu voz en el paraíso y he temido, y lleno de vergüenza, porque estoy desnudo, me he escondido. Le replicó, pues ¿quién te ha hecho advertir que estás desnudo, sino el haber comido del fruto del que yo te había vedado que comieses? Este relato nos manifiesta claramente la relación íntima de Dios con el hombre. Dios se pasea en el jardín, el hombre lo escucha y sabe quién es, se esconde pues sabe que viene a estar con él, etc. Cosas todas que denotan esa familiaridad que existía entre ellos. De esta manera, Adán sabiéndose desnudo de la vestidura de luz de Dios, habiendo perdido la inocencia, vida divina, que se les había dado gratuitamente, se esconde y aparece por vez primera en este mundo,
La voluntad humana obrante en contraposición de la divina, la cual se ve relegada y puesta a un lado por aquella misma que había sido creada para albergarla y tener el gran honor de ser la receptora de la vida divina. Jesús dice en el volumen 30 de los escritos de Luisa Picarreta, el 30 de mayo de 1932. Fue esta la finalidad de la creación, formar nuestra vida en la criatura, tener nuestro campo de acción divino en ella, y por eso amamos tanto que haga nuestra divina voluntad, para poner a salvo nuestra vida, no en nosotros, pues no tenemos necesidad de ninguno, somos más que suficientes a nosotros mismos, sino en la criatura. Este era el gran portento que queríamos y queremos hacer en virtud de nuestra voluntad, formar nuestra vida en la vida de la criatura. Una vez aclarado lo anterior, volvamos a nuestro primer padre Adán. La prueba que Dios le dio para poderlo confirmar en la posesión de esa voluntad divina fue el abstenerse de comer del árbol del conocimiento del bien y del mal, el cual estaba plantado en medio del jardín, o sea, hacer uso de su voluntad humana, donde se encontraba injertada la voluntad divina. Así que ya tenemos esclarecido el tipo de árbol, no es solamente el árbol material, real, sino que este es símbolo del árbol espiritual, del árbol de la voluntad humana, la cual se encontraba injertada con la divina voluntad. Aquí está la mayor desgracia que le ha sucedido al género humano, perder la posesión de esta voluntad de Dios, la cual lo elevaba a la imagen y semejanza con su Creador. Dice el Génesis capítulo 3, versículos 1 al 13. Era la serpiente el animal más astuto de todos cuantos animales había hecho el Señor Dios sobre la tierra. Y dijo a la mujer, ¿por qué motivo os ha mandado Dios que no comieseis de todos los árboles del paraíso? A la cual respondió la mujer, del fruto de los árboles que hay en el paraíso, si comemos, más del fruto de aquel árbol que está en medio del paraíso, nos mandó Dios que no comiésemos, ni le tocásemos siquiera, para que no muramos. Dijo entonces la serpiente a la mujer, oh, ciertamente que no moriréis. Sabe Dios que en cualquier tiempo que comiereis de él, se abrirán vuestros ojos y seréis como dioses, conocedores de todo, del bien y del mal. Vio, pues, la mujer que el fruto de aquel árbol era bueno para comer, y bello a los ojos y de aspecto deleitable, y cogió del fruto y lo comió, dio también de él a su marido, el cual comió. Luego se les abrieron a ambos los ojos, y se dieron cuenta que estaban desnudos, cosieron o se acomodaron unas hojas de higuera, y se hicieron unos delantales o ceñidores. Y habiendo oído la voz del Señor Dios que se paseaba en el paraíso al tiempo que se levanta el aire después de mediodía, se escondió Adán con su mujer de la vista del Señor Dios en medio de los árboles del paraíso. Entonces el Señor Dios llamó a Adán y le dijo, ¿dónde estás? El cual respondió, he oído tu voz en el paraíso y he temido, y lleno de vergüenza, porque estoy desnudo, me he escondido. Le replicó, pues ¿quién te ha hecho advertir que estás desnudo, sino el haber comido del fruto del que yo te había vedado que comieses? Respondió Adán, la mujer, que tú me diste por compañera, me ha dado del fruto de aquel árbol, y lo he comido. Y dijo el Señor Dios a la mujer, ¿por qué has hecho tú esto? La cual respondió, la serpiente me ha engañado, y he comido. ¿Dónde se encontraría dicho árbol? Por fuerza debía estar dentro del ser humano, en su interior, en la parte espiritual, específicamente en su alma, que es donde están las tres potencias del hombre, voluntad, inteligencia y memoria. Por lo que por fin descubrimos el lugar exacto donde se encontraba el paraíso terrenal, ni más ni menos que en el interior del hombre. Y no solo era un paraíso para él mismo por la presencia de la divina voluntad, sino que era el paraíso de Dios en la tierra. Estas afirmaciones las vamos a apoyar con palabras de Jesús dichas a Luisa Picarreta. Por eso, hija mía, busca vivir en mí y poseerás el paraíso anticipado. Volumen 3, numeral 93. Julio de 2010, del año 1900. Quien posee la gracia tiene en sí misma el paraíso, porque la gracia no es otra cosa que poseerme a mí mismo. Y siendo yo solo el objeto encantador que encanta a todo el paraíso y que formo todos los contentos de los bienaventurados, el alma, poseyendo la gracia, donde quiera que se encuentre posee su paraíso. Volumen 3,
numeral 14. Noviembre 27, 1899. Además, hija mía, la gracia despoja al alma de todo, y de la humanidad hace un velo para estar cubierta, de modo que roto ese velo se encuentra el paraíso en el alma de quien la posee. Volumen 4, numeral 71. 30 de junio de 1901. Esta mañana el bendito Jesús se hacía ver en mi interior en acto de recrearse y aliviarse de tantas amarguras que le dan las criaturas, y ha dicho estas simples palabras: tú eres mi paraíso en la tierra, mi consuelo. Y ha desaparecido. Volumen 9, numeral 22. Noviembre 3, 1910. Luisa, tú eres mi paraíso en la tierra y tu amor me vuelve feliz. Volumen 10, numeral 17. 8 de febrero de 1911. Mi voluntad amada y cumplida, en el alma forma el paraíso, no amada y no cumplida forma el infierno. Volumen 16, numeral 59. 23 de abril de 1924. Hija mía, cuántas cosas esconden estos velos de nuestras cualidades divinas, pero a ninguno es dado el romper estos nuestros velos, sino a quien hace y vive en nuestro querer. Ella sola es la afortunada criatura que no ve a su Dios velado, sino como Él es en sí mismo. Pero como no somos reconocidos cuáles somos en nosotros mismos, de nuestro ser supremo tienen ideas tan bajas e incluso tan bien torcidas, y esto es porque no teniendo en ellos nuestra voluntad, no sienten en sí mismos la vida de aquel que los ha creado, tocan nuestros velos, pero no lo que hay dentro. Y por eso sienten nuestra potencia como opresiva, nuestra luz eclipsante como en acto de alejarlos de nosotros y ponerlos a distancia, sienten nuestra santidad pelada que les da vergüenza, y desconfiados viven inmersos en sus pasiones, pero la culpa es toda de ellos, porque existe una sentencia dicha por nosotros en el paraíso terrestre. Aquí no se entra, este es lugar solo para quien hace y vive en nuestra voluntad, y por eso las primeras criaturas fueron puestas fuera, poniendo un ángel de guardia a fin de que les impidiera la entrada. Nuestra voluntad es paraíso terrestre en la tierra y celestial en el cielo de las criaturas, y se puede decir que un ángel es puesto a guardia de ella. Quien no la quiere hacer, y no quiere vivir en sus brazos y hacer vida común en su habitación, sería un intruso si esto hiciera, pero ni siquiera lo puede hacer, porque nuestros velos se hacen tan densos que no encontraría el camino para entrar. Y así como un ángel le prohíbe el ingreso, así otro ángel guía y da la mano a quien quiere vivir de nuestra voluntad. Volumen 30, numeral 5. 6 de diciembre de 1931. Como vemos, Jesús va poco a poco, según el avance de Luisa, descubriendo de qué paraíso se trata cuando se habla de la creación del hombre, y es por eso que el reino de su voluntad en las criaturas es la restitución del hombre a su origen, o sea, a poseer en sí mismo su paraíso y el paraíso de Dios en la tierra. ¿Qué sacamos de todo lo anterior? Tres conceptos fundamentales, tanto para entender nuestra naturaleza caída, en qué consiste la redención llevada a cabo por nuestro Señor Jesús, y para entender qué cosa recibimos con el don de la divina voluntad, o sea, con el restituirnos al punto de origen, veamos. Primero, el hombre fue creado en la tierra, no importa el lugar, pero el verdadero paraíso terrenal se encontraba en su interior, puesto que en él estaba injertada la divina voluntad, la cual le servía para preservarlo de todo mal y para hacer crecer la vida divina que le había sido dada gratuitamente. Estaba cubierto con la vestidura de luz de la divina voluntad, la cual lo dotaba de todas las cualidades divinas en cuanto a criatura es posible. El árbol del conocimiento del bien y del mal es la voluntad humana, de la cual jamás debía haber hecho uso sin la participación de la divina voluntad. Segundo, el mal no existe por sí mismo, sino que siempre es una ausencia del bien, por lo que no tiene existencia real, sino dependiente de la ausencia del bien. Lo único que puede quitar al bien del interior del hombre es un acto de voluntad humana libre. Tercero, el pecado original fue haber quitado el bien, Dios, y para quitarlo se requirió de un acto de voluntad libre, pues es lo único que puede retirar a Dios de su puesto. De la misma manera, lo único que puede reinjertar a Dios en nuestro ser es un acto de voluntad libre,
Y ahora se requiere un acto libre para aceptar nuevamente la sujeción a la divina voluntad para ser nuevamente recreados a su imagen y semejanza verdaderas. Apéndice. La redención llevada a cabo por el Verbo encarnado, por Jesús, nos vino a reinjertar en Él, dejándonos, gracias a su vida, predicación, pasión, muerte y resurrección, todos los remedios posibles para curarnos de la gran herida infligida a la familia humana por el pecado de Adán. Además, en la Eucaristía nos deja su propia vida para irnos alimentando y hacernos crecer en su semejanza. Pero ya conocemos todo lo relacionado a esta gran obra de restitución del hombre a su estado original. Veamos qué nos dice Jesús al respecto. Aún tengo otras muchas cosas que deciros, mas por ahora no podéis comprenderlas. Cuando venga el Espíritu de verdad, Él os conducirá a toda la verdad, pues no hablará de suyo, sino que dirá todas las cosas que habrá oído, y os anunciará las venideras. Él me dará gloria, porque recibirá de lo mío y os lo anunciará a vosotros. Evangelio según San Juan, capítulo 16, versículos 12 al 14. Jesús mismo nos da la clave: será el Espíritu Santo el que revelará todo lo que falta, no que falte algo a la revelación de Dios, no, pues la gran revelación de Dios es Jesús, por ello no habrá una nueva revelación, pues sería decir que habrá alguien más o algo más que Jesús, lo cual es una herejía, será un conducirnos a la verdad plena. ¿Qué es la verdad? La verdad es Jesús: yo soy el camino, la verdad y la vida. Evangelio según San Juan, capítulo 14, versículo 6. Conocemos el obrar externo de Jesús, conocemos por algunos destellos el poder de Jesús, milagros, como por gotitas, alguna manifestación de su divinidad, transfiguración, resurrección. Pero ¿qué hacía la divinidad cuando Jesús hablaba, cuando dormía, cuando trabajaba? ¿Qué hacía cuando Jesús recibía los azotes, cuando fue clavado en la cruz, etcétera? No lo sabemos. Esta será la gran revelación del Espíritu Santo, completará el conocimiento que tenemos acerca de la gran revelación de Dios a la humanidad, completará el conocimiento de Jesús para poder entenderlo, amarlo. Hacernos felices con esta contemplación y al mismo tiempo, según dice el Catecismo de la Iglesia Católica. Numeral 521, todo lo que Cristo vivió hace que podamos vivirlo en Él y que Él lo viva en nosotros. El Hijo de Dios con su encarnación se ha unido en cierto modo con todo hombre, Gaudium et Spes, número 22, párrafo 2. Estamos llamados a no ser más que una sola cosa con Él, nos hace comulgar, en cuanto miembros de su cuerpo, en lo que Él vivió en su carne por nosotros y como modelo nuestro. Debemos continuar y cumplir en nosotros los estados y misterios de Jesús y pedirle que los realice y lleve a plenitud en nosotros y en toda su Iglesia. Porque el Hijo de Dios tiene el designio de hacer participar y de extender y continuar sus misterios en nosotros y en toda su Iglesia por las gracias que Él quiere comunicarnos, y por los efectos que quiere obrar en nosotros gracias a estos misterios. Y por este medio quiere cumplirlos en nosotros. ¿Qué nos dejó todo lo anterior? Una sola conclusión: renunciar a todo para poder conformarnos en todo a la divina voluntad, y dejar que sea ella la que nos transforme en Jesús. Es tanta la complacencia de Jesús por el conformarse a su voluntad, que da a entender que las almas más unidas a Él y más amadas de su corazón, son precisamente aquellas que cumplen la voluntad de Dios, y no tuvo inconveniente en decir: quien quiera que haga la voluntad de mi Padre que está en los cielos, ese es mi hermano, mi hermana y mi madre. La única oración que Jesús nos deja es el Padre nuestro, donde curiosamente se pide: venga tu reino, hágase tu voluntad como en el cielo en la tierra. Esta es la finalidad de toda nuestra existencia, hacer la voluntad de Dios como se hace en el cielo. ¿Cómo lograrlo? Oigamos algunas palabras de Jesús dichas a la sierva de Dios Luisa Picarreta. Hija mía, ¿quieres saber qué cosa recibe el alma cuando vive en mi voluntad? Recibe la unión de la voluntad suprema con la suya, y en esta unión mi voluntad asume el trabajo

0: Quiero junto con ella, donde quiera que ella obra, a fin de que te pueda dar el acto de su obrar, el valor que contiene el obrar de una voluntad divina, y tú puedas recibirlos. Volumen 18, numeral 15. Noviembre 22, 1925. Fiat. Salvador Tomasini Frías. Fin de la parte 3.
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0: Las 12 en punto.
1: 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Los escritos a que hacemos referencia se encuentran en 36 volúmenes, a los que el mismo Señor los tituló El Reino del Fiat Divino en medio de las criaturas, Libro de Cielo.
2: Fiat en la voluntad de Dios, muy estimada en el Señor, me complace expresaros el reconocimiento por ocuparos en propagar el mes de la Reina del Cielo en la divina voluntad. ¿Pero sabéis quién os agradece? El dulce Jesús y la Madre Celestial. Son justamente ellos quienes os agradecen y os miran con mucho amor. Y como lo propagáis, os van repitiendo, gracias, gracias. Es tan grande el deseo que tienen de que el reino de la divina voluntad venga a la tierra, que nuestra Madre Celestial quiere bajar ella del cielo. Quiere entrar en las familias y en el mundo entero para hacerse guía, maestra, ejemplo de un reino tan santo. Por eso, a los que se ocupan de él, los ama de un modo especial. Les dará el primer puesto y los tendrá como primeros hijos de esta voluntad suprema. Os dará la paz que tanto deseáis, porque el primer fruto, el primer acto de vida divina, la respiración que produce el reino del Fiat Divino en el alma, es la paz. Y esta paz en todas las cosas, también en las cosas más santas. ¿Cuántas veces no quedáis inquieta en vuestros deseos, en las obras santas, en el mal que quisierais impedir? Pero Jesús bendito os susurra al oído del corazón, paz, paz, hija mía. No quiero que te turbes. Tu Jesús, a pesar de que le ofende, que lo ahuyenta y lo ponen fuera de sus corazones, no pierde nunca la paz. Esto quiero de ti. Te quiero. Pacífica. La paz será la bandera que irá adelante para impedir el mal y para hacer el bien que quieres. Por esto, mi buena señora, no os turbéis nunca. Mantened la paz como el más grande de los tesoros. Vuestra paz hará su victoria en el corazón de vuestro hijo y la paz preparará vuestra alma para vivir de voluntad divina. Y, oh, cuán afortunada seréis. Sentiréis el cielo en vuestra alma, tendréis un querer divino en vuestro poder. Y cuánto bien haréis y cómo desearéis poner la vida, a fin de que todos conozcan y hagan la voluntad divina. Por eso, siempre adelante, en el bien que habéis comenzado. Nuestra Madre Celestial os prepara una cadena de gracias y tendrá extendido su manto azul sobre vuestra persona para protegeros y custodiaros. ¡Oh, qué dulce poder decir! Quiero poner mi vida a disposición de todos para que hagan la divina voluntad. Entonces el pecado, los males, se acabarían en la tierra y cuán felices seríamos todos. Me encomiendo en vuestras oraciones, de las que tanto necesito, y yo de corazón rogaré por vos. Os dejo, en la divina voluntad, con mil obsequiosos respetos me suscribo, la pequeña hija de la divina voluntad.

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0: La una en punto.
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0: Vigésima cuarta hora. Preparación antes de la meditación. Oh Señor mío Jesucristo, postrada ante tu divina presencia, suplico a tu amorosísimo corazón que quieras admitirme a la dolorosa meditación de las 24 horas en las que por nuestro amor quisiste padecer, tanto en tu cuerpo adorable como en tu alma santísima, hasta la muerte de cruz. Ah, dame tu ayuda, gracia, amor, profunda compasión y entendimiento de tus padecimientos mientras medito esta hora. Y por las que no puedo meditar, te ofrezco la voluntad que tengo de meditarlas, y quiero en mi intención meditarlas durante todas las horas en que estoy obligada a dedicarme a mis deberes o a dormir. Acepta, oh misericordioso Señor, mi amorosa intención, y haz que sea de provecho para mí y para muchos, como si en efecto hiciera santamente todo lo que deseo practicar. Gracias te doy, oh mi Jesús, por llamarme a la unión contigo por medio de la oración. Y para agradecerte mejor, tomo tus pensamientos, tu lengua, tu corazón, y con estos quiero orar, fundiéndome toda en tu voluntad y en tu amor, y extendiendo mis brazos para abrazarte, y apoyando mi cabeza en tu corazón, empiezo. De las 4 a las 5 de la tarde, vigésima cuarta hora, la sepultura de Jesús.
1: Dolorosa mamá mía, ya veo que te dispones al último sacrificio, tener que dar sepultura a tu Hijo Jesús muerto. Y resignadísima a los quereres del cielo, lo acompañas y con tus mismas manos lo depones en el sepulcro. Y mientras recompones esos miembros, tratas de decirle un último adiós, de darle el último beso, y por el dolor te sientes arrancar el corazón del pecho. El amor te deja clavada sobre esos miembros, y por la fuerza del dolor y del amor, tu vida está a punto de quedar apagada junto con tu muerto hijo. Pobre mamá, ¿cómo harás ya sin Jesús? Él es tu vida, tu todo, y sin embargo, es el querer del Eterno el que así lo quiere. Ahora tendrás que combatir con dos potencias insuperables, el amor y el querer divino. El amor te tiene clavada, de modo que no puedes separarte, pero el querer divino se impone y quiere este sacrificio. Pobre mamá, ¿cómo harás? ¿Cuánto te compadezco? Ángeles del cielo, venid a ayudarla a separarse del cuerpo muerto de Jesús, pues si no, ella morirá. Mas, oh prodigio, mientras parecía extinguida juntamente con Jesús, oigo su voz temblorosa e interrumpida por sollozos que dice: Hijo, hijo amado, este era el único consuelo que me quedaba y que mitigaba mis penas, tu santísima humanidad, desahogarme sobre estas llagas y adorarlas y besarlas. Pero ahora también se me quita esto porque el querer divino así lo quiere. Y yo me resigno, pero sabe, oh hijo, que lo quiero y no puedo. Al solo pensamiento de hacerlo, las fuerzas se me desvanecen y la vida me abandona. Ah, permíteme, oh hijo, que para poder recibir fuerza y vida para esta amarga separación, me deje sepultada enteramente en ti y que para mi vida tome tu vida, tus penas, tus reparaciones y todo lo que tú eres. Ah, solo un intercambio de vida entre tú y yo puede darme la fuerza de cumplir el sacrificio de separarme de ti. Afligida, mamá mía, así decidida, veo que de nuevo recorres esos miembros y poniendo tu cabeza sobre la de Jesús, la besas y en ella encierras tus pensamientos, tomando para ti sus espinas, sus afligidos y ofendidos pensamientos y todo lo que has sufrido en su sacratísima cabeza. Oh, cómo quisieras animar la inteligencia de Jesús con la tuya para poder darle vida por vida. Y ya sientes que empiezas a revivir con haber tomado en tu mente los pensamientos y las espinas de Jesús. Dolorosa mamá, te veo que besas los ojos apagados de Jesús y se me parte el corazón al ver que Jesús ya no te mira más. ¿Cuántas veces esos ojos divinos mirándote te extasiaban en el paraíso y te hacían resucitar de la muerte a la vida? Pero ahora, al ver que ya no te miran, te sientes morir. Por eso veo que dejas tus ojos en los ojos de Jesús y que tomas para ti los suyos, sus lágrimas y la amargura de esa mirada que ha sufrido tanto al ver las ofensas de las criaturas y tantos insultos y desprecios. Veo que besas también, oh traspasada mamá, sus santísimos oídos, y lo llamas, y lo llamas, y le dices, hijo mío, pero es posible que ya no me escuches más. Tú que me escuchabas y que atendías hasta el más pequeño gesto mío, y ahora que lloro y que te llamo, ¿no me escuchas? Ah, el amor verdadero es el más cruel tirano. Tú eras para mí más que mi propia vida. Y ahora tendré que sobrevivir a tan gran dolor. Por eso, oh hijo, dejo mis oídos en los tuyos y tomo para mí todo lo que han sufrido tus santísimos oídos, el eco de todas las ofensas que en ellos resonaban. Solo esto me puede dar la vida, tus penas y tus dolores. Y mientras esto dices, es tan intenso el dolor y las angustias en tu corazón que pierdes la voz y te quedas sin movimiento. Pobre mamá mía, pobre mamá mía, cuánto te compadezco, cuántas muertes crueles estás sufriendo. Pero, mamá dolorosa, el querer divino se impone y te da el movimiento. Y tú miras el rostro santísimo de Jesús, lo besas y exclamas, hijo adorado, ¿cómo estás desfigurado? Si el amor no me dijera que eres mi hijo, mi vida, mi todo, no sabría reconocerte. Tanto has quedado irreconocible. Tu natural belleza se ha convertido en deformidad. Tus rosadas mejillas se han hecho violáceas. La luz, la gracia que irradiaba tu hermoso rostro, que mirarte y quedar arrobado era una misma cosa, se ha transformado en la palidez de la muerte. Oh, hijo amado, hijo, ¿a qué has quedado reducido? ¡Qué horrible trabajo ha realizado el pecado en tus santísimos miembros! Oh, cómo quisiera tu inseparable mamá devolverte tu primitiva belleza. Quiero fundir mi cara en la tuya y tomar para mí tu rostro, las bofetadas, los salivazos, los desprecios y todo lo que has sufrido en tu rostro adorable. Ah, hijo, si me quieres aún viva, dame tus penas. De lo contrario, me muero. tan grande es el dolor que te sofoca, que te corta las palabras y quedas como extinguida sobre el rostro de Jesús. Pobre mamá, cuánto te compadezco. Ángeles míos, venid a sostener a mi mamá. Su dolor es inmenso, la inunda, la ahoga y ya no le quedan más vida ni fuerzas. Pero el querer divino, rompiendo estas olas de dolor que la ahogan, le restituye la vida. Y llegas ya a su boca, y al besarla te sientes amargar tus labios por la amargura de la hiel que ha amargado tanto la boca de Jesús. Y sollozando continúas: hijo mío, dile una última palabra a tu mamá, pero es posible que no haya de volver a escuchar nunca más tu voz. Todas las palabras que en vida me dijiste, como otras tantas flechas, me hieren el corazón de dolor y de amor. Y ahora, al verte mudo, estas flechas se remueven en mi lacerado corazón y me dan innumerables muertes, y a viva fuerza parece que quieran arrancarte una última palabra. Y no obteniéndola, me desgarran y me dicen: así es, ya no más lo escucharás. No volverás a oír más sus dulces acentos, la armonía de sus palabras creadoras, que en ti creaban tantos paraísos por cuantas palabras decía. Ah, mi paraíso se terminó y no tendré sino amarguras. Ah, hijo, quiero darte mi lengua para reanimar la tuya. Ah, dame lo que has sufrido en tu santísima boca, la amargura de la hiel, tu sed ardiente, tus reparaciones y tus plegarias. Y así, oyendo por medio de estas tu voz, mi dolor podrá ser más soportable y tu mamá podrá seguir viviendo en medio de tus penas. Mamá destrozada, veo que te apresuras porque los que están contigo quieren ya cerrar el sepulcro, y casi como volando pasas sobre las manos de Jesús, las tomas entre las tuyas, las besas, te las estrechas al corazón y dejando tus manos en las suyas, tomas para ti los dolores y las heridas que han deshecho esas manos santísimas. Y llegando a los pies de Jesús y mirando la cruel destrucción que los clavos han hecho en sus pies, pones en ellos los tuyos y tomas para ti esas llagas, entregándote en lugar de Jesús a correr en busca de todos los pecadores para arrancarlos al infierno. Angustiada mamá, ya veo que le dices el último adiós al corazón traspasado de Jesús. Aquí te detienes. Es el último asalto que recibe tu corazón materno y te lo sientes arrancar del pecho por la vehemencia del amor y del dolor. Y por sí mismo se te escapa para ir a encerrarse en el corazón santísimo de Jesús. Y tú, viéndote sin corazón, te apresuras a tomar para ti el corazón sacratísimo de Jesús, su amor rechazado por tantas criaturas, tantos deseos suyos ardientísimos, no realizados por la ingratitud de ellas. Y los dolores, las heridas que traspasan ese corazón sagrado y que te tendrán crucificada durante toda tu vida. Y mirando esa ancha herida, la besas y tomas en tus labios su sangre. Y sintiéndote la vida de Jesús, sientes las fuerzas para soportar la amarga separación. Y así lo abrazas y te retiras. Y está a punto de permitir que sea cerrado el sepulcro con la piedra. Pero yo, dolorosa mamá mía, llorando te suplico que no permitas aún que Jesús no sea quitado de nuestra mirada. Espera que primero me encierre en Jesús para tomar su vida en mí. si no puedes vivir sin Jesús, tú, que eres la sin mancha, la santa, la llena de gracia, mucho menos podré yo, que soy la debilidad, la miseria, la llena de pecados, ¿cómo voy a poder vivir sin Jesús? Ah, mamá dolorosa, no me dejes sola, llévame contigo, pero antes, deposítame toda en Jesús, vacíame de todo para poder poner a Jesús por entero en mí, así como lo has puesto en ti. Comienza a cumplir conmigo el oficio de madre que te dio Jesús estando en la cruz, y abriendo mi pobreza extrema una brecha en tu corazón materno, enciérrame toda por completo en Jesús con tus mismas manos maternas. Encierra los pensamientos de Jesús en mi mente, a fin de que no entre en mí ningún otro pensamiento. Encierra los ojos de Jesús en los míos, para que nunca pueda escapar yo a su mirada. Pon sus oídos en los míos, para que siempre lo escuche y cumpla en todo su santísimo querer. Su rostro, ponlo en el mío, a fin de que contemplando ese rostro tan desfigurado por amor a mí, lo ame, lo compadezca y repare. Pon su lengua en la mía, para que hable, rece y enseñe con la lengua de Jesús. Pon sus manos en las mías, para que cada movimiento que yo haga y cada obra que realice tomen vida en las obras y movimientos de Jesús. Sus pies, ponlos en los míos, a fin de que cada paso que yo dé sea vida, salvación, fuerza y celo para todas las criaturas. Y ahora, afligida mamá mía, permíteme que bese su corazón y que beba su preciosísima sangre, y encerrando tú su corazón en el mío, haz que pueda vivir yo de su amor, de sus deseos y de sus penas. Y ahora, toma la mano derecha de Jesús, rígida ya, para que me des con ella su última bendición. Veo que ahora ya permites que la piedra cierre el sepulcro, y tú, destrozada, la besas, y llorando dices tu último adiós a Jesús, y después te alejas del sepulcro, pero tu dolor es tanto que quedas petrificada y helada. Traspasada, mamá, contigo le digo adiós a Jesús, y llorando, quiero compadecerte y hacerte compañía en tu amarga desolación. Quiero ponerme a tu lado para decirte en cada suspiro tuyo, en cada dolor, una palabra de consuelo, para darte una mirada de compasión. Recogeré tus lágrimas, y si te veo desvanecerte, te sostendré en mis brazos. Ahora veo que te ves obligada a volver a Jerusalén por ese mismo camino por donde viniste. Unos cuantos pasos y te encuentras de nuevo ante la cruz sobre la que Jesús ha sufrido tanto y ha muerto. Y corres a ella, la abrazas y viendo la tinta en sangre, en tu corazón se renuevan, uno por uno, todos los dolores que Jesús ha sufrido sobre ella. Y no pudiendo contener tu dolor, entre sollozos exclamas, «¡Oh cruz, tan cruel habías de ser con mi hijo! ¡Ah, en nada lo has perdonado! ¡Qué mal te había hecho! No has permitido siquiera a mí, su dolorosa mamá, que le diera un sorbo de agua al menos cuando la pedía, y a su boca abrasada le has dado hiel y vinagre. Sentía yo licuárseme el corazón traspasado, y hubiera querido dar a aquellos labios mi corazón licuefacto para calmar su sed. pero tuve el dolor de verme rechazada. Oh, cruz cruel, sí, pero santa, porque ha sido divinizada y santificada al contacto de mi hijo. Esa crueldad que usaste con él, cámbiala en compasión hacia los miserables mortales, y por las penas que él ha sufrido sobre ti, obtén la gracia y fortaleza para las almas que sufren, para que ninguna se pierda por causa de cruces y tribulaciones.

de su inmensidad y su amargura. Te inundan, como oleadas te ahogan, y a cada momento te sientes morir. Pocos pasos más, y llegas al sitio donde esta mañana lo encontraste, bajo el enorme peso de la cruz, agotado, chorreando de sangre, con un manojo de espinas en la cabeza, las cuales, a los golpes de la cruz, penetraban más y más, y en cada golpe le procuraban dolores de muerte. La mirada de Jesús, cruzándose con la tuya, buscaba piedad. Pero los soldados, para privar de ese consuelo a Jesús y a ti, lo empujaron y lo hicieron caer, haciéndole derramar nueva sangre. Y ahora, viendo la tierra empapada, te postras por tierra y mientras besas esa sangre te oigo decir: ángeles míos, venid a hacer guardia a esta sangre para que ninguna gota sea pisoteada y profanada. Mamá dolorosa, déjame que te dé la mano para levantarte y sostenerte, porque te veo que agonizas en la sangre de Jesús. Pero al proseguir tu camino, nuevos dolores encuentras. Por doquier ves huellas de su sangre y recuerdas el dolor de Jesús. Por eso apresuras tus pasos y te encierras en el cenáculo. Yo también me encierro en el cenáculo, pero mi cenáculo sea el corazón santísimo de Jesús. Y desde su corazón quiero venir a tus rodillas maternas para hacerte compañía en esta hora de amarga desolación. No resiste mi corazón dejarte sola en tanto dolor. Desolada mamá, mira a esta pequeña hija tuya. Soy demasiado pequeña y sola no puedo ni quiero vivir. Tómame sobre tus rodillas y estréchame entre tus brazos maternos. Haz conmigo de mamá. Tengo necesidad de guía, de ayuda, de sostén. Mira mi miseria y derrama sobre mis llagas una lágrima tuya. Y cuando me veas distraída, estréchame a tu corazón materno y en mí vuelve a llamar la vida de Jesús. Pero mientras esto te suplico, me veo obligada a detenerme para poner atención a tus acerbos dolores. Y siento que el corazón se me rompe al ver que al mover tu cabeza sientes que te penetran más las espinas que has tomado de Jesús, con las punzadas de todos nuestros pecados de pensamiento, que penetrándote hasta en los ojos, te hacen derramar lágrimas de sangre. Y mientras lloras, teniendo en los ojos la vista de Jesús, desfilan ante tu vista todas las ofensas de las criaturas. ¿Cómo sientes su amargura? ¿Cómo comprendes lo que Jesús ha sufrido, teniendo en ti sus mismas penas? Pero un dolor no espera al otro, y poniendo atención en tus oídos, te sientes aturdir por el eco de las voces de las criaturas, y según cada especie de voces ofensivas de las criaturas, te los hieren. Y tú repites una vez más: hijo, ¿cuánto has sufrido? Desolada mamá, ¿cuánto te compadezco? Permíteme que te limpie tu rostro, todo bañado en lágrimas y en sangre. Pero me siento retroceder al verlo ahora violáceo, irreconocible y pálido, con una palidez mortal. Ah, comprendo. Son los malos tratos que le han dado a Jesús, que has tomado sobre ti y que te hacen tanto sufrir, tanto, que al mover tus labios en tu oración o para dejar escapar suspiros de fuego de tu pecho, siento tu aliento amarguísimo y tus labios abrazados por la sed de Jesús. Pobre mamá mía, cuánto te compadezco.

0: Tus dolores parece que van creciendo cada vez más y parecen darse la mano entre ellos. Y tomando tus manos en las mías, las veo traspasadas por los clavos. En ellas, precisamente, sientes el dolor al ver los homicidios, las traiciones, los sacrilegios y todas las obras malas que repiten los golpes, agrandando las llagas y exacerbándolas cada vez más. ¡Cuánto te compadezco! Tú eres la verdadera madre crucificada, hasta el punto que ni siquiera tus pies quedan sin clavos. Más aún, no solo te lo sientes clavar, sino también como arrancar por tantos pasos inicuos y por las almas que se van al infierno. Y tú corres tras ellas para que no se precipiten en las eternas llamas infernales. Pero no es todavía todo, crucificada mamá. Todas tus penas, reuniéndose juntas, resuenan haciendo eco en tu corazón y te lo traspasan, no con siete espadas, sino con miles y miles de espadas y mucho más, porque teniendo en ti el corazón divino de Jesús, que contiene a todos los corazones y envuelve en su latido a los latidos de todos, ese latido divino va diciendo en sus latidos, almas, amor. Y tú, en ese latido que dice almas, te sientes correr en tus latidos todos los pecados y te sientes dar la muerte por cada uno de ellos. Y en ese otro latido que dice amor, te sientes dar la vida, de manera que estás en un acto continuo de muerte y vida. Crucificada mamá, mirándote, compadezco tus dolores. Estos son inenarrables. Quisiera transformar mi ser en lengua, en voz, para compadecerte. Pero ante tantos dolores mis compadecimientos son nada. Por eso llamo a los ángeles, a la Trinidad Sacrosanta, y les ruego que pongan en torno a ti sus armonías, sus contentos, sus bellezas, para que endulcen y compadezcan tus intensos dolores, que te sostengan entre sus brazos y que te devuelvan todas tus penas convertidas en amor. Y ahora, desolada mamá, gracias, en nombre de todos, por todo lo que has sufrido, y te ruego, por esta tan amarga desolación tuya, que me vengas a asistir en la hora de mi muerte, cuando mi pobre alma se encontrará sola, abandonada de todos, en medio de mil angustias y temores. Ven tú entonces a devolverme la compañía que tantas veces te he hecho en mi vida. Ven a asistirme, ponte a mi lado y ahuyenta al enemigo. Lava mi alma con tus lágrimas. Cúbreme con la sangre de Jesús. Revísteme con sus méritos. Embelléceme con tus dolores y con todas las penas y las obras de Jesús. Y en virtud de sus penas y de tus dolores, haz desaparecer de mí todos mis pecados, dándome el total perdón. Y al expirar mi alma, recíbeme entre tus brazos y ponme bajo tu manto. Ocúltame a la mirada del enemigo, llévame en un vuelo al cielo y ponme en los brazos de Jesús. Quedemos en este acuerdo, querida mamá mía. Y ahora te ruego que les hagas la compañía que te he hecho hoy a todos los moribundos presentes y futuros. A todos hazles de madre. Son los momentos extremos y se necesitan grandes auxilios. Por eso a ninguno niegues tu oficio materno. Y por último, unas palabras. Mientras te dejo, te ruego que me encierres en el corazón sacratísimo de Jesús Y tú, doliente mamá mía, hazme de centinela para que Jesús no me tenga que echar fuera de su corazón y para que yo, ni aun queriendo, pueda salir jamás. Y ahora te beso tu mano materna y tú, dame tu bendición. Amén.
1: Ofrecimiento después de cada hora. Amable Jesús mío, tú me has llamado en esta hora de tu pasión a hacerte compañía y yo he venido. Me parecía sentirte angustiado y doliente que orabas, que reparabas y sufrías, y que con las palabras más elocuentes y conmovedoras suplicabas la salvación de las almas. He tratado de seguirte en todo y ahora, teniendo que dejarte por mis habituales obligaciones, siento el deber de decirte gracias y te bendigo. Sí, oh Jesús, gracias, te repito mil y mil veces y te bendigo por todo lo que has hecho y padecido por mí y por todos. Gracias y te bendigo por cada gota de sangre que has derramado, por cada respiro, por cada latido, por cada paso, palabra y mirada, por cada amargura y ofensa que has soportado. En todo, oh Jesús mío, quiero besarte con un gracias y un te bendigo. Ah, Jesús, haz que todo mi ser te envíe un flujo continuo de gratitud y de bendiciones, de manera que atraiga sobre mí y sobre todos el flujo continuo de tus bendiciones y de tus gracias. Ah, Jesús, estréchame a tu corazón y con tus manos santísimas séllame todas las partículas de mi ser con un te bendigo tuyo, para hacer que no pueda salir de mí otra cosa sino un himno de amor continuo hacia ti. Dulce amor mío, debiendo atender a mis ocupaciones, me quedo en tu corazón. Temo salir de él, pero tú me mantendrás en él, ¿no es cierto? Nuestros latidos se tocarán sin cesar, de manera que me darás vida, amor y estrecha e inseparable unión contigo. Ah, te ruego, dulce Jesús mío, si ves que alguna vez estoy por dejarte, que tus latidos se sientan más fuertemente en los míos, que tus manos me estrechen más fuertemente a tu corazón, que tus ojos me miren y me lancen saetas de fuego, para que, sintiéndote, me deje atraer a la mayor unión contigo. Oh Jesús mío, mantente en guardia para que no me aleje de ti. Ah, bésame, abrázame, bendíceme y haz junto conmigo lo que debo ahora hacer.
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0: Las dos en punto.
1: El audio que escucharán a continuación no me pertenece. Soy solo un mensajero que les comparto lo que el Espíritu Santo, de diferentes maneras, ha puesto en mi mente y en mi corazón.
2: Medicina de Dios para las enfermedades de hoy. De Remigio Calderón. Hermano enfermo, hermana enferma. El Señor es todopoderoso, todo amor, y jamás se equivoca. Todo lo hace perfecto, y en todo tiene un plan maravilloso. Déjame decirte que lo que nosotros consideramos una gran desgracia en nuestra vida, con la ayuda del Espíritu Santo puede convertirse en una maravillosa bendición. Lo que consideramos una debilidad en nuestro cuerpo o en nuestra mente, con la ayuda del Espíritu Santo puede transformarse en una gran fortaleza. La historia de los pueblos está repleta de personas que en algún momento de su vida llegaron a decir, Dios mío, ¿por qué me hiciste así? ¿Por qué permitiste esta enfermedad? ¿Qué objeto tiene que yo sufra? Pero cuando descubrieron el propósito de Dios para su vida, llegaron a decir también como San Pablo, gracias Señor, porque esta leve tribulación momentánea me dio la oportunidad de conocer tu inmenso poder y tu inmensa gloria. La Biblia enfatiza en muchos versículos. Nadie que haya puesto su confianza en el Señor ha salido jamás defraudado. Dios jamás permite para sus hijos una carga superior a sus fuerzas. Y sobre todo, Dios todo lo permite para nuestro más grande bien. Su misma palabra nos exhorta. Ánimo, no tengas miedo ni te acobardes. Sé valiente, el Señor está contigo y Él nunca te dejará ni te abandonará. Las montañas se moverán de su sitio, las colinas se hundirán en el fondo del mar, pero el amor del Señor jamás se apartará de tu lado. Por lo tanto, anímate y regocíjate que ya se acerca el día de tu liberación. Pronto te darás cuenta que eres una persona más fuerte y más valiente de lo que has creído ser. Pronto te darás cuenta que eres una persona nacida para cosas grandes y maravillosas. Si tu vida, hasta ahora, ha sido una colección de tristezas y amarguras. Si tu vida ha sido hasta el momento un mar de lágrimas. No te desanimes. Sigue confiando en Dios que te dice. Ya no pienses más en el ayer. Mira, yo voy a hacer algo nuevo, voy a abrir caminos en el desierto y voy a hacer brotar ríos en tierra estéril. Levántate, envuelto en resplandor, porque ha llegado tu luz. Aunque a tu alrededor haya tinieblas, la gloria del Señor brillará sobre ti. Pronto estarás radiante de alegría. Pronto tu corazón se llenará de gozo, reconocerás que el Señor es tu Salvador, tu Redentor. El Señor promete que tus días de luto se acabarán muy pronto. Dios jamás miente y todo lo que dice, lo cumple. No pierdas la esperanza. Hoy es el primer día del resto de tu vida y si te acercas más al Señor, vas a ver cosas que jamás has soñado ni imaginado. Si crees en lo que te digo, te invito a realizar esta sencilla oración. Mi Señor, mi Dios, mi Papito Celestial, estoy completamente seguro que tú todo lo permites para mi más grande bien. En este momento, en medio de mi dolor, en medio de mis miedos y temores, en medio de esta ansiedad que me ahoga, no me resulta posible ver dónde está ese bien, ni tampoco sé cómo podría darse, pero creo y confío que si tú me has prometido, eso se hará una feliz realidad en mi vida. ¿Quién soy yo para dudar de tu poder? ¿Quién soy yo para dudar de tus promesas? Y sobre todo, ¿quién soy yo para dudar de tu infinita misericordia? Aunque las cosas para mí en este momento no tengan sentido, y aunque parezca estar en un túnel negro y sin salida, creo y confío que tú convertirás mi enfermedad en salud, mi tristeza en alegría, mis temores en esperanza y mi depresión en gran gozo. Tú estás sobre todas mis cosas y circunstancias, por lo tanto no tengo motivos para temer. Si me diste hasta a tu Hijo unigénito, ¿cómo no podrás darme cualquier cosa que te pida? Venga lo que venga, y pase lo que pase, yo seguiré confiando en ti. Yo seguiré confiando en tu amor. Yo seguiré confiando en tu misericordia. Amén. La persona constituye una trinidad. Los seres humanos somos seres tripartitos, creados a imagen y semejanza de Dios, con un cuerpo, un alma y un espíritu, elementos estos que están íntimamente interrelacionados. Por lo tanto, todo lo que afecta al uno, afectará también a los demás, y desde luego, lo que beneficia a uno, beneficiará también a los otros. El cuerpo es nuestra parte física o material, la que después de nuestra muerte se convierte en polvo. El espíritu es la fuerza divina o el soplo de Dios que nos permite vivir y el alma es nuestra parte inteligente, la misma que se forma gradualmente como producto de la unión entre el cuerpo y el espíritu. El alma constituye la expresión de nuestra personalidad, lo que somos como personas. El alma constituye nuestro auténtico yo. Desde nuestro punto de vista, ¿qué son las enfermedades? Las enfermedades, generalmente, son instrumentos de los cuales se sirve nuestro cuerpo, buscando restablecer su equilibrio. Cuando nos surge un conflicto, generalmente nosotros experimentamos algunos síntomas como estrés, una ocupación constante sobre lo que nos está pasando, falta de sueño, falta de apetito. Todo esto tiene un propósito, y es el de ubicarnos en una condición que facilite la solución del problema. Es como si nuestro organismo nos dijera, soluciona pronto este conflicto. Por lo tanto, la mayor parte de las enfermedades no son sucesos que nos ocurren así, por mala suerte o por casualidad, no son errores o equivocaciones de la naturaleza, no son molestias absurdas que deben ser eliminadas solo con medicamentos o tratamientos. Las enfermedades generalmente son señales que nos envía nuestro cuerpo, haciéndonos conocer que algo está mal en nuestro interior. Por medio de la enfermedad, nuestro cuerpo nos está diciendo que algo debemos cambiar en nuestra manera de pensar, de sentir, de hablar, de ser o de actuar, para tener una mejor calidad de vida. Si ante la presencia de los primeros síntomas de una enfermedad tomamos las medidas adecuadas, el cuadro no pasará de ser un pequeño susto, pero si no prestamos atención a esas llamadas de alerta, el asunto puede tornarse muy complicado, llevándonos incluso a situaciones lamentables. Hay personas que creen que por el dinero que pagan a su médico, éste tiene la obligación de proporcionarles medicinas casi mágicas que terminen con su enfermedad en el menor tiempo posible y con el menor esfuerzo o incomodidad de su parte, transfiriendo toda su responsabilidad al médico y considerándose solo víctimas de sus dolencias. Pero esto no es así. Creer que las pastillas o los tratamientos pueden solucionar todos nuestros problemas internos es desconocer el verdadero proceso de la sanación integral. Es verdad, los medicamentos pueden ayudar muchísimo, aliviando o eliminando los síntomas o previniendo complicaciones, pero en la mayor parte de los casos las pastillas, las píldoras, las inyecciones o aparatos no pueden curar totalmente una enfermedad si primeramente el paciente no resuelve la raíz de sus conflictos. Por lo dicho, se explica que en la antigüedad, para sanarse de sus enfermedades, las personas buscaban a los sacerdotes. Las multimillonarias empresas farmacéuticas son las que nos han hecho creer que los seres humanos somos solamente una bolsa de sustancias químicas. Es también por lo dicho que la medicina no es una ciencia exacta. Muchas veces, el mismo médico, curando a varios pacientes de una misma enfermedad, en la misma clínica, utilizando los mismos métodos y las mismas medicinas, obtiene resultados muy diferentes, pues cada enfermo es un caso único y particular. Me gusta un artículo publicado en el Internet, atribuido al Dr. Nelson Torres, dice así. El cuerpo grita, lo que la boca calla. El resfrío chorrea cuando el cuerpo no llora. El dolor de garganta tapona cuando no es posible comunicar las aflicciones. El estómago arde cuando las rabias no consiguen salir. La diabetes invade cuando la soledad duele. El cuerpo engorda cuando la insatisfacción aprieta. El dolor de cabeza deprime cuando las dudas aumentan. El corazón afloja cuando el sentido de la vida parece terminar. La alergia aparece cuando el perfeccionismo está intolerable. Las uñas se quiebran cuando las defensas están amenazadas. El pecho aprieta cuando el orgullo esclaviza. La presión sube cuando el miedo aprisiona. Las neurosis paralizan cuando el niño interior tiraniza. La fiebre calienta cuando las defensas explotan las fronteras de la inmunidad. Las rodillas duelen cuando tu orgullo no se doblega. El cáncer mata cuando te cansas de vivir. La enfermedad no es mala, te avisa que te estás equivocando de camino. El camino a la felicidad no es recto. Existen curvas llamadas equivocaciones. Existen semáforos llamados amigos. Existen luces de precaución llamadas familia. Y todo se logra si tienes una llanta de repuesto llamada decisión, un potente motor llamado amor, un buen seguro llamado fe, abundante combustible llamado paciencia. Pero sobre todo, un experto conductor llamado Dios. Cuando un paciente no llega al meollo de su problema para enfrentarlo, enmendarlo o corregirlo, su enfermedad puede volverse crónica. Y si los medicamentos logran sanar esa enfermedad, en su lugar aparecerá otra más grave, y así el enfermo irá de médico en médico, regalando por todos lados su dinero y perdiendo su vida en consultorios y clínicas. Tipos de enfermedades. Las enfermedades pueden ser físicas, espirituales y almáticas, o más conocidas como emocionales o psicosomáticas. Enfermedades físicas o corporales. Estas enfermedades pueden ser provocadas, entre otras cosas, por bacterias, virus u otros parásitos, por algún accidente, por algún exceso o imprudencia, por malos hábitos alimenticios, por el sedentarismo, por influencias del medio ambiente, etcétera, etcétera. Este tipo de enfermedades generalmente se curan con medicinas y tratamientos médicos. Enfermedades espirituales. En términos generales, las enfermedades espirituales son todas aquellas que nos impiden tener una buena relación con Dios. Entre ellas se encuentran la rebelión, el desprecio y la desobediencia a sus mandamientos, lo que trae como consecuencia la práctica del pecado de manera consciente y en todas sus formas. La Biblia dice claramente que la desobediencia a Dios y a sus mandamientos trae como consecuencia epidemias mortales, fiebres malignas, inflamaciones, tumores, sarna, tiña, locura, ceguera, llagas malignas, enfermedades incurables, tristeza, ansiedad y temor, Deuteronomio 28 desde el versículo 15 en adelante. Según la Sagrada Escritura, la rebelión contra Dios enferma nuestro cuerpo desde la punta de los pies hasta la cabeza, Isaías 1, 5 y 6. Esto significa que la rebelión contra Dios es más peligrosa que la enfermedad física, pues si estamos enfermos espiritualmente, todo nuestro ser estará enfermo. Según la Biblia, no hay médicos ni medicinas que puedan curar este tipo de enfermedades, solo el Señor, Jeremías 30, 12, 17. Enfermedades del alma, emocionales o psicosomáticas. Estas enfermedades son causadas por heridas en el alma. Las heridas en el alma se producen por muchos motivos. A continuación citaremos algunos. Heridas del alma producidas antes del nacimiento. Cuando de cualquier forma los padres rechazaron al feto debido a que no fue deseado. Cuando el feto fue de un sexo diferente al que sus padres esperaban. Cuando la concepción se realizó en medio de conflictos matrimoniales. Cuando la concepción se dio mientras sus padres se encontraban enfermos o bajo el efecto de sustancias dañinas como el alcohol o las drogas. Cuando la concepción se dio como resultado de una violación. Heridas del alma producidas en la niñez. Cuando un niño fue objeto de constantes comparaciones, por ejemplo con sus hermanos. Cuando un niño fue adoptado. Cuando al niño se le sobreprotegió, haciéndole sentir débil, incapaz, etc. Cuando el niño fue testigo de escándalos familiares. Cuando el niño vivió en un ambiente de padres alcohólicos o drogadictos. Cuando el niño en vez de amor recibió solamente regalos materiales. Cuando el niño no se desarrolló en un hogar firme y estable. Heridas del alma producidas en la adolescencia y juventud. Cuando el joven no tuvo una buena relación con los padres. Cuando los padres impusieron al joven metas forzadas o injustas. Cuando el joven no tuvo buenas relaciones con sus compañeros. Cuando el joven fue abandonado o defraudado por sus amigos. Cuando el joven fue excluido de algún grupo. Cuando el joven soportó un quebrantamiento en su noviazgo. Heridas del alma producidas en el matrimonio. Cuando se dieron conflictos matrimoniales, cuando se produjeron infidelidades. Cuando existió falta de confianza en la pareja. Cuando un cónyuge fue agresor sexual, criminal, alcohólico, drogadicto, o ha tenido cualquier otro vicio como la pornografía. Cuando se dieron separaciones o se llegó al divorcio. Heridas del alma producidas en cualquier tiempo. Cuando la persona fue maltratada física, psicológica o sexualmente. Cuando la persona fue objeto de bullying. Cuando la persona fue víctima de apodos o burlas por limitaciones o fracasos. cuando la persona fue objeto de abuso o imposición de trabajos y normas severas. Cuando la persona tuvo fracasos inesperados, cuando la persona tuvo fuertes golpes emocionales. Cuando la persona pasó por situaciones traumáticas, como accidentes graves. Cuando la persona pasó por largos periodos de soledad. Cuando la persona fue traicionada por personas muy amadas. Cuando la persona sufrió separaciones repentinas de seres muy queridos. Cuando ha existido falta de auto-perdón por haber cometido errores o pecados graves. Cuando la persona ha sido objeto de críticas y comentarios crueles de parte de familiares, compañeros, amigos, vecinos, etc. Cuando la persona ha soportado competencia cruel y desleal. Cuando se han destruido las amistades. Cuando se ha sido objeto de fraudes y perjuicios. Pero de una manera muy especial, las heridas del alma se producen debido a que en algún momento de nuestra vida, sobre todo cuando éramos niños, nos faltó amor, protección, perdón y elogio, que son las cuatro necesidades básicas de los seres humanos. Me permito explicar a continuación en qué consisten estas cuatro necesidades. La necesidad de amor es definitivamente la necesidad más grande de los seres humanos y es algo que, sobre todo en la niñez, debe ser provista abundantemente por los padres. Casi todos los padres de familia aman a sus hijos y por su felicidad son capaces de dar hasta su vida. Pero lamentablemente muchos, tal vez por desconocimiento, no lo expresan. Hay padres que nunca dicen a sus hijos, te amo, te valoro, y peor aún darles un abrazo, un beso, un regalo. Hay padres que no acompañan a sus hijos en sus actividades importantes. Hay padres que no juegan con sus hijos, que no comparten sus actividades. Los hijos que no han recibido esta clase de manifestaciones de adultos son personas inseguras, tristes, angustiadas y deprimidas. Las personas más tristes y más lloronas generalmente son las que no tuvieron el suficiente cariño cuando eran niños. El amor se expresa también con la aceptación. Los seres humanos necesitamos ser completamente aceptados en todos los planos, físicamente, por nuestra manera de ser, etc. Los seres humanos necesitamos ser aceptados por nuestros hermanos, maestros, por nuestras parejas y sobre todo por nuestros padres. Pero lamentablemente, hay personas que en vez de aceptación han recibido rechazo desde que se encontraban en el vientre de su madre, como en el caso de los embarazos no deseados. Las personas nos sentimos rechazados cuando no recibimos expresiones de amor, cuando somos constantemente criticados, cuando nos vemos obligados a hacer cosas que no nos gustan, como en el caso de los hijos que son obligados por sus padres a hacer cosas que ellos no pudieron lograr. Por ejemplo, cuando el padre dice, yo no pude estudiar medicina, ahora debes hacerlo tú. No hay amor cuando recibimos abuso físico, sexual, psicológico o de cualquier otra forma. No hay amor cuando recibimos palabras hostiles o amenazadoras, frases humillantes, miradas y ademanes bruscos, gritos constantes, bromas de cualquier tipo, comentarios negativos o denigrantes. No hay amor cuando nos vemos sometidos a métodos disciplinarios severos, llenos de limitaciones, no juegues, no hables, no te rías. La necesidad de protección, al igual que el amor, la necesidad de protección es algo que en la niñez debe ser provista abundantemente por los padres, pero de una manera especial por el padre de familia. Dios le puso al hombre como guardián de su casa, un guardián que impida entrar en hogar cualquier cosa que pueda dañar a su familia. Pero muchas veces los asesinos y los ladrones entran a los hogares del brazo del mismo padre a matar la felicidad y la alegría del hogar. Esos asesinos y ladrones tienen nombres muy conocidos: adulterio, alcoholismo, drogadicción, mal carácter, autoritarismo, grosería. Todo esto produce dolor, sufrimiento, tristeza y depresión en los hijos. La falta de protección se da también en el caso de relaciones rotas, por cualquier motivo, como separaciones, muertes o divorcios. La necesidad de perdón tiene que ver con ese anhelo que tenemos todos los seres humanos de ser perdonados, así como también que se nos dé la oportunidad de volver a comenzar. Todos los seres humanos necesitamos ser perdonados. A ninguno nos gusta que nos estén constantemente recriminando por nuestros errores. En este plano nunca debemos olvidar que la principal característica de nuestro Padre Celestial es ser misericordioso. Un padre que nos dice, yo me olvido de tus ofensas, porque sé de qué barro estás hecho. Así deberíamos ser también nosotros. Que podamos decir como él a nuestros hijos, tú eres mi hijo amado en quien me complazco. Hijo, hagas lo que hagas, siempre recibirás mi amor, mi apoyo, mi cariño, mi protección. Hijo, a pesar de cualquier cosa, siempre tendrás en mí un refugio. Hijo, cuenta conmigo. Hijo, estoy contigo. La necesidad de elogio. Esto tiene que ver con ese deseo de saber quiénes somos y cuánto valemos, y esto se da a través de las palabras que recibimos de quienes nos rodean y sobre todo de nuestros padres. Todos los seres humanos deseamos y necesitamos ser elogiados, apreciados, valorados. Pero muchas veces, en vez de elogio, recibimos palabras de maldición. Hay padres que marcan la vida de los hijos con maldiciones, con epítetos y apodos. Si a una persona, en alguna medida, le faltó amor, protección, elogio y perdón, indudablemente, tendrá el alma herida.
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0: Las 3 en punto.
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2: En el nombre del Padre, del Hijo y del Espíritu Santo. Amén. Ven Espíritu Santo, llena los corazones de tus fieles y enciende en ellos el fuego de tu amor. Señor, envía tu Espíritu Santo y renovarás la faz de la tierra. Augusta, Reina de los cielos, Maestra de los ángeles, vos que habéis recibido de Dios el poder y la misión de aplastar la cabeza de Satanás, humildemente os pedimos, envíes las legiones celestiales para que bajo vuestras órdenes persigan a los demonios, los combatan en todas partes y repriman su audacia. Quien, como Dios, oh buena y cariñosa Madre, vos seréis siempre la razón de nuestro amor y de nuestra esperanza. Oh Divina Madre, enviada a los santos arcángeles, santos ángeles, a guardarnos y a defendernos y a rechazar muy lejos de nosotros al cruel enemigo. Oh santos arcángeles, santos ángeles, guardadnos y defendednos. Amén. Nos sellamos y nos cubrimos con la sangre preciosa de nuestro Señor Jesucristo, en nombre del Padre, del Hijo y del Espíritu Santo. Amén. Bueno, vamos a dar inicio a esta reunión para recordarles también que este programa está siendo transmitido por la emisora libreríaespiritual.com. 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Las charlas estas de los lunes también se reproduce, y la música escogida venida del cielo, porque son canciones escogidas precisamente que le elevan al espíritu, ¿no? Canciones cristianas, canciones al Señor y a la Virgen. Bueno, vamos a comenzar entonces con este librito, Él y Yo, que Jesús le dictó a Gabriela Bosis, para que nosotros, sus hijos, podamos escuchar lo que nos quiere decir el Señor para cada una de nuestras necesidades. Aquí la hermanita abrió en la página.
3: Página 572.
2: Ya, 572. La bondad de abrir en la página 572. Comenzamos con la 1476. 572. Página 572, número 1476, 8 de noviembre. Jesús nos habla, en una forma especial, a la hermanita que abrió esta página, y dice: Jesús, dime, ¿consideras ya tu muerte como una fiesta que debes preparar con el cuidado con que preparas las recepciones que das en la tierra? Primera reflexión. A veces cuando vamos a dar una recepción nos preparamos de la mejor manera. ¿Qué sería, por ejemplo, que el señor presidente diga a Fausto: quiero almorzar contigo en tu casa? Entonces tengo que prepararme bien, porque va a venir el señor presidente. No voy a tener la casa sucia, desordenada, y no le voy a invitar, qué sé yo, a comer una comida que no sea de su agrado. Entonces ahí vemos lo mejor, vemos qué es lo que le agrada a él, ¿no? A ver qué comida le gusta. Entonces para satisfacerle y se vaya contento. Y también para prepararme para un diálogo, porque si él se ha hecho invitar, es porque yo también le puedo dar algún consejito, ¿eh? Entonces ya le puedo decir, señor Novoa, le felicito por esos ideales que tiene, pero siempre hágalo con Jesús. Como ese es mi consejo permanente, sea al humilde, al pobre o al presidente. Hágalo con Jesús para que gobierne bien el país. Si no, si es solamente una parte humana, no va a poder. Y va a decir, pero oiga, señor Fausto, yo uso mi inteligencia para hacer esto. Le voy a decir, no es suficiente. ¿Cómo que no es suficiente? Si, señor, Dios me ha dado un talento de la inteligencia, apenas usted tiene el 10% de la capacidad de su inteligencia. No, usted, sí, señor. ¿Cómo así me dice? Le voy a dar una copia de lo que le dice Jesús a Luisa sobre la ciencia infusa. ¡Ah! ¿Y eso qué es la ciencia infusa? Ahí le voy a explicar en poquitas palabras, pero que él profundice. La ciencia infusa es la que le dio a Adán apenas fue creado. No solamente le hizo la estatua de barro, sino le infundió con su espíritu el alma y el espíritu. El alma está en las tres potencias, la memoria, entendimiento y voluntad, y el espíritu nos permite, cuando ya sabemos lo que hay un Dios, para unirnos a Dios. Entonces, Adán le dio esto, en la facultad esta, de sus atributos, le dio la ciencia infusa, y la ciencia infusa fue capaz de darle a Adán todos los conocimientos que necesitaba el hombre al ser creado. ¿Cuáles serían, por ejemplo, hermanita? Le pregunto. ¿Qué dones le pudo haber dado a Adán con la ciencia infusa? Le dio todos los conocimientos. Por ejemplo, yo digo, ¿le pudo enseñar la música? Claro, claro. La música es un don de Dios. Por eso el Mauricio también maneja la música, pero que no es invento de él, ni de la guitarra, ni de la voz, nada, sino que vino de Dios y le inspiró. A ver, Mauricio, tú vas a ser un instrumento mío. Entonces, yo la música, la medicina, porque sabía Dios que el hombre, el primer hombre, le iba a fracasar. Entonces, en la creación ya previó, en su omnipotencia y en su misericordia y en su providencia, las plantas. Ahora, con la medicina que está tan de moda, pero ¿qué pasa con la medicina actual? Que nos hace bien una medicina y nos daña el otro órgano. Entonces yo, por ejemplo, personalmente soy enemigo de las, a no ser de que sea ya una cosa ya muy, muy necesaria, porque si me fracturo como esa vez que les conté que me caí, no me rompí ningún hueso porque el Señor me protege, pero si me hubiese roto, pues necesitaba lógicamente que me enyesen, pero en una enfermedad común, qué sé yo, hígado, riñones, Azor y Delgarda, esta gran santa, una santaza, les revela en un libro, yo tengo ese libro, lamentablemente está agotado, las plantas medicinales, para que sus hijos, que somos nosotros, podamos curarnos con la medicina de Dios, que son las plantas. Si no, hagan la prueba. Para dormir no hace falta poner esas pastillas para dormir que le causan más bien un fastidio, después le hacen vicioso. No. Toronjil con valeriana, por ejemplo. Yo tomo eso. Y dormimos plácidamente, pero en fe, en la divina voluntad. toronjil con valeriana y duermo rico. Pero claro, me preparo también para dormir con un buen libro y una música apropiada. No estoy viendo. No, ya Estados Unidos bombardeó a Irán. ¡Pum! Te despiertas con el bombazo en la pesadilla. Porque lo que vas acumulando en el día, eso va a incidir en el descanso tuyo. Entonces tú lo que tienes que hacer más bien con... Por eso la divina voluntad es maravillosa. Si estás con él todo el día, ¿de qué te preocupas? Él te está actuando en ti. En todo lo que tengas que hacer con él, tienes la seguridad de que todo va a salir bien. Si alguna pruebita él permite, es porque va a sacar un bien de ese mal. Entonces, la música, por ejemplo. No voy a poner una música como ahora estilan, ¿no? El rock pesado o esas músicas que la atormentan a uno. Por ejemplo, la música ecuatoriana es linda, pero a su debido tiempo. A su debido tiempo. Porque a veces nos deprime cuando estamos en un estado de... Por ejemplo, se fue mi mujer con otro. Estoy hecho pedazos. Tengo que levantar y decir, no, que se haya ido, pero yo me quedo con Cristo. Chaito. Yo me estaba riendo ahora. Claro, el esposo, en paz descanse, de mi cuñada, me dijo una vez, ustedes no saben apreciar la letra de la música ecuatoriana. Son unas letras preciosas, y es verdad. Son poemas. Y también los sanjuanitos son una pone alegre el corazón. Oirás, Fausto, oirás. Así que voy a hacerle caso. Voy a oír un sanjuanito estos días, un sanjuanito. Porque también le vi al Papa que estaba en Chiclayo ahí aplaudiendo con los huainitos bolivianos. Sí, hay que alegrarse, ¿no? Entonces entro y veo Hualca de Corales. No sé si han oído ustedes esa canción. ¿Han oído Hualca de Corales? ¿No? Entonces digo, esta letra, ¿qué alhaja? Yo acá en la plaza, chichita vendiendo, Longo acá queriendo casarse conmigo. Longo de los diablos, no me vas a engañar, porque casarando, puñete me has de dar. No es así, Longuita, no es así, porque casarando tendrás zapatos de soga. ¿Qué son los zapatos de soga? Las alpargatas. Hualca de Corales, Hualca de Corales, y muchita con lengua. Entonces la Longuita, si es así, Longuito, casemos nomás, vamos a buscar a Tentacura. Qué lindo, digo, qué hermoso. Y baila, qué bello, pero a su debido tiempo, ¿no es cierto? Sí, la música, pero también viene de Dios. Lo que pasa es que uno tiene que saber escoger. Porque si yo pongo esta noche, me va a dar un puñete mi esposa al rato de acostarse. Longo de los diablos, no ponga esa música, me va a decir. No, yo pongo Juan Sebastián Bach, Mozart, Vivaldi. ¡Qué música que te eleva el espíritu! Y eso, Vivaldi, Mozart y Bach, no es que es inspiración de ellos. Sí, son instrumentos, pero viene de Dios. Por ejemplo, escuchar las sonatas para la oud de Bach es una belleza, porque es una oración cantada a Dios. Entonces eso sí me da paz y me ayuda a conciliar el sueño. Entonces el señor Novoa le diría, el señor le indicó a Luisa que nosotros, sus hijos, no aprovechamos ni el 10%. Y la gente culta dice que trata de mejorar la capacidad haciendo ejercicios cognitivos, etc. Nunca. Y nosotros, no, con mi inteligencia voy a ser ingeniero, voy a ser doctor, voy a ser médico, voy a... Y sí, te servirá humanamente como a mí me sirvió, pero para la eternidad, ¿qué? Ahí te va a decir, venga ingeniero Fausto, Jesús. No, Juan de la Cruz, cargaste la cruz con tu esposa. Eres mártir. Porque nos santificamos en la vida, hasta con la pareja. Entonces, señor presidente, no es así. Usted estudió en Harvard, ¿eh? Conocimientos. Pero si no tiene a Dios en su mente, si no desarrolla la ciencia infusa, no va a poder gobernar como Dios quiere. ¿Sí me comprenden? Entonces, nosotros, como le dice a Luisa, lo que perdió Adán, si tú vuelves a vivir la divina voluntad que perdió Adán, te va a dar la ciencia infusa. Una cosa espectacular. Ese 90% que te falta, con cada lectura que hagas de la divina voluntad, vas creciendo en conocimientos divinos que te va a servir para la vida hoy y para la vida futura. ¿Comprende? Por eso, démosle gracias a Dios. Estamos en la mejor universidad, mejor que Harvard, porque estamos en la divina voluntad, con el Maestro Jesús, no con cualquier profesor del mundo. Pero el demonio, sabiendo lo que significa la ciencia infusa, nos engaña con la sabiduría humana, que se vuelve orgullosa y soberbia y que causa tanto mal. Y nosotros somos unos fanáticos de los políticos. Si no, vean ustedes lo que ha pasado en nuestro Ecuador. Un ídolo muy inteligente, pero no usaba la ciencia infusa divina, sino la ciencia humana tentada por el diablo para hacer el mal al país. Es fuerte lo que digo, es muy fuerte lo que digo, pero tengo que decirlo porque es así. Y no solamente en este país. Vean Venezuela, ¿cómo está Venezuela? Con la ciencia del demonio que le metieron a estos comunistas para acabar con un pueblo. Cuba es otro ejemplo. Entonces, ¿qué escogemos? ¿La sabiduría del hombre o la sabiduría divina de un Dios? Pero tenemos que aprender a leer. Como nosotros fuimos estudiantes, aprender desde el abecedario, poco a poco. No son aquí para 6 años de primaria, o de 6 de secundaria y 6 de universidad, no. Son 36 volúmenes que lo puedes poco a poco ir asimilando. Y si te dejas guiar por Jesús, Él te va a dar unas verdades que en la vida has escuchado, como esto que les estoy diciendo de la ciencia infusa. Eso yo no sabía, pero gracias a Dios, con la gracia de Él, pude llegar a esta verdad. La ciencia infusa es lo máximo. Entonces, ahora sí, vamos a comer, señor presidente. ¿Qué haría? Yo ahí hago la oración, me uno a Danielito y a todos las personas que están almorzando para glorificarte, Dios, bendecirte y darte gracias por estos alimentos. Te pedimos perdón por tanta gente que recibe tus alimentos y no son dignos de agradecerte. Y por los méritos tuyos y la intercesión de la siempre Virgen María, hoy que estoy con tu hijo Daniel, tomo el atributo de la sabiduría para que le inculques al presidente y pueda vivir la divina voluntad gobernando el país. Y que todo sea para tu gloria y bien de los ecuatorianos y del mundo entero. Amén. Eso sería si es que Daniel Novoa quiere almorzar conmigo. Ahora dime, ¿consideras ya tu muerte como una fiesta que debes preparar con el cuidado con que preparas la recepción que das en la tierra. Y hemos explicado, la reunión allá arriba vale todas las delicadezas. Apresúrate, amada mía. Se requiere todas las delicadezas para que entres al cielo. Y vas a entrar al cielo sin tener las penas del purgatorio, peor del infierno. Porque por cada acto que vayas haciendo con Jesús, Él te irá tejiendo un vestido blanco, donde está lavada con la sangre preciosa, para que tú en cada acto vayas tejiendo con Él tu vestido, ¿no? Tu vestido, un vestido de novia. Hablando de canciones, ¿han oído ustedes esa canción mexicana, Tata Dios? ¿Se han oído? No. Tata Dios. Es un guapango mexicano, pero también que tiene mucha enseñanza. Ponme el vestido blanco, le dice la esposa al campesino, al huasteco mexicano, campesino mexicano. Ponme el vestido blanco de novia, porque ya el tata me está llamando. Ya no gastes en medicinas, y lo que he sembrado lo voy a regalar. ¡Qué hermoso! Hasta eso nos enseña la sabiduría de un compositor inspirado por Dios. ¿Para qué? Para que aceptemos lo que ya nos toca dejar este mundo. Ya no gastes en remedios. ¿Para qué? Si ya me estoy muriendo. El tata me está llamando. Y voy a regalar la siembra. No te vas a llevar la siembra al otro mundo, ni todo lo que has sembrado en esta vida, sino si has sembrado lo que es divino, eso vale la pena, porque eso va a durar para siempre. Pero si has sembrado en forma humana, se comerán los pájaros y tus herederos como águilas tratarán de repartirse tus tierras, lo que has sembrado. Apresúrate, amada mía. Los bosques de los años amarillean

marcando tus años en el ocaso de tu vida, y tu alma llena de savia llegará a los últimos chorros de luz, porque se dispone a entrar de nuevo en su fuente, dejando las miradas de acá bajo en busca de soles más hermosos. Todo es divina voluntad. Como les decía la otra vez, ¿no? ¿Qué es nuestra vida? Como una cisterna. Cisterna. ¿Has visto la cisterna? Como cuando se va el agua, tenemos una cisterna llena de agua, prendemos la bomba y esa agua suple la deficiencia del agua que cortó el agua potable o la empresa de agua potable, qué sé yo. Pero tú, si eres, llevando a la parte espiritual, una cisterna, ¿qué tienes que hacer? Para que pongas el agua limpia de una verdad, tienes que irte vaciando de todas las porquerías que has ido llenando en tu cisterna, de pura basura humana, de pecado, de pasar el tiempo en tonteras. Y esa agua estancada se ha ido más bien pudriendo y no se puede ni tomar. Pero cuando tú conoces ya estas verdades, tienes que limpiar tu alma con una buena confesión, prepararte para una buena confesión. Si es necesario, anota tus pecados en una hoja, porque la memoria es fácil y a veces la vergüenza de decirlos se hace que te olvides, a veces de forma humana. Pero cuando tienes el coraje y la fe de que Jesús te espera a través del sacerdote, no temas confesar tus culpas, porque si tuviste el valor de ofenderle a Cristo en forma oculta y ahora quieres ocultar tu falta, confiésate y saca esa basura. Y el Señor Jesús, con Jesucristo, te va a limpiar esa basura. Dejaste limpia, porque el mejor detergente es la misma sangre preciosa de Jesús, que en el sacramento de la confesión te dice: tus pecados te son perdonados y olvidados. Eso se acabó para siempre. Y tú todavía tienes ese escrúpulo de mantener ese pecado, creyendo que no has sido perdonado por Cristo. Ahora sí, si tu alma está limpia, comienza a llenarte de estas verdades, para que la ciencia infusa de estas verdades vaya llenando esa cisterna. Y cuando ya del todo vivas con Jesús, el divino querer mismo se encargará de impulsar esa agua pura y limpia y divina, no solamente para saciar la sed de tu familia, sino del mundo entero, porque es la bomba esa infinita del divino querer que va a sacar toda esa agua que le dijo Jesús a la samaritana: si tú conocieras el agua que te quiero dar, esa agua que salta, cambiarías de vida. Por eso nos dice aquí clarito: tu alma llena de savia llegará a los últimos chorros de luz, porque se dispone a entrar de nuevo en su fuente, la fuente de agua viva que es Cristo, dejando las miradas de acá abajo en busca de soles hermosos. Claro. Aquí tenemos, les decía en la cuestión de la luz, por eso el Señor me hizo estudiar ingeniería eléctrica. Puedo tener un bombillito y estar con mis actos, prende y apaga. Un bombillito que da poca luz y que un día va a colapsar esa pila que llevaba en mi corazón. Y no dio luz a nadie. Más bien, con la luz tan baja me tropezaba y no veía con claridad el camino que tenía que recorrer. Pero cuando viene Cristo a mí, pongo un transformador a esa pila, que no se acabe ese transformador, porque es una fuente inagotable.

0: y con él sí puedo elevar mi voltaje, hacerle un voltaje infinito que llene de luz al mundo, no solamente al mundo temporal, sino llegue al cielo y esa luz alumbre con más intensidad a los santos que hicieron su voluntad, pero que no vivieron la luz plena del divino querer, y se van a sentir gozosos cada vez que hagamos un acto con Cristo en la tierra. Y lo mismo aquí, en este mundo que vivimos, esa luz puede llegar a mi familia, a mi hijo, a mi hija que está extraviada, que está en la droga, en la música satánica, que no quiere conocer a Cristo porque le fastidia la parte espiritual, lo que ella está es enviciada en el mundo, con malos amigos, entretenidos en el mundo digital. Ayer leía un artículo de los jóvenes italianos que se están volviendo miedosos y estúpidos por utilizar mucho el celular. Sí, porque solamente es una información que dura segundos, pero que no asimilan. Pero asimismo, comparé ese mismo día de lo que significa cuando tú en tu vida, humanamente hablando, has grabado en tus neuronas algo que nunca te olvidarás. Impresionante, impresionante. Primero tuve la dicha de estar con mi hermana, que está en un asilo de ancianos, el día viernes, y verle totalmente demacrada, que ya no puede ni caminar. Y cuando tuve la oportunidad de hablar con ella, meditando en esto que nos dice Jesús, de la ciencia infusa, de lo que debe ser la mente en bien de Dios y del prójimo, ¿qué es lo que hice? Recordarle los buenos tiempos, porque ella está ya con Alzheimer, no del todo, pero sí bastante avanzado. Ya no se acuerda de las cosas, ni de su casa, ni de su esposo que murió. Pero cuando le digo piedad, ahí en mi mente, vamos a hacer un giro, ¿no? Como explica Jesús a Luis, vamos a hacer un giro de tu vida. ¿Te acuerdas, piedad, de mi mamá? ¿Cómo te enseñó a orar? ¿Cómo te enseñó a acercarte a la Virgen? ¿Cómo te aconsejaba para que puedas llevar bien tu matrimonio? Y yo de mi parte le añadía, ¿te acuerdas de mí? ¿Cómo me hizo cantar, mamacita, una serenata a tu hermano Luis? Y le hago reír cuando les cuento a ustedes y a Elia. Mi hermano se había ido por un mes a Panamá, de becado, de cadete, y mi mamita me hizo cantar Un siglo de ausencia de los Panchos. Y se reía mi hermana. Claro, porque las neuronas estaban ya recordando esas épocas pasadas. Y al siguiente día lo veo en YouTube, una cosa espectacular que les invito a que vean. Una bailarina famosa de Europa, ya viejita, le cayó el Alzheimer. Claro, y no recuerda nada. Pero se le ocurre a un pariente llevarle una música de ballet, El lago de los cisnes de Tchaikovsky, que ella bailaba cuando era gran balletista ahí en París. Le pone los audífonos y comienza, lo que estaba todo paralizada, sin horizonte, sin nada, comienza a escuchar la música y a mover los brazos de balletista. Fueron 5 minutos de cielo que vivió esta hermanita. Por eso digo, si ustedes con este mensaje aprenden a meditar las verdades de Jesús, no va a venir el Alzheimer humano. Se van a recordar siempre de Jesús, porque cuando graben estas verdades en su alma, donde está la memoria, el entendimiento y la voluntad, la memoria no les pasará una mala jugada, porque será el Jesús mismo que les va a recordar cuando estudiaron su palabra. Les va a dar entendimiento y la voluntad para que vivan sus últimos años en el divino querer. Le agradezco, hermanita. Qué hermoso pasaje lo que hemos meditado. Entonces vamos con la meditación de ahora. Vamos ahora a meditar este escrito dictado por Jesús a Luisa Picarreta el 22 de marzo de 1924. Aquí va a hablar Jesús ante un escrúpulo que tenía Luisa Picarreta. Ella, como tenía esa intimidad con Jesús, había muchas verdades y muchas, como decir, unas intimidades en cuanto a la purificación, a la vida espiritual misma de ella, porque ella era muy temerosa de que Jesús no se le aparezca. Y tuvo un escrúpulo un poco de ocultar lo que le dictaba Jesús. Y Jesús lo que le dice: ah, hija mía, te habría gustado que mi redención la hubiera obrado en el secreto de mi Padre Celestial y de mi querida mamá, pues debía concebirme y que ningún otro hubiera sabido que yo había descendido a la tierra. Un bien, por cuán grande sea, si no es conocido, no produce vida, no se multiplica, no es amado ni imitado. Entonces las verdades tienen que hacerse conocer. Como dice aquí, ¿qué hubiese pasado si se mantenía oculta la redención de lo que hizo Jesús? No, tenía que dejar ese legado, ese mensaje, ese evangelio a sus apóstoles, para que ellos puedan predicar el evangelio, no poder poner oculto ese evangelio. ¿No? La luz no se pone bajo el celemín, sino sobre la mesa para que brille esa luz. Tiene que ser conocida, como ahora se está dando a conocer estas verdades de la divina voluntad. Así que mi redención hubiera quedado sin efecto por parte de las criaturas. Hija mía, déjalos decir y hazme obrar. No te preocupes y haz todo lo que yo hice estando en la tierra. Haz todo lo que yo hice estando en la tierra, tanto en el interior como en el exterior. Ahí está, eso por favor subrayen, tanto en el interior como en el exterior. Claro, cuando viene Jesús hace 2000 años, más se manifiesta lo exterior, su palabra, los milagros, sus actitudes, pero lo interior lo está revelando a Luisa, que es una cosa mucho más grande todavía, porque ya vieron lo que hizo Jesús en vida. Pero solamente las personas que se beneficiaron apreciaron lo limitado, pero no lo infinito y lo universal que encerraba cada acto de Jesús, porque no tenían el conocimiento. Por eso, cuando multiplica los panes, claro, la gente que estaba hambrienta se beneficiaron, pero comieron, tuvo su principio y su fin. y después le buscaban por el interés que le den el pan. Pero no, él ya estaba dando una prefiguración de lo que iba a ser la Eucaristía, que él cuando consagra el pan y el vino es una multiplicación infinita la que se va a producir en el mundo con la Eucaristía. Y el domingo estábamos festejando el cuerpo y sangre, alma y divinidad, Corpus Christi, y que no se conoce, no tanto, dice, ya todo lo que yo hice estando en la tierra, tanto en el interior como en el exterior, y que no se conoce aún, ni ha recibido su pleno y deseado fruto, en especial mi vida oculta. Claro, hay tantos libros de la vida oculta, libros esotéricos, que estuvo en la India, dicen, aprendiendo de los hindúes la sabiduría de reírse, ¿no? Cuando era la sabiduría mismo Jesús. No, él pasó en la casita. Eso se aprende con Luisa, haciendo las labores de un jovencito y después ya un poco más adulto, siendo carpintero. Pero en cada acto ahí estaba ya divinizando y preparándonos a nosotros para el segundo día de la redención y de la santificación. Las criaturas casi nada conocieron de todo el bien que hice, y sin embargo sirvió admirable y prodigiosamente ante mi Padre Divino para preparar y hacer madurar el fruto de la redención. Pero aparentemente yo vivía junto a las criaturas, ignorado, pobre, abyecto y despreciado. Pero esto no decía, esto decía nada. Ante mi Padre yo era lo que era, y mi obrar interior habría entre el cielo y la tierra mares de luz, de gracias, de paz y de perdón. Eso es lo que hacía Jesús en la vida oculta, preparar, porque sabía que vino precisamente para salvar al hombre y santificarlo. Por eso tenía que haber un plan divino. Por eso también se justifica nuestra existencia y los atributos de Dios. Imagínense, ¿para qué tiene los atributos de la justicia, de la misericordia, de la sabiduría, de la providencia? No, eso tenía que venir dentro de Dios para nosotros, porque sabía Jesús lo limitado que somos. Que un día nos íbamos a enfermar, otro día íbamos a tener problemas de falta de trabajo, de medios económicos, ¿no? O caer en el vicio de la droga, del pecado. Entonces ahí estaban los atributos listos para darnos, que ahora lo estamos conociendo a través de Luisa. Mi interés era el de abrir el cielo en bien de la tierra, cerrado desde hacía tantos siglos, y que mi Padre mirara con amor a las criaturas. Hecho esto, lo demás vendría por sí solo. Así que no fue esto solamente un gran bien, sino que fue el todo. Fue la levadura, el preparativo, el cimiento de la redención. Esa era la vida oculta, preparar todo ante el Padre Dios para que venga la redención. Y en la redención vendría todo esto, como estamos hablando del perdón, por ejemplo. Porque sabía él que íbamos a ofenderle, porque con el pecado original de Adán, la concupiscencia estaba latente en cada ser humano. Así es de ti, habla de Luisa. Es necesario, ya es para el tercer fiat, ¿no? Eso estuvo hablando de la redención, ahora viene para el tercer fiat. Así es de ti, le dice a Luisa. Es necesario que ponga la levadura de mi querer, que forme los preparativos, que forme los cimientos, que entre tú y yo haya sumo acuerdo entre mis actos internos y los tuyos, para abrir el cielo a nuevas gracias y a nuevas corrientes, y disponer a la Majestad Suprema para que conceda la gracia más grande. La gracia más grande, oigan. Y esto es que sea conocida su voluntad en la tierra, y que viva en medio de las criaturas con su pleno dominio, como se vive en el cielo. Eso era el plan con Luisa. Que vivamos ya aquí en la tierra como se vive en el cielo. Y eso está encerrado en el Padre Nuestro. Por eso en el Padre Nuestro decimos que venga tu reino. Pero ¿cómo? Siempre que se haga la voluntad aquí en la tierra como se hace en el cielo. Eso es el verdadero reino que quiere el Señor. Y mientras tú te ocupas de esto, ¿crees que la tierra no recibe ningún bien? Ah, te equivocas. Las generaciones corren vertiginosamente por una pendiente en el mal. ¿Y quién las detiene? ¿Has visto lo que está pasando en el mundo? No hay fuerza que les detenga. Están obcecados a hacer la guerra. Y el daño que están haciendo, ahí está, está la pendiente en el mal. ¿Quién las detiene? ¿Quién impide que queden sumergidos en su carrera vertiginosa hasta desaparecer de la faz de la tierra? Recuerda que no hace mucho el mar rompió sus límites bajo la tierra, amenazando tragar países enteros. Y tu mismo país, o sea, Italia, estaba en gran peligro. ¿Quién detuvo ese flagelo? ¿Quién hizo detener y encerrar las aguas en sus límites? Es precisamente este el gran flagelo que se prepara a la carrera vertiginosa de las criaturas. La misma naturaleza está cansada de tantos males y quisiera reivindicar los derechos de su creador. Por eso todas las cosas naturales quisieran ponerse contra el hombre: el mar, el fuego, el viento, la tierra están por salir de sus límites para hacer daño y golpear a las generaciones, para diezmarlas. ¿Y te parece poco que mientras la raza humana está sumergida en males irremediables, yo te llame a ti y elevándote entre el cielo y la tierra, y fundiéndote con mis mismos actos, te haga correr en mi voluntad para preparar el acto opuesto a los tantos males que ahogan a la tierra, preparando así el bien y buscando vencer al hombre con mi amor para detenerlo en su carrera vertiginosa, dándole la cosa más grande, cual es la luz de mi voluntad, para que conociéndola la tome como alimento para restaurar sus fuerzas perdidas y reforzado se detenga en su loca carrera y readquiera el paso firme para no más precipitarse en los males. Como nos está hablando ahorita, con tanto mal que hay en la humanidad. Entonces, ¿qué es lo que nos pide el Señor? Ya lo dijo el Papa actual, un mensaje precioso: que se detenga la guerra, que se acabe el mal, que el hombre se acerque a Dios y ore por la paz del mundo. Pero Nosotros tenemos un recurso, un arma potentísima, que es la divina voluntad obrante en la criatura. Porque nos dice Jesús, ¿quién detuvo los flagelos? Por ejemplo, el flagelo de la peste que azotó a Italia. ¿Quién detuvo? El divino querer, con el alma víctima de Luisa. ¿Quién detuvo esa ley del divorcio que ya se estaba por aprobar en el gobierno italiano? Y sufría, y le veía sufrir a Jesús por esta ley. Y cuando le vio hasta llorando, le dijo, yo me ofrezco como víctima para que se detenga esa ley que va a hacer tanto mal a los hogares. Y se detuvo. Ahora no, ahora la ley del aborto, cualquier ley sea aprobada inmediatamente, porque no hay almas víctimas, como una Luisa. Pero cuando tú tengas el concepto claro de que Jesús es el alma víctima por excelencia, y si tú, aunque no seas un alma víctima como Luisa, pero fundido con el querer divino, con Jesús, que es el alma víctima por excelencia, podrás detener los flagelos, aunque parezca esto insólito. No. Si contamos con la omnipotencia de Dios, si tenemos fe en que Él todo lo puede, sí, es posible. Por lo demás, es muy humano. Cualquier recurso que tengas es muy humano. Ya vamos a ver en la otra lectura que vamos a hacer de inmediato cómo la Virgen María nos va a defender. Algo impresionante. El Señor fue guiándome. Primero me puso en mi corazón, hazles leer este mensaje, pero después te voy a dar el secreto para resistir los flagelos que se avecinan. Así es que continuamos con la lectura. Entonces, ¿qué es lo que yo he reflexionado? De que en medio de estos conflictos, que claro, que tienen que cumplirse porque está en la palabra de Dios, para mí es una guerra espiritual más que material, porque Jesús, por ejemplo, cuando era niño, a los 15 años, adolescente, cuando discutía con los doctores de la ley, eso no está en la Biblia, está en los escritos de María Valtorta, que es impresionante, a los doctores de la ley les explica, y les dice, mi pueblo judío tendrá que sufrir. Hoy estamos viendo todo el padecimiento que ha tenido Israel a lo largo de su vida. Pero son la niña de mis ojos. Es un pueblo muy querido. Y de esta guerra también yo creo que le va a librar. Pero a base de sufrimiento y dolor, hasta que reconozca a Cristo como el verdadero Mesías. Esa es la falta de fe en el Mesías. Están esperando que venga el anticristo, porque como le vieron a Jesús pobre y humilde, dijeron, este no es el Mesías. Esperaban un gran hombre del mundo. No. Pero aquí viene, como hizo el milagro la Virgen en las bodas de Caná. Hijo, no tienen vino. Se ha secado, se ha faltado, ya no hay. Por favor, hagan lo que Él los diga, y se produjo el milagro. Eso es, que hagamos la voluntad de Dios. Entonces yo digo y pienso, toda profecía que está en la Biblia no es que se va a dar 100%, son avisos. Nínive, va a caer fuego a esta tierra, profetizado por Yahvé, pero la misericordia suscita a Jonás para que vaya y predique. ¿Qué pasó? No quiso aceptar de inicio, se fue a otro lado, hasta que le tragó la ballena. Y ahí se ya vomitado de la ballena, dijo, no, tengo que ir a predicar. ¿Y por qué no quería predicar en Nínive? Porque eran enemigos. Entonces mejor quería Jonás que caiga fuego. Claro, enemigos del pueblo judío eran los ninivitas. No, pero aquí venía la misericordia. No. Sí, son enemigos de mi pueblo, pero yo quiero salvar a estos ninivitas. Anda, y ahí fue, predicó. ¿Y qué pasó con ellos? ¿Se convirtieron o no? Se convirtieron. ¿Y hubo fuego o no? No hubo fuego. Porque eso, yo siempre voy al atributo de la misericordia, sin descuidar la justicia. Y la Virgen es la madre de la misericordia. Por eso en Garabandal se aparece precisamente para esto, un aviso. Por ejemplo, una profecía que podemos tener de Cristo. Vean, no irán a Ibarra porque el puente de Guayabamba colapsó. Profecía. Él lo ve ya. Pero si yo escucho esa profecía de yo tengo que irme a Ibarra, tengo que avisar a las autoridades que va a haber una tragedia. Reparen. Si reparan el puente, pues ya no hay accidentes, no hay nada. Lo mismo pasó con Nínive. Entonces, la Virgen, ¿qué es lo que suscita? En medio de esta guerra que estamos viendo que puede ser mundial, irrumpe con el aviso para que no sus hijos no vayan al infierno y venga un arrepentimiento, comenzando por los judíos, porque ahí van a ver que el verdadero Mesías era Cristo y van a pedir perdón y a cambiar su idea. Los evangélicos que no creen en la Virgen, se van a ver con qué. ¿Y dónde dejaron a mi mamita? Vuelvan del aviso para que le den honra y honor y respeto a mi madre. Los católicos, ¿cuánto tenemos que dar cuenta a los católicos? Que no meditamos la palabra de Dios. Los evangélicos nos ganan. Hasta el número telefónico de Isaías saben. No leemos, nos gusta leer basura. Y eso nos va a hacer ver. Las profanaciones en la misa. En la misa. ¿Cómo la Eucaristía ha ido manipulándose desde antiguo? Desde antiguo. Ya no se dicen ni las palabras de la consagración correctas. Nuestra hermanita ya me hizo el favor y yo lo complementé. Yo hablé el sábado con el padre Juanito. No, pero yo quería complementar. Y claro, yo quería estar seguro de lo que yo pensaba, ¿no? En base a lo que un sacerdote italiano, muy docto, muy teólogo, me dijo, no, cuando no se hace no se repite las palabras de Jesús, Jesús no baja. Yo me quedé impactado. Entonces, oh sorpresa, hermanita. Antes de hablar con el padre Juanito, que su merced ya habló. Bueno, pero el Señor sale al paso. Por eso, cuando usted viva en la divina voluntad, cualquier duda, cualquier problema, la ciencia infusa, ¡tap! Abro un libro de la divina, de los 36 volúmenes, y me habla Cristo de lo que es la consagración. Impresión. La próxima semana les traigo. Impresión. Si mis hijos predilectos no repiten mis palabras que dije yo en la última cena, yo no bajo textualmente. Con eso me armé. Vamos Jesús a hablar con el padre Juanito. Pero claro, no le iba a decir que a Luisa Picarre, Eso va a decir, no, eso yo no creo, porque son muy horizontales. Digo, padre Juanito, le digo, por favor, con todo el respeto y el cariño que... Y de entrada ya saludamos. Oh, Fausto. No, me dice, ¿cuál es tu nombre? Le digo, Fausto. Ya se ha olvidado de mí. Y me llamo Fausto, Juan Fausto. Soy tocayo suyo. Ah, sí. Bueno, ¿y qué va? ¿Y cuántos años tienes? Digo, adivine. Ya estamos de bajada, ¿no, Juan Fausto? No, le digo, estamos de subida. Humanamente vemos que estamos ya viejos, pero espiritualmente estamos jóvenes. Vamos para arriba, padre. A ver, ¿qué te ofrece? Quiero hacer una consultita. A ver, ven. Hey, me hizo sentar en un sillón. Con una tranquilidad le dije amablemente, padre Juanito, disculpe la pregunta. Yo cuando voy a misa a otras parroquias, dicen en la consagración del vino sobre todo, este es el cáliz de mi sangre, sangre de la alianza nueva y eterna que será derramada por ustedes y por muchos. Y no dicen por los hombres y por las mujeres. ¿Qué le parece, padre? Explíqueme, por favor. Ya, hijo, ya. Y ahí comenzó. No, esto de la Eucaristía ha tenido un proceso largo. Y es verdad, es verdad. Antes, por ejemplo, consagraban, porque yo tengo un libro así de la Eucaristía, de 1800 páginas. Y ahí dice que la historia de la Eucaristía era precisamente que antes con el Padre Nuestro consagraban, solamente diciendo el Padre Nuestro. Y para eso en la fe creían que bajaba a Cristo. Pero ha ido evolucionando, ha ido evolucionando. Pero ya con este Papa Benedicto, que es un teólogo, el mejor teólogo que ha dado el mundo de papas, lo mejor. Él estudia las palabras originales de Jesús, el arameo, etc. Y ahí encuentra que las palabras que dijo fue muchos. Y manda una circular a todas las diócesis del mundo para que se diga por muchos. Y le pone la razón en una página teológica. Perfecto. Entonces dice, ve Fausto, aquí ha ido evolucionando, pero ¿sabes qué? La misa es una cena, es un compartir. Digo, es verdad, padre, porque cuando él estaba celebrando la última cena estaba con los 12 apóstoles. Es verdad. Y lo que yo pretendo es que sea un compartir con los demás. Note esa rigidez de los escrupulosos, de los rigoristas litúrgicos, que esto es... Claro, en parte tiene razón, ni lo uno ni lo otro. No, sino ser lo que hizo, como haría Cristo, ¿no? Porque la misa cuando ya se hace muy horizontal, ya pierde toda esa gracia. Por ejemplo, voy al Carmelo mismo, el sábado era... guitarra y bombo. Claro, el padre me hace entender que es una fiesta, no un sacrificio. Para mí es un sacrificio. Renueva su pasión en la misa. No es una fiesta. Y me baso en revelaciones privadas, pero auténticas, como el padre Pío. Padre Pío tiene una visión. Que en una misa se estaba celebrando y la asamblea de católicos aplaudían. Y la hace ver, dice, vio a los demonios ayudándoles a aplaudir, a los demonios. ¡Wow! Claro, no le dan ese respeto, porque él está ahí. Y además porque Sandro, ese vidente italiano, amigo mío, vio cómo baja Cristo a la hostia. No es una fiesta, es un dolor. Nuevamente entrega su sangre, lógicamente no... materialmente, pero hay otra vez está ese Cristo sufriendo. Por eso dice, tomad y comed, esto es mi cuerpo que será entregado por ustedes. Entonces para mí no es una cena así nomás, es una cosa sublime. Entonces ya me dijo lo demás. Yo aquí mismo soy un poco especial con la comunidad, soy informal, así es que Eso te digo como resumen, que me gusta que sea una fiesta compartida con la gente que viene. Y te digo que mucha gente de otras parroquias viene acá. Por aquí no encuentran la rigidez de otras parroquias, sino aquí es más espontáneo. Bueno, padre, le digo, muchas gracias. ¿Qué más puedo hacer? Respetar su criterio, ya tiene su formación, pero no, yo tengo otro criterio, pero yo no iba a estar discutiendo. Así le va. En este libro de 1800 páginas dice esto, o Jesús a Luisa Pica. No, yo respeto y le digo, padre Juanito, que Dios le bendiga, y le regalé un libro de los Salmos de la Biblia comenta. Gracias, padre Juanito. Respetar, ¿qué más podemos hacer?
1: Es una fórmula, como en química, si uno no pone la fórmula, no sale el compuesto que es.
0: Claro.
1: La fórmula cambia.
0: No. Hasta para usted que hace pasteles de repente, digo. En vez de poner nueces, pone piedras. O se pone con su marido vende pan de Ambato, y usted va a Ambato a vender nueces. Su marido dice, pan de Ambato, y usted, no es de Ambato, pan ya, no es de Ambato. No funciona. Tiene que ser la receta hasta para un pastel precisa. Pero no se diga una cosa divina. Y claro, explicarle la Eucaristía, lo que le explica a Luisa, que no solamente quiere quedarse en la hostia Jesús, sino quiere estar aquí, que seamos hostias vivas. Me va a decir, estás loco. Eso es una herejía, me diría. No, yo le creo a Jesús, no al hombre, por más santo que sea. Esa es la respuesta, hermanita. Bueno, acabemos. Y habiendo, o estábamos, y mientras.
1: Entonces
0: mi Jesús ha desaparecido. Y yo he quedado más amargada al pensar en la horrible carrera de las criaturas. Buenas noches. Y en el trastorno que la naturaleza hará contra ellas. Repito, entonces mi Jesús ha desaparecido. Y yo he quedado más amargada al pensar en la horrible carrera de las criaturas y en el trastorno que la naturaleza hará contra ellas. Claro, la naturaleza se revela al hombre con estos cataclismos, huracanes, ciclones. ¿Por qué? Porque no hacemos la voluntad de Dios y está herida, como dice San Pablo, que la naturaleza gime con dolores de parto. Y dice, y habiendo yo vuelto a la oración, mi Jesús ha regresado en forma que daba compasión, me parecía inquieto, gemía, se dolía, se extendía en mí, se volteaba ahora a la derecha, ahora a la izquierda. Y yo le preguntaba, Jesús, amor mío, ¿qué tienes? Ah, sufres mucho. Dividamos juntos las penas. No quieras estar solo. ¿No ves cuánto sufres? ¿Y cómo no puedes más? ¡Qué visión más triste! Así estará ahora con esta guerra Jesús. Y mientras esto decía, me he encontrado fuera de mí misma, en brazos de un sacerdote. Pero mientras que la persona parecía sacerdote, la voz me parecía de Jesús. Era Jesús mismo, el sumo sacerdote. Y Jesús me ha dicho, haremos un camino larguísimo. Sé atenta a lo que ves. Lo dijo en 1924. Estamos a los 100 años, un poquito más. Un recorrido, un camino larguísimo, o sea, 100 años. Y caminábamos sin tocar la tierra, como estar flotando, ¿no? Jesús con Luisa. Pero primero yo lo llevaba a él en brazos, pero como nos seguía un perro, como si me quisiera morder. Yo tenía miedo. Y para quitarme el miedo hemos cambiado posición. Él me llevaba a mí y yo le he dicho, ¿por qué no lo has hecho antes? Has dejado que me diera miedo. Y yo no decía nada, pues creía que era necesario que yo te llevara. Pero ahora estoy contenta porque siendo yo llevada en brazos, el perro no me podría hacer nada. Claro, qué bello esto, ¿eh? Es grandioso. Y yo decía, me lleva en brazos Jesús. Y él repetía, llevo en mis brazos a Jesús. Es que cuando eres una sola con Jesús, Él hace tus cosas y tú las de Él. Tú eres Él y Él eres tú. Una sola cosa. El perro seguía todo nuestro camino y me ha tomado un pie en el hocico, pero sin mordérmelo. Claro, cuando estás con Cristo, te puede coger el moño, pero ahí no te hace más. No te pone las garras porque estás con Cristo. ¿Sí o no? Esta es una enseñanza maravillosa. El camino era muy largo y yo preguntaba con frecuencia, ¿cuánto camino nos falta? Y Jesús, otras 100 millas. Año 1024 más 100, 2020. Está pasadita las 100 millas. Pasadita por la misericordia. Luego, preguntando de nuevo, ha respondido, otras 30. Iba caminando, ¿no? Y así hasta que hemos llegado a la ciudad. ¿Cuál ciudad será esa? La Nueva Jerusalén, una vez que haya sido purificada. La Nueva Jerusalén. ¿Mm? Y ahora, ¿quién puede decir lo que a lo largo del camino se veía? ¿Dónde pueblos reducidos a montones de piedras? ¿Dónde lugares inundados y pueblos sumergidos por las aguas? ¿Dónde se desbordaban los mares? ¿Dónde los ríos? ¿Dónde se abrían vorágines de fuego? ¿Qué les dice todo esto? ¿No estamos ya viviendo esto? Por eso soy un creyente ciego de los escritos de Luisa, porque son las profecías perfectas. Esto mismo del perro, cuánta enseñanza nos deja. ¿Eh? Ustedes, si se ahondan más en la divina voluntad, el perro les querrá hacer daño, pero no va a poder con ustedes, como no ha podido conmigo. Perdónenme que hable a veces de mí mismo, porque tengo que darles testimonio, porque el perro ha querido matarme y no ha podido. Ya les conté dos veces, una vez en la Amazonas y otra en la iglesia de la parroquia de los padres polacos. Wilson es testigo. Y otra vez con los escritos ahí, cuando la primera vez que comencé el primer volumen de Luisa Picarreta, se me apareció una serpiente en el bosque este de Sal Si Puedes, en Metropolitano. Una culebra, ¿cómo es posible? Pero qué, no iba a estar discutiendo, oye, ¿de dónde te asomas? Con el diablo, no sé, no. ¿Eh? No, no, más bien debía haberle dado un pisotón, ¿sí? Pero ya acabando unas dos escritos, a la salida salió 5 perros inmensos a morderme. y no pudo, no pudieron. En Colombia, cuando me invitaron a una experiencia de oración, un santo sacerdote en Bucaramanga, yo les conté de esa monja, que este padre, pues, inocentemente, pues, creyó que le iba a sacar muchas verdades a esta monja endemoniada, como tenía la experiencia de lo que pasó con una poseída por el demonio en Europa, que cuando le hacían exorcismo, decía las falencias de la Iglesia Católica, de los sacerdotes, de los feligreses, de la comunión, un libro que se llama Las advertencias del más allá, la Iglesia Contemporánea, que lo he publicado. Me invita a una oración y que me salga una monja a botarme al suelo. Increíble. Yo en el suelo ahí. Y aplastado con las pecuecas del diablo. Ahí. ¿Ves que soy más poderosa, más poderoso que esa? Así me dijo la Biblia, que esa. Yo con la boca ahí torcida. No, mi madre es superior a ti. Y otro más. Después me dice el padre, no discutas con el diablo, me dice el padre. Saca tu rosario. Y me quitó, no, alzó la pata. Apenas saqué el rosario, me quitó. Y ya vinieron las monjas y el padre le llevaron la monja. Y la monja quería atacarme. Pero ya cogido por las monjas y fue el padre, una fuerza tendría, ¿no? Y me escupe. Y las babas no llegaron. Era una barrera el rosario. El perro no les puede hacer daño, porque si estás con Cristo no te pasa absolutamente nada. La vez les conté esa anécdota que me caí. Al suelo. Y no se quebró ni un hueso. A lo más tuve que poner una pomadita en la rabadilla. Nada más. ¿Por qué? Porque Jesús estando contigo no te hace daño el demonio. Por eso es importante este mensaje. Y dice, me parecía que todos los elementos se ponían de acuerdo entre ellos para castigar a las generaciones humanas y formaban sepulturas para sepultarlas. Pero lo que más se veía a lo largo del camino y que más daba pavor era ver los males de las criaturas. Todo era tinieblas que salían de ellas, pero tinieblas tupidas, acompañadas de un bochorno podrido y venenoso. Lo que usted decía, hermanita, el pecado se ha ahondado, pero tinieblas tupidas, acompañadas de un bochorno podrido y venenoso. Eran tantas las tinieblas que muchas veces no se podía discernir qué punto era. Todo parecía fingimiento. Lo que más detesta el Señor a través de los Cristos de Luisa es el fingimiento. No seas hipócrita. Por eso, esas peleas que tenía con los fariseos, porque eran hipócritas. No, uno hay que ser auténtico, aunque te duela decir la verdad. Pero no finjas, porque al Señor le desagrada ese pecado que por fuera muestras. Mi puchunguito. Longo de los diablos. No vas a casar, porque casarando conmigo, puñete has de dar. No es así, longuita. Si casas conmigo, zapatos de soga, hualca de corales y besito con lengua, eso hemos de dar. Si es así, casemos nomás, vayamos donde Taita cura, que nos dé la bendición. Fingimiento, no hay que, hay que ser auténtico. ¿Por qué fracasan los matrimonios? por puro fingimiento, por la apariencia o por la conveniencia. No, con este me voy porque tengo, no, te va a ir mal. Pero quédate soltera. Doblez. Y si algún bien había, era todo superficial y aparente, pues por dentro hervían los vicios más feos y urdían las más insidiosas conjuras que desagradaban al Señor más que si abiertamente hicieran el mal. Preferible que hagan el mal, pero frente. Cuando llegaba el día del Padre, una ex empleada que nos demandó injustamente: ingeniero, usted es lo máximo, es mi papá, yo no he tenido papá, pero usted es mi papá y ahora soy su padrastro. Y esto en todas las clases de personas, pues es polilla que corroe toda la raíz del bien. En otros puntos se veían revoluciones. Ahora Maduro, ¿lo han visto a Maduro? Vamos a ir a la guerra. Vamos a ir a la guerra. Él está dando uranio a Irán. Y se ha olvidado de aquí, de que también tenemos uranio. Los uranios de la Tacunga son, ya por ese hecho de que le da uranio, no, vamos a la guerra. Tenemos aliados a Cuba, Nicaragua. Yo decía, Cuba saldrá a la guerra con machetes. ¿Qué puede ante una bomba? Ridícula la revolución, pero eso es las revoluciones. Asesinar a las personas a traición. Uribe, le acabaron de matar en Colombia. Esas son las revoluciones. Pero ¿quién puede decir todo lo que se veía? Entonces, dice Luisa, yo, cansada de ver tantos males, repetía a menudo: ¿y cuándo terminaremos este camino tan largo? ¿Y quién me llevaba? ¿Quién les llevaba?
2: Jesús,
0: apesadumbrado, respondía: otro poco, o sea, más del año 2024, otro poco, no has visto todo aún. ¡Qué cosa! No hemos visto lo que nos espera. Pero estando con Cristo, no importa lo que venga. Y terminamos, Julito, con, para que no se vayan asustados y se queden con los zapatos de soga. Vamos a leer un mensaje de mucha esperanza. Este escrito dictado por Jesús a Luisa Picarreta el 6 de junio de 1935. Esto, por si acaso, está en el volumen 30 de los 36 volúmenes. Y dice el título de este escrito: quien vive en el querer de Dios tiene a Dios mismo en su poder. Lo que estábamos hablando. La reina del cielo gira por todas las naciones para poner a salvo a sus hijos. Dice Luisa: mi pobre mente continúa su vuelo en la luz interminable del querer divino. No hay cosa, ni en el cielo, ni en la tierra, que no sea parto suyo, y todo y todos tienen algo que decir de aquel que los ha generado. Claro, de él viene todo, de querer divino. La creación, la redención, la santificación, la naturaleza, el hombre, todo viene de él. Más bien, no se cansan nunca de narrar su origen eterno, su santidad inalcanzable, su amor que siempre genera sin jamás cesar. Ahí está, te amo, porque todo lo hizo por amor el Señor. Y por amor, primero al hombre Dios, que era Jesús, el Verbo encarnado. Por él también fueron hechas las cosas, la

Dios mío, qué potencia contiene tu querer, más que cualquier artefacto atómico. Dios mío, qué potencia contiene tu querer. Haz que yo viva siempre en él, o sea, en el querer divino. Pero mientras esto pensaba, mi dulce Jesús, haciéndome su breve visita y con una bondad indecible, me ha dicho: hija mía, mi voluntad, cuando repites porque es algo grande, mi voluntad es todo, hace todo, da todo. ¿Quién puede decir que no ha recibido todo de ella? Nadie. Mi vida la debo a él, mi salud la debo a él, todo. Tú debes saber que la misma criatura, tanto de santidad posee, por cuanto está en orden, en relación con mi voluntad. Ese es el nivel que, donde debemos fijarnos, a qué nivel podemos llegar de santidad. ¿Solamente santos humanos o llegar a la estatura de un Dios que unido a él nos puede llevar a ese nivel divino? Tanto más se eleva a la unión con Dios por cuanto más está unida con ella. Su valor, sus méritos son medidos por las relaciones que ha tenido con mi voluntad. De modo que todo el fundamento, la base, la sustancia, el origen de los bienes en la criatura dependen de cuántos actos ha hecho de mi voluntad, de cuánto conoce de ella. Entonces ahí está otra vez. Depende, para que tú puedas ser portador de todos los bienes en el cielo, aquí en la tierra tienes que hacer actos divinos para que tengan los bienes. ¿Y de cuánto conoce? ¿De cuánto conocimiento? Ese es otro indicativo para ganar bienes para allá, para la eternidad, y aquí mismo en la tierra, con la ciencia infusa. De modo que si en todos sus actos ha hecho entrar a mi querer, puede decir: todo es santo, todo es puro y divino en mí. Todo lo podemos dar, incluso nuestra vida en su poder. En cambio, si nada ha hecho de mi voluntad y nada conoce, no tenemos que darle, porque nada merece, porque le falta la semilla que genera el bien que nos pertenece. Claro, si no hay conocimiento, no sabemos lo que Él ha hecho por nosotros y el amor infinito que nos tiene y los atributos que nos ha dado a nuestra disposición, pero que no lo utilizamos por ignorantes. Tenemos que conocer qué es lo que tiene Él, y si me uno a Él, tengo el derecho de propiedad. Ya, lo de Él es mío y lo mío es de Él, pero lo mío también tiene que estar unido con su querer. No le voy a dar basura en mis actos, o no le voy a dar cosas pequeñas a todo un Dios que se merece actos divinos de mi parte. En cambio, si nada ha hecho de mi voluntad y nada conoce, no tenemos que darle, porque nada merece, porque le falta la semilla que genera el bien que nos pertenece. Por eso, no tiene ningún derecho de recibir la paga de su Padre Celestial, sino ha trabajado en nuestro campo. Podemos decir: no te conozco. Por eso, si en todo, o al menos en parte, no ha hecho nada

0: De mi voluntad, el cielo está cerrado para la criatura. No tiene ningún derecho a la patria celestial. Pero aquí hay que aclarar. Una cosa es la santidad humana que nos da derecho a ir al cielo. Pero sin los bienes que encierra una santidad divina. El joven rico, por ejemplo. ¿Se acuerdan de la...? Era un rico, tenía todo. Y se encuentra con Jesús. ¿Y qué le dice? ¿Qué tengo que hacer para alcanzar la vida eterna? ¿Qué le contesta Jesús? Vende todo lo que tienes y sígueme. ¿Por qué? Porque yo, es que él dijo, es que yo ya cumplo los mandamientos, ¿se acuerdan? Ah, es que tú quieres, ya cumple, eso es hacer la voluntad, ya cumple los mandamientos. Ah, pero si quieres algo más, entonces sé perfecto como mi Padre es perfecto. Coge tu cruz y sígueme. ¿Y qué pasó con el joven rico? Se fue triste, dice. ¿Y qué dijo Jesús? Pobrecito, se perdió el mejor tesoro. Porque la riqueza se acaba. Pero lo que Dios le ofrecía no se acaba nunca. Entonces, esto es lo que nos quiere decir. A nosotros nos está ofreciendo. A ver, ya. Wilson es obediente, es fiel a su esposa, va a misa los domingos, no hace daño a nadie, no le saca la lengua a la suegra, es buenito. Y si muere, va al cielo. Pero si no hace caso a lo que él ya ha leído tanto, no ha practicado, hijito, te quedaste sin lo mejor, pero vas a gozar de los bienes que trajiste. Como ese no yo creo, la hermanita de los bienes que trajiste, ese cuento que les conté, ¿se acuerdan? Que dice Jesús a los apóstoles, vamos a hacer un acto de penitencia, subamos al monte este, pero van a llevar una piedra. Entonces, claro, Pedro, Santiago, claro, más sacrificio. Judas, no, cogió una piedra chiquita, puso en el bolsillo. Llegan al monte cansados, con hambre. Dice, ¿qué fue, hermanitos? ¿Están con hambre? Sí. Entonces voy a hacer el milagro de convertir las piedras en pan. Y Judas cogió una migajita. Pasa el tiempo. Y Jesús les invita otra vez a subir al monte. Así que cojan una piedra para subir al monte. Entonces Judas, ahora sí voy a comer bastante. Coge una pedrada. Y ahí suben, cansado ya con la pedra, sudando. Y Jesús dice, bueno, hijos, ahora es ayuno y abstinencia. Y así, ¿qué van a llevar a ustedes? ¿Una piedrita? No, van a llevar una piedrota, pero con Cristo puedes cargar esa cruz para que llegue a gozar lo que te ofrece Él. No te vas a quedar en ayunas, sino vas a tener el reino de la divina voluntad. Esta es la causa por la que insistimos tanto que nuestra voluntad se haga siempre, que sea conocida. Por eso estamos aquí, para hacer conocer a los demás este tesoro. No podemos guardarlo nosotros mismos. Porque queremos poblar el cielo de nuestros amados hijos. Y como todo ha salido de nosotros, queremos que todo nos regrese a nuestro queremos que todo nos regrese a nuestro regazo divino. Oigan, esto es formidable. Y como todo ha salido de nosotros, queremos que todo nos regrese a nuestro regazo divino. ¿Qué querrá decir esto? Que todo lo que nos da tiene que ser regresado y multiplicado, si se quiere, con Jesús. ¿Han visto los quesos gruyer? ¿Ah? ¿Qué son los quesos gruyer? ¿Ah? ¿Qué es el queso gruyer? Se está durmiendo la hermanita. Puro hueco. ¿Sí, sí o no? Puro hueco. Hagan de cuenta que el corazón de Dios es un queso. Pero, por ejemplo, no porque sea queso. No es el queso amasado del Carchi, no. Es una figura, un ejemplo para que... Y de cada criatura saca un pedazo de su corazón, como en la Eucaristía, saca de su corazón un pedazo de su vida. Pero eso que recibimos no va a decir, bueno, me guardo y me quedo así. No, tengo que hacerle un regreso, como la generación del Padre. El Padre genera al Hijo, ¿y el Hijo qué? Corresponde y forma el Espíritu Santo. Igual, si nos da esta enseñanza, por ejemplo, del Evangelio, tienes que leerlo, meditarlo y ponerlo en práctica. Y cuando tú le regreses y llenes de ese vacío, estarás en el cielo porque ya está el hueco lleno ya. Pero ahora, con la divina voluntad, te ha dado un hueco divino para que los llenes divinamente y los retornes, pero con Jesús, y va a llenarse de gloria y de satisfacción porque has vivido la divina voluntad. Eso dice, queremos que todo nos regrese a nuestro regazo divino. Después de esto continuaba pensando en la divina voluntad y rogaba que se apresurara y que con su omnipotencia, que todo puede, venciera todos los obstáculos e hiciera venir su reino, y que su voluntad reinara como en el cielo, así en la tierra, el Padre nuestro. Pero mientras esto pensaba, delante de mi mente, mi dulce Jesús hacía ver tantas cosas funestas y horripilantes, ante las cuales se conmovían los corazones más duros y quedaban aterrados los más obstinados. Todo era terror y espanto. Es como que está viendo lo que estamos viendo ahora. Y yo me quedé tan afligida que me sentía morir y rogaba que evitara tantos flagelos. Y mi amado Jesús, como si tuviera piedad de mi aflicción, me ha dicho: hija mía, ánimo, todo servirá para el triunfo de mi voluntad. Si golpeo, es porque quiero sanar. Clarito. Sí, porque hay que asimilar los golpes, es por algo. Mi amor es tanto que cuando no puedo vencer por vía de amor y de gracias, trato de vencer por vía de terror y de espanto. La debilidad humana es tanta que muchas veces no cuida mis gracias. Las gracias de la Eucaristía, de la confesión, de los sacramentos, ahora de la divina voluntad. Se hace la sorda a mis voces, se ríe de mi amor, pero basta tocarle la piel, quitarle las cosas necesarias para la vida natural, que abaja su altanería. Se siente tan humillada que se hace un harapo, y yo hago lo que quiero, sobre todo si no tiene una voluntad pérfida y obstinada. Basta un castigo, verse a las orillas del sepulcro, para que regresen a mis brazos. Eso va a ser el aviso, eso va a ser. Darse cuenta de todo que hemos sido pérfidos y obstinados. Tú debes saber que amo siempre a mis hijos, a mis amadas criaturas. Me desviviría por no verlas golpeadas. Claro, ¿quién va a querer que un padre hubiera atormentado a su hijo? Tanto que en los tiempos funestos que vendrán, 1935, estamos en el año 2025, y eso es lo que se avecina, que en los tiempos funestos que vendrán, los he puesto a todos en las manos de mi mamá celestial. a Elia los he confiado para que me los tenga seguros bajo su manto. Le daré a todos aquellos que ella quiera. La misma muerte no tendrá poder sobre aquellos que estarán en custodia de mi mamá. Ni la muerte. ¿Se acuerda cuando cayó la bomba de Hiroshima y Nagasaki, allá en Japón? Estaban rezando el rosario unos 8 sacerdotes jesuitas y no les pasó nada. Cayó la bomba cercana. Veían cadáveres, la carne putrefacta del impacto de la bomba atómica. Nada. Salieron con el rosario, sanos y buenos, porque la madre les protege. Y así nos va a proteger. Ahora, mientras esto decía, mi querido Jesús me hacía ver con hechos que la soberana reina descendía del cielo con una majestad indecible y una ternura toda materna, y giraba en medio de las criaturas en todas las naciones, incluido Ecuador, ¿se entiende? Y marcaba a sus queridos hijos. ¿Qué es marcar? No es amarcar. La señal de la cruz es lo que nos va a ir marcando. ¿Se acuerdan de los judíos cuando salían de Egipto? El ángel exterminador iba a acabar con los primogénitos, pero el ángel pasaba de largo cuando veía la sangre del cordero en las jambas de las puertas. ¿Se acuerdan? Y así nos va a marcar para que el flagelo no nos afecte, no nos haga daño. Y entonces dice, y marcaba a sus queridos hijos y a aquellos que no debían ser tocados por los flagelos. A quien quiera que tocaba mi mamá celestial, los flagelos no tenían poder sobre ellos. El dulce Jesús daba el derecho a su mamá de poner a salvo a quien ella quería. Qué conmovedor era ver girar en todas las partes del mundo a la emperatriz celestial que los tomaba entre sus manos maternas, se los estrechaba a su pecho, los escondía bajo su manto, a fin de que ningún mal pudiera dañar a aquellos que su materna bondad tenía bajo su custodia, custodiados y defendidos. Oh, si todos pudieran ver con cuánto amor y ternura hacía este oficio la celestial reina, llorarían de consuelo y amarían a aquella que tanto nos ama. Amén. ¿Qué les pareció? Pero hay que tener esa devoción a la Virgen, ese amor, que leyeran los protestantes esto, para que se acuerden de la Virgen y dejen de ofenderle, porque van a estar expuestos a los flagelos. Por eso hay que enamorarse de la Virgen. Ya les he dicho de mi parte también por qué soy agradecido de la Virgencita, porque ella me rescató de ser testigo de Jehová. Yo les he dado mi testimonio cuando con mi esposa éramos adoctrinados por una familia colombiana, y se apareció la Virgen en Ibarra para decirnos no, cambia de rumbo. Ese fue el milagro. Y haced lo que Él os diga. Ella me llevó a Jesús con las apariciones del Cajas, de Peña Blanca, y esto, este milagro que se dio en Ibarra. Y ahora, pues, a estas alturas, ¿qué nos queda? Refugiarnos en nuestra mamá. Es nuestra mamá. Y no quiere que suframos las consecuencias de una tercera guerra mundial o de cualquier evento catastrófico que se avecina. La voluntad nuestra es un don que Dios nos ha dado. y está en las potencias del alma, la memoria, el entendimiento y voluntad. El secreto es unirse en nuestra voluntad, pero que esté purificada. ¿Para qué? La gotita que es mi voluntad sea pura y pueda unirme, fusionarme, más bien dicho, a la voluntad de Dios. Porque, como en la Eucaristía, si el sacerdote, por más que pronuncie las palabras de la consagración, no tiene la especie, no se consagra. Entonces, él también hace actos divinos con la consagración de nuestros actos, pero tomando en cuenta nuestra voluntad. Lo que pasa es que nosotros damos más importancia a la voluntad nuestra que a la voluntad de Dios. Y eso es lo que no le agrada al Señor, porque nos va mal, porque somos limitados. ¿Qué puede hacer nuestra voluntad humana? Muy poca cosa, aunque sea buena. Pero Él lo que quiere que hagamos es con Él fusionarnos y hacer actos divinos. Que eso le agrada, dar un amor divino con el amor de Jesús. Pero tengo necesidad de una voluntad. Para dar un paso, pues tengo que emplear mi voluntad, si no me quedo sentado. Entonces, ¿qué le digo? Jesús, ven, pero claro, una fórmula, ven a caminar conmigo. Entonces, se funde su paso divino con el mío, su paso divino, porque él también caminó en Israel, en Jerusalén, ahí caminaba. Ahora quiere repetir caminando yo por el Metropolitano, por la isla Isabela, por donde vaya. Entonces, la voluntad es parte esencial del hombre. No se puede. Algunos, claro, algunos que predican la divina voluntad están equivocados. Hay que anular la voluntad. No hay que anular. Hay que purificar la voluntad humana. Pero el secreto es fusionarse esa voluntad. Y entonces sí, el querer divino va a fluir. Aquí la santidad es individual. Uno puede, como Luisa nos dio el ejemplo, ella no salió a ningún grupo siquiera. La unión fue con Jesús, Él fue su... Pero nosotros lo que podemos hacer en cada casa, aunque no salga de la casa, barriendo, cocinando, pero unido a Jesús, eres la más santa de todas las santidades, más que Santa Teresa de Ávila, porque estás ya haciendo actos divinos. Entonces, no. Si a Él, vea... Le voy a contestar. Es pertinente su pregunta, pero es necesario. Yo también tenía la misma idea suya, igualito cuando comencé a leer esto. Dije, Padre Pablo, al Padre Pablo, un conocedor extremo de la divina voluntad, en Bogotá, dio un retiro. Hijo, fue fabuloso. Eran unas 80 colombianas que estaban, pero fascinadas. Y al final del retiro, viendo tanta efusión, a mí se me ocurrió, le dije al Padre Pablito, mira esa devoción, ese entusiasmo que ha causado la divina voluntad. Tú estás ahora en Italia. ¿Qué te parece si se hace una comunidad de la divina voluntad? Aquí un grupo especial de colombianas que están fervorosas. Sí, él también cayó en la tentación. Cierto, Fausto, dice, no he pensado en eso. Sí, se fue de regreso a Italia, habló con las personas, les dijo que él volvía para ver que se inscriban para hacer un grupo de la divina voluntad, una comunidad de la divina voluntad en Bogotá. Y sí. Eran unas 20, 30 personas que se anotaron. Volvió el padre. Volvió con una maleta más de los libros de la doctrina de la divina voluntad, porque dijo, pues aquí en comunidad les voy a explicar ya a fondo, traje todo el material. Me acuerdo una maleta negra llena de libros. Llegó a Bogotá, claro, yo por la distancia no podía unirme, ¿no? Estaba aquí en Quito. Y le mandaron a Manizales, a una comunidad del foyer de Charité. No sé si han oído hablar del foyer. Sí, el foyer de Charité. Entonces ahí el sacerdote dijo, Padre Pablito, usted puede aquí hacer su comunidad y todo eso. No duró ni 30 días. Porque yo y el Padre Pablito nos olvidamos de lo que Jesús le enseñó a Luisa. Ella también quería ser monjita, porque era tanto el amor a Dios, aunque le veía a Jesús, pero quería servirle en una comunidad de monjitas, las monjitas de la comunidad del Divino Celo ahí en Italia. Le dijo: Jesús, quiero servirte en una comunidad. Sí, eso quieres, sí. Movió la cabeza. Pero, Señor, bueno, si quieres, yo respeto siempre el libre albedrío. Si quieres, ándate, no hay problema. Y se metió a un convento del Divino Celo. Y comenzó el diablo a hacer de las suyas. Métete en una comunidad que no ha crecido lo suficiente en el divino querer. Vienen las pasiones. La formación de cada persona es diferente. Si uno de casado todavía no descubre a la pareja, ¿sí o no? Cada uno es un misterio. A veces salen con unas cosas, Dios mío, impensadas. Uno tiene que tener una paciencia. No, es que es verdad. Ahora me pasó esto, les cuento hasta en broma. Me pasó ahora, pero digo, Dios mío. Por el Día del Padre nos regalaron el día sábado una tortillita a mi hijo. Y como ya me dieron dos, dije, no, con unita y también mi esposa. Y fuimos. Y hoy lunes, ¿qué vas a comer, Renato? Una tortillita de esas. Unita a medias, ya. Entonces cogí y le partí. Y me equivoqué. No hice igualito la... Pero yo en mi mente, porque eso, la divina voluntad del error sacar un bien. Dije, no, el pedazo grande doy a mi esposa. Yo me quedo como Judas con el chiquito. No hay problema. Entonces le sirvo. ¿Qué es, pues? Dice, no eres ingeniero y no sabes ni partir una tortilla. Nunca me ha dicho eso. Si no estuviera en la divina voluntad, ¿qué te crees? Yo soy ingeniero, que es cum laude en la Politécnica, y tú aquí con tus mamarrachadas. Bueno, hijita, cogí otro pedacito de ella, ya. Y por el delito de haberle dicho, pero... Porque le dije, cuando me dijo, eres ingeniero y no has sido capaz de hacer una buena división, yo le dije, disculparás nomás. Dijo, ¿qué le he dicho? Ya, mejor me desaparezco. Se fue sin desayunar. Claro, el diablo sabía que el lunes hoy tengo reunión con ustedes, y ahí mete todo la carne asada para que tú te distraigas, tengas coraje y no venga la unción del Espíritu Santo. Entonces le digo, mira, que hijita, ven a acabar el desayuno. Te enojas por tonteras. Y me fui arriba. Eso pasa en la vida. Por eso digo, este tesoro nos trae, pero perfecto para todas las circunstancias que tú puedas tener en la vida. Entonces, terminando, esto no es para vivir en comunidad. Esto es cada uno con Cristo, nada más. Claro que uno puede combinar, conversar, pero no. Es el alma con Cristo. No, el alma con Cristo, nada más. El alma y la acción. Yo puedo ser como Teresa de Calcuta, ir a los pobres. Pero si no hago en divina, eso no vale para nada. Es una obra humana. Sí vale, perdón. Es una obra humana. Pero yo al barrer en mi casa, coger el popó de los perritos con Cristo, eso sí me santifica divinamente. Sin salir de mi casa. ¿Me comprenden? Y eso, ya cuando Luisa vio la lucha que había con las monjas, porque se han hecho así, asado, una cosa orgullosa, soberbias. Bueno, le hicieron pedacitos de él. Se apareció Jesús y Luisa dice, Señor, no te dije. que tú solamente eres la monjita de mi corazón. Eso le dice a usted, sean las monjitas del corazón de Jesús, nada más. No hace falta hacer cosas por fuera. No hace falta. No, es que San Pablo el Gran, sí era necesario, porque en ese entonces no había esa doctrina y además tenía que evangelizar. Ahí sí se justificaba. Pero ya cuando vives otra realidad de un crecimiento espiritual, no hace falta. No funciona. Hicieron una comunidad aquí en San Cloud, en Florida, en Estados Unidos, en Florida. Un sacerdote X y unas personas de ahí de Florida, en Estados Unidos. Y vino una chica de esa comunidad con un hábito hasta las rodillas, hasta los tobillos, café, con una cruz y aquí con una palabra, decía Fiat. Entonces abajo había preguntado a Lidia, dice que aquí hay un grupo de la Divina Voluntad. Sí, el ingeniero Fausto, llámele. Entonces bajé, hola. Otra Fiat, dije. Vea, dice, ustedes que dan unas pláticas aquí en Quito, sí, le digo. ¿Y qué, cómo hace? Digo, meditamos los volúmenes que lectó Jesús de Luisa, las obras de la Pasión, la Reina de... Ah, ¿sabía usted que nosotros somos los únicos autorizados para predicar la Divina Voluntad? Qué santazos, ¿no? Pero yo, antes de que esta persona venga, porque vino con un padre, el padre Pablito me había dicho, cuando venga un sacerdote de allá, de Italia o de Estados Unidos, con una doctrina que no es la verdadera, ten cuidado, porque están predicando de una forma fanática la doctrina, estos de ahí de Florida. Tendrás cuidado. Y este padre pues había invitado a un grupo de aquí de Quito, a una reunión de la Divina Voluntad. Y como había dentro del grupo una persona que tenía interés a irse a esa reunión, se acerca a una de ellas, era media fanática también esta mujer, muy fanática. Dice, ingeniero, ¿podemos ir a la reunión de este padre que ha venido de Florida? Le digo, sí, claro, vayan. Pero tendrá un poco de cuidado de lo que les puede explicar. Nada más, que tengan cuidado, porque ya el padre Pablo me advirtió que están desviados. Tendrán cuidado. Bueno, esta mujer del grupo de la Divina Voluntad, ya se han de dar cuenta quién era, va imprudentemente a decirle al padre que Fausto Galeano le ha dicho que tengan cuidado. ¿Qué les parece? Bueno, y aquí viene el epígrafe. Una señora, amiga mía, que tenía un grupo de la Divina Voluntad por la Merced, por ahí, o por San Rafael, por ahí, por San Rafael, me dice, Faustito, quiero invitarle a una cena. ¿Me acepta? Le digo, sí, claro. Deme la dirección. Me fui a la cena. Ya ha estado el padre en la cena. ¡Qué trampa! Híjole. Yo aceptando de buena. Y ahí. El padre era rojo de las iras. Como me dijo que venía, digamos, que le invitaba, fui. Comimos, pero él era rojo. Yo comía tranquilamente. Pues quiero hablar contigo. Me llevó a un cuarto aparte de la casa de la señora. Me dice, oye, Fausto, tú te has permitido decir estas cosas a una de tu grupo. Digo, sí. Sí, no tengo por qué mentir. Sí, lo dije porque esto me advirtió un sacerdote amigo español, Pablo Pa. Ve, dice, si no fuera sacerdote, ahorita te mete una paliza. Eso por los frutos se conoce. Eso da una comunidad cuando no se vive individualmente la divina voluntad. Falta la caridad y viene el fanatismo. Entonces dije, padre, bueno, pero sí, por no decir longo de los diablos, pegue nomás, puñeta de dar. Pegue nomás. No. Entonces uno, ¿qué dice? Esto lo hicieron a Cristo. Hay que vivir la divina en lo que se presentan las circunstancias de la vida, cargarla. ¿Qué más? Gracias, padre. Me despedí. Ah, no, y les llevé una virgen de la revelación del Apocalipsis. Me iba a llevar, le di al padre, padre, le dejo esto como recuerdo del puñetazo que no me dio. No hay más. Entonces, eso es. Bueno, hermanitas, ha sido un gusto. Nos hemos reído un poco. Sí. Hace tiempos ella me hizo la misma consulta porque tenía problemas, porque muchos sacerdotes no creen en esto, no creen. Eso soy testigo.
1: Las 5 en punto. 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

0: Las 6 en punto.
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2: 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Es la oración más querida por María. 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
3: Misterios de dolor.
2: Por la señal de la Santa Cruz de nuestros enemigos, líbranos, Señor Dios nuestro. En el nombre del Padre, y del Hijo, y del Espíritu Santo. Amén. Jesús, mi Señor y Redentor, yo me arrepiento de todos los pecados que he cometido hasta hoy, y me pesa de todo corazón, porque con ellos he ofendido a un Dios tan bueno. Propongo firmemente no volver a pecar, y confío que por tu infinita misericordia me has de conceder el perdón de mis culpas y me has de llevar a la vida eterna. Amén. Creo en Dios Padre Todopoderoso, Creador del cielo y de la tierra. Creo en Jesucristo, su único Hijo, nuestro Señor, que fue concebido por obra y gracia del Espíritu Santo. Nació de Santa María, siempre virgen. Padeció bajo el poder de Poncio Pilato. Fue crucificado, muerto y sepultado. Descendió a los infiernos. Al tercer día resucitó de entre los muertos. Subió a los cielos y está sentado a la derecha de Dios Padre Todopoderoso. Desde allí ha de venir a juzgar a vivos y muertos. Creo en el Espíritu Santo, la Santa Iglesia Católica, la comunión de los santos, el perdón de los pecados, la resurrección de la carne y la vida eterna. Amén. Primer misterio de gloria: la resurrección de nuestro Señor Jesucristo. El ángel se dirigió a las mujeres y les dijo: ustedes no teman, porque sé que buscan a Jesús, el crucificado. No está aquí. Ha resucitado como lo había dicho. Vengan y vean el lugar donde estaba. Y ahora, vayan enseguida a decir a sus discípulos: ha resucitado de entre los muertos. Padre nuestro que estás en el cielo, santificado sea tu nombre. Venga a nosotros tu reino. Hágase tu voluntad en la tierra como en el cielo.
3: Danos hoy nuestro pan de cada día, perdona nuestras ofensas, como también nosotros perdonamos a los que nos ofenden. No nos dejes caer en la tentación, y líbranos del mal. Amén.
2: María es Madre de Gracia y Madre de Misericordia.
3: En la vida y en la muerte, ampáranos, Madre nuestra.
4: Dios te salve María, llena eres de gracia, el Señor es contigo. Bendita tú eres entre todas las mujeres, y bendito es el fruto de tu vientre, Jesús.
3: Santa María, Madre de Dios, ruega por nosotros pecadores, ahora y en la hora de nuestra muerte. Amén.
4: Dios te salve María, llena eres de gracia, el Señor es contigo. Bendita tú eres entre todas las mujeres, y bendito es el fruto de tu vientre, Jesús.
3: Santa María, Madre de Dios, ruega por nosotros pecadores, ahora y en la hora de nuestra muerte. Amén.
4: Dios te salve María, llena eres de gracia, el Señor es contigo. Bendita tú eres entre todas las mujeres, y bendito es el fruto de tu vientre, Jesús.
3: Santa María, Madre de Dios, ruega por nosotros pecadores, ahora y en la hora de nuestra muerte. Amén.
5: Dios te salve María, llena eres de gracia. El Señor es contigo. Bendita tú eres entre todas las mujeres, y bendito es el fruto de tu vientre, Jesús.
3: Santa María, Madre de Dios, ruega por nosotros pecadores, ahora y en la hora de nuestra muerte. Amén.
5: Dios te salve María, llena eres de gracia, el Señor es contigo. Bendita tú eres entre todas las mujeres, y bendito es el fruto de tu vientre, Jesús.
3: Santa María, Madre de Dios, ruega por nosotros pecadores, ahora y en la hora de nuestra muerte. Amén.
5: Dios te salve María, llena eres de gracia. El Señor es contigo. Bendita tú eres entre todas las mujeres, y bendito es el fruto de tu vientre, Jesús.
3: Santa María, Madre de Dios, ruega por nosotros pecadores, ahora y en la hora de nuestra muerte. Amén.
5: Dios te salve María, llena eres de gracia. El Señor es contigo. Bendita tú eres entre todas las mujeres, y bendito es el fruto de tu vientre, Jesús.
3: Santa María, Madre de Dios, ruega por nosotros pecadores, ahora y en la hora de nuestra muerte. Amén.
5: Dios te salve María, llena eres de gracia. El Señor es contigo. Bendita tú eres entre todas las mujeres, y bendito es el fruto de tu vientre, Jesús.
3: Santa María, Madre de Dios, ruega por nosotros pecadores, ahora y en la hora de nuestra muerte. Amén.
5: Dios te salve María, llena eres de gracia, el Señor es contigo. Bendita tú eres entre todas las mujeres, y bendito es el fruto de tu vientre, Jesús.
3: Santa María, Madre de Dios, ruega por nosotros pecadores, ahora y en la hora de nuestra muerte. Amén.
5: Dios te salve María, llena eres de gracia, el Señor es contigo. Bendita tú eres entre todas las mujeres, y bendito es el fruto de tu vientre, Jesús.
3: Santa María, Madre de Dios, ruega por nosotros pecadores, ahora y en la hora de nuestra muerte. Amén.
4: Gloria al Padre, y al Hijo, y al Espíritu Santo.
3: Como era en el principio, es ahora y siempre, por los siglos de los siglos. Amén.
4: Oh mi buen Jesús, perdona nuestros pecados, líbranos del fuego del infierno. Lleva a todas las almas al cielo, especialmente a las más necesitadas de tu infinita misericordia. Amén. El Rosario de María nos libre de todo mal. Alabemos noche y día a la Reina Celestial. Segundo Misterio de Gloria: la Ascensión del Señor a los Cielos. Jesús los sacó hasta cerca de Betania, y alzando sus manos los bendijo. Y sucedió que mientras los bendecía, se separó de ellos y fue llevado al cielo. Después salieron a predicar por todas partes, colaborando el Señor con ellos y confirmando la palabra con las señales que la acompañaban.
3: Padre nuestro que estás en el cielo, santificado sea tu nombre. Venga a nosotros tu reino. Hágase tu voluntad, en la tierra como en el cielo.
4: Danos hoy nuestro pan de cada día. Perdona nuestras ofensas, como también nosotros perdonamos a los que nos ofenden. No nos dejes caer en la tentación, y líbranos del mal. Amén.
3: María es Madre de Gracia y Madre de Misericordia.
4: En la vida y en la muerte, ampáranos, Madre nuestra.
3: Dios te salve María, llena eres de gracia, el Señor está contigo. Bendita tú eres entre todas las mujeres, bendito es el fruto de tu vientre, Jesús.
4: Santa María, Madre de Dios, ruega por nosotros pecadores, ahora y en la hora de nuestra muerte. Amén.
3: Dios te salve María, llena eres de gracia, el Señor está contigo. Bendita tú eres entre todas las mujeres, bendito es el fruto de tu vientre, Jesús.
2: Santa María, Madre de Dios, ruega por nosotros pecadores, ahora y en la hora de nuestra muerte. Amén.
3: Dios te salve María, llena eres de gracia, el Señor está contigo, bendita tú eres entre todas las mujeres, y bendito es el fruto de tu vientre, Jesús.
2: Santa María, Madre de Dios, ruega por nosotros pecadores, ahora y en la hora de nuestra muerte. Amén.
3: Dios te salve María, llena eres de gracia, el Señor está contigo, bendita tú eres entre todas las mujeres, bendito es el fruto de tu vientre, Jesús.
2: Santa María, Madre de Dios, ruega por nosotros pecadores, ahora y en la hora de nuestra muerte. Amén.
3: Dios te salve María, llena eres de gracia, el Señor está contigo. Bendita tú eres entre todas las mujeres, bendito es el fruto de tu vientre, Jesús.
2: Santa María, Madre de Dios, ruega por nosotros pecadores, ahora y en la hora de nuestra muerte. Amén.
3: Dios te salve María, llena eres de gracia, el Señor está contigo. Bendita tú eres entre todas las mujeres, bendito es el fruto de tu vientre, Jesús.
2: Santa María, Madre de Dios, ruega por nosotros pecadores, ahora y en la hora de nuestra muerte. Amén.
3: Dios te salve María, llena eres de gracia, el Señor está contigo. Bendita tú eres entre todas las mujeres, bendito es el fruto de tu vientre, Jesús.
2: Santa María, Madre de Dios, ruega por nosotros pecadores, ahora y en la hora de nuestra muerte. Amén.
3: Dios te salve María, llena eres de gracia, el Señor está contigo. Bendita tú eres entre todas las mujeres, bendito es el fruto de tu vientre, Jesús.
2: Santa María, Madre de Dios, ruega por nosotros pecadores, ahora y en la hora de nuestra muerte. Amén.
3: Dios te salve María, llena eres de gracia, el Señor está contigo. Bendita tú eres entre todas las mujeres, bendito es el fruto de tu vientre, Jesús.
2: Santa María, Madre de Dios, ruega por nosotros pecadores, ahora y en la hora de nuestra muerte. Amén.
3: Dios te salve María, llena eres de gracia, el Señor está contigo. Bendita tú eres entre todas las mujeres, bendito es el fruto de tu vientre, Jesús.
2: Santa María, Madre de Dios, ruega por nosotros pecadores, ahora y en la hora de nuestra muerte. Amén.
3: Gloria al Padre, al Hijo y al Espíritu Santo.
2: Como era en el principio, ahora y siempre, por los siglos de los siglos. Amén. Oh mi buen Jesús, perdona nuestros pecados, líbranos del fuego del infierno, lleva a todas las almas al cielo, especialmente a las más necesitadas de tu infinita misericordia. Amén. El Rosario de María nos libre de todo mal. Alabemos noche y día a la Reina Celestial. Tercer misterio de gloria, la venida del Espíritu Santo sobre los apóstoles y María Santísima. Al llegar el día de Pentecostés, estaban todos reunidos en un mismo lugar. De repente, vino del cielo un ruido que llenó toda la casa en la que se encontraban. Se les aparecieron unas lenguas como de fuego que se repartieron y se posaron sobre cada uno de ellos. Quedaron todos llenos del Espíritu Santo. Padre nuestro que estás en el cielo, santificado sea tu nombre. Venga a nosotros tu reino. Hágase tu voluntad en la tierra como en el cielo.
3: Danos hoy nuestro pan de cada día. Perdona nuestras ofensas, como también nosotros perdonamos a los que nos ofenden. No nos dejes caer en la tentación y líbranos del mal. Amén.
2: María es Madre de Gracia y Madre de Misericordia.
3: En la vida y en la muerte, ampáranos, Madre nuestra.
6: Dios te salve María, llena eres de gracia. El Señor es contigo, bendita tú eres entre todas las mujeres, y bendito es el fruto de tu vientre Jesús.
3: Santa María, Madre de Dios, ruega por nosotros pecadores, ahora y en la hora de nuestra muerte. Amén.
2: Dios te salve María, llena eres de gracia, el Señor es contigo. Bendita tú eres entre todas las mujeres, y bendito es el fruto de tu vientre Jesús.
3: Santa María, Madre de Dios, ruega por nosotros pecadores, ahora y en la hora de nuestra muerte. Amén.
2: Dios te salve María, llena eres de gracia, el Señor es contigo. Bendita tú eres entre todas las mujeres, y bendito es el fruto de tu vientre Jesús.
3: Santa María, Madre de Dios, ruega por nosotros pecadores, ahora y en la hora de nuestra muerte. Amén.
2: Dios te salve María, llena eres de gracia, el Señor es contigo. Bendita tú eres entre todas las mujeres, y bendito es el fruto de tu vientre Jesús.
3: Santa María, Madre de Dios, ruega por nosotros pecadores, ahora y en la hora de nuestra muerte. Amén.
2: Dios te salve María, llena eres de gracia, el Señor es contigo. Bendita tú eres entre todas las mujeres, y bendito es el fruto de tu vientre Jesús.
3: Santa María, Madre de Dios, ruega por nosotros pecadores, ahora y en la hora de nuestra muerte. Amén.
2: Dios te salve María, llena eres de gracia, el Señor es contigo. Bendita tú eres entre todas las mujeres, y bendito es el fruto de tu vientre Jesús.
3: Santa María, Madre de Dios, ruega por nosotros pecadores, ahora y en la hora de nuestra muerte. Amén.
2: Dios te salve María, llena eres de gracia, el Señor es contigo. Bendita tú eres entre todas las mujeres, y bendito es el fruto de tu vientre Jesús.
3: Santa María, Madre de Dios, ruega por nosotros pecadores, ahora y en la hora de nuestra muerte. Amén.
2: Dios te salve María, llena eres de gracia, el Señor es contigo. Bendita tú eres entre todas las mujeres, y bendito es el fruto de tu vientre Jesús.
3: Santa María, Madre de Dios, ruega por nosotros pecadores, ahora y en la hora de nuestra muerte. Amén.
2: Dios te salve María, llena eres de gracia, el Señor es contigo. Bendita tú eres entre todas las mujeres, y bendito es el fruto de tu vientre Jesús.
3: Santa María, Madre de Dios, ruega por nosotros pecadores, ahora y en la hora de nuestra muerte. Amén.
2: Dios te salve María, llena eres de gracia, el Señor es contigo. Bendita tú eres entre todas las mujeres, y bendito es el fruto de tu vientre Jesús.
3: Santa María, Madre de Dios, ruega por nosotros pecadores, ahora y en la hora de nuestra muerte. Amén.
2: Gloria al Padre, y al Hijo, y al Espíritu Santo.
3: Como era en el principio, es ahora y siempre, por los siglos de los siglos. Amén.
2: Oh mi buen Jesús, perdona nuestros pecados, líbranos del fuego del infierno. Lleva a todas las almas al cielo, especialmente a las más necesitadas de tu infinita misericordia. Amén. El Rosario de María nos libre de todo mal. Alabemos noche y día a la Reina Celestial. Cuarto Misterio de Gloria: la Asunción de Nuestra Señora a los Cielos. Levántate, amada mía, hermosa mía, y vente. Porque mira, ha pasado ya el invierno, han cesado las lluvias y se han ido. Muéstrame tu semblante, déjame oír tu voz, porque tu voz es dulce y bello
7: tu semblante.
3: Padre nuestro que estás en el cielo, santificado sea tu nombre. Venga a nosotros tu reino. Hágase tu voluntad en la tierra como en el cielo.
8: Danos hoy nuestro pan de cada día. Perdona nuestras ofensas, como también nosotros perdonamos a los que nos ofenden. No nos dejes caer en la tentación y líbranos del mal. Amén.
3: María es Madre de Gracia y Madre de Misericordia.
9: En la vida y en la muerte, ampáranos, Madre nuestra.
3: Dios te salve María, llena eres de gracia, el Señor está contigo. Bendita tú eres entre todas las mujeres, bendito es el fruto de tu vientre Jesús.
10: Santa María, Madre de Dios, ruega por nosotros pecadores, ahora y en la hora de nuestra muerte. Amén.
3: Dios te salve María, llena eres de gracia, el Señor está contigo. Bendita tú eres entre todas las mujeres, bendito es el fruto de tu vientre Jesús.
10: Santa María, Madre de Dios, ruega por nosotros pecadores, ahora y en la hora de nuestra muerte. Amén.
3: Dios te salve María, llena eres de gracia, el Señor está contigo, bendita tú eres entre todas las mujeres, y bendito es el fruto de tu vientre Jesús.
10: Santa María, Madre de Dios, ruega por nosotros pecadores, ahora y en la hora de nuestra muerte. Amén.
3: Dios te salve María, llena eres de gracia, el Señor está contigo, bendita tú eres entre todas las mujeres, bendito es el fruto de tu vientre Jesús.
10: Santa María, Madre de Dios, ruega por nosotros pecadores, ahora y en la hora de nuestra muerte. Amén.
3: Dios te salve María, llena eres de gracia, el Señor está contigo. Bendita tú eres entre todas las mujeres, bendito es el fruto de tu vientre Jesús.
10: Santa María, Madre de Dios, ruega por nosotros pecadores, ahora y en la hora de nuestra muerte. Amén.
3: Dios te salve María, llena eres de gracia, el Señor está contigo. Bendita tú eres entre todas las mujeres, bendito es el fruto de tu vientre Jesús.
10: Santa María, Madre de Dios, ruega por nosotros pecadores, ahora y en la hora de nuestra muerte. Amén.
3: Dios te salve María, llena eres de gracia, el Señor está contigo. Bendita tú eres entre todas las mujeres, bendito es el fruto de tu vientre Jesús.
10: Santa María, Madre de Dios, ruega por nosotros pecadores, ahora y en la hora de nuestra muerte. Amén.
3: Dios te salve María, llena eres de gracia, el Señor está contigo. Bendita tú eres entre todas las mujeres, bendito es el fruto de tu vientre Jesús.
10: Santa María, Madre de Dios, ruega por nosotros pecadores, ahora y en la hora de nuestra muerte. Amén.
3: Dios te salve María, llena eres de gracia, el Señor está contigo. Bendita tú eres entre todas las mujeres, bendito es el fruto de tu vientre Jesús.
10: Santa María, Madre de Dios, ruega por nosotros pecadores, ahora y en la hora de nuestra muerte. Amén.
3: Dios te salve María, llena eres de gracia, el Señor está contigo. Bendita tú eres entre todas las mujeres, bendito es el fruto de tu vientre Jesús.
10: Santa María, Madre de Dios, ruega por nosotros pecadores, ahora y en la hora de nuestra muerte. Amén.
3: Gloria al Padre, al Hijo y al Espíritu Santo.
11: Como era en el principio, ahora y siempre, por los siglos de los siglos. Amén. Oh mi buen Jesús, perdona nuestros pecados, líbranos del fuego del infierno. Lleva a todas las almas al cielo, especialmente

0: toda espléndida, la hija del rey, va adentro, con vestido en oro recamados. Con sus brocados es llevada ante el rey. Y una gran señal apareció en el cielo. Una mujer vestida del sol, con la luna bajo sus pies y una corona de 12 estrellas sobre su cabeza. Padre nuestro que estás en el cielo, santificado sea tu nombre. Venga a nosotros tu reino. Hágase tu voluntad en la tierra como en el cielo.
1: Danos hoy nuestro pan de cada día. Perdona nuestras ofensas, como también nosotros perdonamos a los que nos ofenden. No nos dejes caer en la tentación y líbranos del mal. Amén.
0: María es Madre de Gracia y Madre de Misericordia.
1: En la vida y en la muerte, ampáranos, Madre nuestra.
0: Dios te salve María, llena eres de gracia. El Señor es contigo. Bendita tú eres entre todas las mujeres y bendito es el fruto de tu vientre, Jesús.
1: Santa María, Madre de Dios, ruega por nosotros pecadores, ahora y en la hora de nuestra muerte. Amén.
0: Dios te salve María, llena eres de gracia. El Señor es contigo. Bendita tú eres entre todas las mujeres y bendito es el fruto de tu vientre, Jesús.
1: Santa María, Madre de Dios, ruega por nosotros pecadores, ahora y en la hora de nuestra muerte. Amén.
0: Dios te salve María, llena eres de gracia, el Señor es contigo. Bendita tú eres entre todas las mujeres y bendito es el fruto de tu vientre, Jesús.
1: Santa María, Madre de Dios, ruega por nosotros pecadores, ahora y en la hora de nuestra muerte. Amén.
0: Dios te salve María, llena eres de gracia. El Señor es contigo. Bendita tú eres entre todas las mujeres, y bendito es el fruto de tu vientre, Jesús.
1: Santa María, Madre de Dios, ruega por nosotros pecadores, ahora y en la hora de nuestra muerte. Amén.
0: Dios te salve María, llena eres de gracia, el Señor es contigo. Bendita tú eres entre todas las mujeres, y bendito es el fruto de tu vientre, Jesús.
1: Santa María, Madre de Dios, ruega por nosotros pecadores, ahora y en la hora de nuestra muerte. Amén.
0: Dios te salve María, llena eres de gracia. El Señor es contigo. Bendita tú eres entre todas las mujeres y bendito es el fruto de tu vientre, Jesús.
1: Santa María, Madre de Dios, ruega por nosotros pecadores, ahora y en la hora de nuestra muerte. Amén.
0: Dios te salve María, llena eres de gracia, el Señor es contigo. Bendita tú eres entre todas las mujeres, y bendito es el fruto de tu vientre, Jesús.
1: Santa María, Madre de Dios, ruega por nosotros pecadores, ahora y en la hora de nuestra muerte. Amén.
0: Dios te salve María, llena eres de gracia, el Señor es contigo. Bendita tú eres entre todas las mujeres, y bendito es el fruto de tu vientre, Jesús.
1: Santa María, Madre de Dios, ruega por nosotros pecadores, ahora y en la hora de nuestra muerte. Amén.
0: Dios te salve María, llena eres de gracia, el Señor es contigo. Bendita tú eres entre todas las mujeres, y bendito es el fruto de tu vientre, Jesús.
1: Santa María, Madre de Dios, ruega por nosotros pecadores, ahora y en la hora de nuestra muerte. Amén.
0: Dios te salve María, llena eres de gracia, el Señor es contigo. Bendita tú eres entre todas las mujeres, y bendito es el fruto de tu vientre, Jesús.
1: Santa María,

0: Madre de Dios, ruega por nosotros pecadores, ahora y en la hora de nuestra muerte. Amén.
1: Gloria al Padre, y al Hijo, y al Espíritu Santo.
0: Como era en el principio, es ahora y siempre, por los siglos de los siglos. Amén.
1: Oh mi buen Jesús, perdona nuestros pecados, líbranos del fuego del infierno. Lleva a todas las almas al cielo, especialmente a las más necesitadas de tu infinita misericordia. Amén. El Rosario de María nos libre de todo mal. Alabemos noche y día a la Reina Celestial. Por las intenciones del Santo Padre, por la Iglesia Universal, por las vocaciones religiosas, sacerdotales y misioneras, oremos por la paz del mundo. Padre nuestro que estás en el cielo, santificado sea tu nombre. Venga a nosotros tu reino. Hágase tu voluntad en la tierra como en el cielo.
0: Danos hoy nuestro pan de cada día. Perdona nuestras ofensas, como también nosotros perdonamos a los que nos ofenden. No nos dejes caer en la tentación y líbranos del mal. Amén.
1: Dios te salve María, llena eres de gracia, el Señor es contigo. Bendita tú eres entre todas las mujeres y bendito es el fruto de tu vientre Jesús.
0: Santa María, Madre de Dios, ruega por nosotros pecadores, ahora y en la hora de nuestra muerte. Amén.
1: Gloria al Padre, y al Hijo, y al Espíritu Santo.
0: Como era en el principio, es ahora y siempre, por los siglos de los siglos. Amén. Dios te salve, Reina y Madre, Madre de misericordia, vida, dulzura y esperanza nuestra. Dios te salve, a ti clamamos los desterrados hijos de Eva. A ti suspiramos gimiendo y llorando en este valle de lágrimas. Ea pues, Señora abogada nuestra, vuelve a nosotros esos tus ojos misericordiosos y después de este destierro, muéstranos a Jesús, fruto bendito de tu vientre, oh clemente, oh piadosa, oh dulce y siempre Virgen María. Ruega por nosotros, Santa Madre de Dios, para que seamos dignos de alcanzar las promesas y gracias de nuestro Señor Jesucristo. Amén.

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0: Las 7 en punto.
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0: Las 8 en punto.
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2: En este domingo celebramos la fiesta de la Santísima Trinidad. Por eso escuchamos en el Evangelio que en aquel tiempo Jesús dijo a sus discípulos: Sí, Dios amó tanto al mundo que entregó a su Hijo único para que todo el que cree en Él no muera, sino que tenga vida eterna. Porque Dios no envió a su Hijo para juzgar al mundo, sino para que el mundo se salve por Él. El que cree en Él no es condenado. El que no cree ya está condenado, porque no ha creído en el nombre del Hijo único de Dios. Hoy celebramos a Dios en sus tres personas: Padre, Hijo y Espíritu Santo. Un solo Dios, no tres dioses, uno solo, formado por tres personas distintas, pero de la misma naturaleza. Este misterio sobre cómo es Dios nos hubiera sido imposible conocer por nuestra razón si Jesús no lo hubiera revelado. Y aún así nos resulta imposible entenderlo desde nuestras categorías humanas. A este conocimiento llegamos por Jesús y por eso se hace necesario creer en Él. El Padre lo ha enviado, como dice el Evangelio de hoy, para que tengamos vida eterna. La condición es creer. Dios no nos impone nada, Él nos ama, y por eso nos ha hecho libres, y por eso solo la fe, el creer, es el camino para unirnos a Él. Dios amó tanto al mundo, dice el Evangelio. Dios amó tanto al mundo, dice el Evangelio. Esa es la esencia de Dios, el amor. El amor siempre es desbordante. Nos une a otro, pero también va más allá. Y esta es la modalidad trinitaria del amor. El amor entre el Padre y el Hijo no queda encerrado en esta relación, sino que se convierte en un abrazo que se da generosamente a todos. Este amor es el espíritu que habita en el corazón de cada hombre. El amor trinitario se encarna en Dios, que ama hasta el extremo, derramando su sangre en la cruz, sin medida, con generosidad. Por eso, no podemos entrar en el misterio de Dios desde la lógica de nuestros pensamientos, sino dejándonos amar por Él y amándolo. Así, veremos que también nosotros, en la lógica del amor, seremos capaces de amar más a los demás.

Glorifiquemos juntos a Dios en sus tres personas. Gloria al Padre, al Hijo y al Espíritu Santo, como era en el principio, ahora y siempre, por los siglos de los siglos. Amén. Y que la bendición de Dios Todopoderoso, del Padre, del Hijo y del Espíritu Santo los acompañe siempre.

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0: Las 9 en punto.
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2: En este domingo celebramos la fiesta de la Santísima Trinidad. Por eso escuchamos en el Evangelio que en aquel tiempo Jesús dijo a sus discípulos: sí, Dios amó tanto al mundo que entregó a su Hijo único para que todo el que cree en Él no muera, sino que tenga vida eterna. Porque Dios no envió a su Hijo para juzgar al mundo, sino para que el mundo se salve por Él. El que cree en Él no es condenado. El que no cree ya está condenado, porque no ha creído en el nombre del Hijo único de Dios. Hoy celebramos a Dios en sus tres personas: Padre, Hijo y Espíritu Santo. Un solo Dios, no tres dioses, uno solo, formado por tres personas distintas, pero de la misma naturaleza. Este misterio sobre cómo es Dios nos hubiera sido imposible conocer por nuestra razón si Jesús no lo hubiera revelado. Y aún así nos resulta imposible entenderlo desde nuestras categorías humanas. A este conocimiento llegamos por Jesús y por eso se hace necesario creer en Él. El Padre lo ha enviado, como dice el Evangelio de hoy, para que tengamos vida eterna. La condición es creer. Dios no nos impone nada, Él nos ama, y por eso nos ha hecho libres, y por eso solo la fe, el creer, es el camino para unirnos a Él. Dios amó tanto al mundo, dice el Evangelio. Dios amó tanto al mundo, dice el Evangelio. Esa es la esencia de Dios, el amor. El amor siempre es desbordante. Nos une a otro, pero también va más allá. Y esta es la modalidad trinitaria del amor. El amor entre el Padre y el Hijo no queda encerrado en esta relación, sino que se convierte en un abrazo que se da generosamente a todos. Este amor es el espíritu que habita en el corazón de cada hombre. El amor trinitario se encarna en Dios, que ama hasta el extremo, derramando su sangre en la cruz sin medida, con generosidad. Por eso, no podemos entrar en el misterio de Dios desde la lógica de nuestros pensamientos, sino dejándonos amar por Él y amándolo. Así, veremos que también nosotros, en la lógica del amor, seremos capaces de amar más a los demás.

glorifiquemos juntos a Dios en sus tres personas. Gloria al Padre, al Hijo y al Espíritu Santo, como era en el principio, ahora y siempre, por los siglos de los siglos. Amén. Y que la bendición de Dios Todopoderoso, del Padre, del Hijo y del Espíritu Santo los acompañe siempre.

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0: Las 12 en punto.
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1: Por la señal de la Santa Cruz de nuestros enemigos, líbranos, Señor Dios nuestro. En el nombre del Padre, y del Hijo, y del Espíritu Santo. Señor mío y Dios mío, creo firmemente que estás aquí, que me ves, que me oyes. Te adoro con profunda reverencia. Te pido perdón de mis pecados y gracia para hacer con fruto este rato de oración. Madre mía Inmaculada, San José, mi Padre y Señor, Ángel de mi guarda, intercede por mí. Hay en el Museo del Prado un óleo pintado por un italiano que se llama Guercino, en 1636, no está normalmente expuesto, donde se representa a San Agustín escribiendo un tratado de teología a orillas del mar y a un niño señalándole pues, un hoyo en la arena, ¿no? Y hace alusión a aquella tradición medieval que nos ha llegado a nosotros, en la cual se cuenta que San Agustín estaba paseando por las playas de allí en el norte de África, y mientras estaba dándole vueltas a los misterios de Dios, especialmente a este misterio central de Dios, de cómo es Dios, que es el misterio de la Santísima Trinidad, cuya fiesta celebramos hoy. Y no era capaz de entender. Y se cuenta que se le apareció un niño por la playa, más bien vislumbró él a un niño que estaba pues, en la arena, había hecho un pequeño agujero, como hacen los niños normalmente, y entonces iba corriendo al mar, cogía agua, lo echaba en el agujero, volvía a ir al mar, la echaba agua, y le dijo San Agustín, ¿pero qué es lo que haces, criatura de Dios? Y dice, pues estoy intentando vaciar el océano en este agujero que he hecho. Y San Agustín le dijo, pero es que eso no se puede hacer, porque el océano es mucho más grande que tu agujero. Y se dice que el niño le contestó, pues así es de imposible para ti meter y comprender los misterios de Dios, la Santísima Trinidad, en tu cabeza. Pues es una lección. Bueno, ¿por qué cuento esto? Pues por lo que ya he dicho, porque hoy es la solemnidad de la Santísima Trinidad. Dice el Catecismo que es el misterio central de la fe y de la vida cristiana. Es el misterio de Dios en sí mismo. Es, pues, la fuente de todos los otros misterios de la fe. Es la luz que los ilumina. Es, Señor, para nosotros como un estallido de luz que nos ciega y que a duras penas somos capaces de ir como descubriendo cosas ahí. Y esto, el considerar que el misterio de la Santísima Trinidad, aun siendo para nosotros algo tan amado profundamente, porque es la explicación de cómo tú eres, Dios nuestro, y tiene tantas consecuencias para nuestra vida, que intentaremos ver algunas, siempre hay un punto de, se me escapa, pero ¿cómo puede ser? Pero de duda, ¿no? Y precisamente porque estamos hablando de Dios. Por eso, ¿quiénes somos nosotros para entender a Dios? Pues nadie. Hay que ser humildes. Es lo primero que me gustaría decir al hablar de la Santísima Trinidad. Luego, recuerdo haber leído una anécdota en el libro de Chesterton sobre Santo Tomás, en el que dice que una vez en una fiesta así de la High Society, ¿no?, se encontró a una dama inglesa que contempló la siguiente escena, ¿no? La dama inglesa había cogido un librito muy finito que se llamaba La simplicidad de Dios, escrito por Santo Tomás de Aquino. Y entonces, claro, lo cogió aquella buena mujer pensando que, bueno, la simplicidad de Dios debe ser algo sencillo, es precisamente lo más difícil de Dios. Y entonces lo cogió, empezó a leer una página, no entendía una sola palabra y lo tiró con desprecio encima de la mano y dijo, pues vaya, si esto es la simplicidad de Dios, ¿qué será la complejidad de Dios?, ¿no? Como desesperada totalmente. Bueno, realmente, Señor, nosotros lo que podemos hacer ante tus misterios tantas veces es asombrarnos y alegrarnos de esa grandeza tuya que no cabe en nuestras cabezas. Se cuenta de San Juan de la Cruz que fue a Baza, allí había una carmelita a la que él tenía mucho cariño, y entonces le preguntó, porque era muy santa, una persona muy humilde, pero con grandes gracias interiores, y le preguntó, madre, ¿en qué trae la oración? Y ella contestó, en contemplar la hermosura de Dios y holgarme, o sea, alegrarme, que la tenga. Y dice San Juan de la Cruz que esa respuesta influyó en su cántico espiritual, que es la culmina, la cima, mejor dicho, de la teología mística, ¿no? Bueno, pues hoy es un día, Señor, para contemplar tu hermosura y asombrarnos de ella y holgarnos en que la tengas, alegrarnos de que la tengas. Y a veces en nuestras meditaciones sacamos un propósito y está bien, tal, pero muchas veces pues uno no saca ningún propósito, sino que sale pues extasiado de la grandeza de Dios, alegre de tener un Dios así, y ya está. Y es una buena oración. Lo dice el cántico del Salmo de hoy, ¿no?, que repetiremos, a ti gloria y alabanza por los siglos. Es como una cosa gratuita. No es a ti gloria y tal, y que a mí me sirva para qué. No, a ti gloria y alabanza, ¿no? Bueno, ¿cómo sabemos de la Trinidad? Pues es parte, Señor, de tu revelación a través de la historia al hombre. Porque lo decía Joseph Ratzinger, ¿no?, en ese libro de Introducción al Cristianismo, que es pues un libro de teología impresionante. Y decía Joseph Ratzinger allí, Dios es como se manifiesta. Dios no es como no se manifiesta, sino como se manifiesta. Entonces, si vamos al Antiguo Testamento, a la historia de Yahvé con Israel, ¿cómo se manifiesta Dios? Pues tantas veces como un padre. Pero es que si luego buceamos en los libros del Antiguo Testamento, vemos que Dios, que es fundamentalmente un padre en esa historia, también aparece ya desde el principio. El primer verso de la Biblia, del Génesis, dice Dios, hagamos al hombre, hagamos ¿quiénes? Ya aparece Dios como una multiplicidad de personas, ¿no? Hagamos al hombre a su imagen y semejanza. También hay otro momento en el libro de Génesis que se dice que el Espíritu Santo pululaba por encima de las aguas, el Espíritu de Dios, ¿no? Luego tenemos las profecías, ¿no?, donde, Señor, apareces tú muy claramente, Dios Hijo. Se habla de aquel Hijo de Dios, que Dios hecho carne, etc., ¿no? Pero donde tenemos una revelación mayor, pues es en el Nuevo Testamento, en ese momento histórico en que la segunda persona de la Santísima Trinidad se hace Hijo. Y Dios se nos aparece en esos años y en el Nuevo Testamento se nos aparece como Hijo y como hermano. ¿Cuántas veces aparece Jesucristo diciendo, porque mi Padre, porque voy a subir al Padre, porque el Padre y yo somos uno? No podemos repetir los cientos de veces que esto lo dice el Señor en el Evangelio. Dios como Hijo y como hermano. Esos diálogos de Juan. Pero luego la historia sigue, ¿no? Y tenemos los hechos. Bueno, ya tú, Señor, prometiste tantas veces al Espíritu Santo, nos hablaste de él, y luego vienen los hechos de los apóstoles. ¿Y cómo se manifiesta Dios? Pues como ruaj, ¿no?, como viento impetuoso que transforma los corazones de los apóstoles y que inunda la Iglesia y la expande por toda la tierra. Y eso, Señor, no solamente es una experiencia histórica que nosotros tenemos recogida en los hechos de los apóstoles, sino que personalmente nosotros notamos que hay un Espíritu que se apodera de nosotros, que es más íntimo a nosotros que nosotros mismos, que en nuestra oración descubrimos ahí, que nos dice cosas y que nos obliga a hacer cosas increíbles que jamás habríamos pensado y además no queremos hacer en un primer momento, aunque luego amemos, y que da una fuerza insospechada que no procede de nosotros, porque es algo distinto de nosotros. Es la experiencia del Espíritu Santo y Dios es como se manifiesta. Ahí lo vemos también. Y así, dice el Catecismo de la Iglesia, por avances y progresos de gloria en gloria, es como la luz de la Trinidad estalla en resplandores cada vez más espléndidos. Y así, pues la Iglesia a lo largo de los siglos ha llegado a establecer pues los dogmas y concretamente este dogma de la Trinidad. Que los dogmas, Señor, no son explicaciones, sino que son límites. Son, bueno, esto que esto de la simplicidad de Dios, que no hay quien lo entienda. El límite es esto, no te vayas de esto. Por aquí en medio bucea y profundiza lo que quieras. Pero el dogma es que Dios es Padre, Hijo y Espíritu Santo, que son tres personas, pero un solo Dios, y que no puedes decir que haya tres dioses. Oiga, pero hay tres personas. Sí, ya lo sé, pero es un solo Dios, ¿no? Y ahí hay que moverse. Y nosotros eso, Señor, nos asombra, ¿no? Pero los intentamos bucear desde la fe. Desde la fe, que es, nos metemos dentro del misterio por la fe, nos metemos dentro de la catedral para contemplar esas vidrieras maravillosas que dan luz, pero hay que verlo desde dentro, desde fuera no se pueden ver. Y nos mete la fe. Bueno, San Agustín decía, vamos a empezar a decir cosas de tirar el libro un poco, ¿no? Pero hay que hacer un pequeño esfuerzo, ¿no? Hoy que hemos dormido bien. Decía San Agustín, en nosotros hallamos una imagen de Dios, de la Trinidad. ¿Cuál es esa imagen? La he explicado. Dice, somos, conocemos que somos y amamos este ser y conocer. Somos el ser, Dios Padre, conocemos que nosotros mismos somos, Dios Hijo, y amamos este ser y conocer. No solamente este ser, sino también esa imagen que tengo de mí mismo, del Espíritu Santo, ese amor, ¿no? Es como una imagen tosca de lo que es la Santísima Trinidad. Ahora te voy a leer unas palabras de un grandísimo teólogo que se llama Charles Jurnet, era cardenal, que dicen así. Dios, que es transparente en sí mismo, conociéndose, se expresa necesariamente, eternamente, totalmente, en una palabra interior a Él. Es decir, que Dios, que es transparente a sí mismo, que se ve en plenitud. Nosotros no somos transparentes a nosotros mismos, no sabemos lo que es eso. Pero Dios se ve de principio a fin, ¿no? Y se expresa necesariamente, es inevitable. Se expresa necesariamente, eternamente, desde siempre. No es que eso pase en el tiempo, sino que desde siempre, porque en Dios no hay tiempo, totalmente en una palabra con mayúscula que está dentro de él, interior a él. Y entonces dice este tío, ánimo chicas, que lo vamos a conseguir, pero hay que saber un poco, de vez en cuando hay que pegar un subidón para arriba, porque si no nos quedamos como pim, pim, pim, pim, ¿no? Todo ahí de andar por casa, ¿no? Y hay que darle un... Dice, existe el que concibe, engendra, profiere la palabra, es el Padre. Y existe la palabra concebida, engendrada, proferida. Es el Hijo. Pero desde siempre. Esto no pasa en el tiempo. Es siempre. Dios es engendrar y ser engendrado. Siempre está así. El que engendra, este, es distinto realmente del que es engendrado. El Padre es distinto realmente del Hijo. Pero lo que es dado por el Padre y recibido por el Hijo, es toda la sustancia divina, toda la naturaleza divina, todo el ser divino. Por eso son Dios los dos. Y no son dos dioses, sino un único Dios. Los dos no, los tres, pero hemos hablado de dos nada más, ¿no? El que es el Padre, este, es distinto de aquel que es el Hijo, pero lo que une uno es, a saber, la divinidad toda entera. Perdón, es que lo estoy leyendo mal. Pero lo que uno es, a saber, la divinidad toda entera, lo es también el otro. Uno como donante de la divinidad, el otro como receptor de ella. Uno como eterno origen del otro, que es término eterno. Clarísimo, ¿verdad? Es como un galimatías de palabras que uno dice, Dios mío, ¿pero esto qué es? No, pero bueno, algo, alguna luz nos da, ¿no? Alguna luz nos da, así es Dios. Y luego, algo parecido, pero más complicado, que no lo voy a hacer, lo tengo aquí, pero no lo voy a leer, es como el amor del Padre por el Hijo infinito, que se entrega totalmente y es recibido por el Hijo y es devuelto por el Hijo al Padre, eso que incluye toda la divinidad, porque Dios ama de una manera impresionante, pues eso es el Espíritu Santo, que también es Dios. Nosotros, Señor, nos gustaría pues entender todas estas cosas muy bien, pero ya digo que es un poco difícil, lo del agujero, ¿no? Es un poco difícil, pero nos alegra. Y alguna luz tenemos. Por ejemplo, esto seguro que nos resulta un poco más fácil de entender, lo que dijo San Juan Pablo II. Nuestro Dios, en su misterio más íntimo, no es una soledad. Hola, soy Dios. Así. Eternidad y siglos y siglos y tal, ¿no? Hola, pero así hay algo más, ¿o no? No es una soledad, sino una familia. Una familia. Mira, el otro día estaba con cuatro matrimonios cenando y me decían varios de ellos que les gustaría haber tenido 2 meses más de cuarentena. Porque se han conocido la familia, los hijos, han descubierto tantas cosas. Dice, la verdad es que, bueno, hay que decir que tenían un chalet con jardín, ¿no? Todo hay que decirlo. Pero estaban, decir, bueno, es que ha sido para nosotros maravilloso. Y es una experiencia de muchas personas, junto al sufrimiento, porque también han tenido pues, algún familiar enfermo, etcétera, ¿no? Pero es una familia, ¿no? Entonces, Dios no es una soledad, sino una familia. Y una familia de Dios. O sea, una familia de personas divinas, que son inacabables de descubrir, de amar, de fascinantes. Cuando una persona quiere a otra, está años juntos y están fascinados. Sino una familia, puesto que lleva en sí mismo paternidad, filiación y la esencia de la familia, que es el amor. Esto, Señor, ya lo entendemos mucho más. Es lógico. Si Dios es amor, como decía Chesterton, ¿amor a qué o a quién? Si no hubiera tres personas o más personas, ¿amor a quién? ¿Amor a qué? Y esto, Señor, nos llena de alegría. Porque el darnos cuenta de que tú eres amor, de que eres pura relación, de que eres padre y madre, que eres hijo, pues esto a nosotros nos lleva pues, a llenarnos de gozo. ¿Por qué? Porque no somos... No sé, vemos tu amor también, Señor, reflejado en la multiplicidad de la creación. ¿Cómo hay criaturas tan distintas, colores tan distintos? Imaginaros que la vida fuera en blanco y negro, pero no, es en color. Hay un tipo de planta y un tipo de... No, hay montones de cosas. Fascinante que Dios, las estrellas, los paisajes, el mar, el océano, las criaturas de tal... Es como un dispendio de amor brutal. ¿Por qué? Porque Dios es amor y ese darse generosamente... Dios sale y reparte bondad y belleza. No es un niño cruel que después de jugar con unas hormigas las aplasta con el zapato. Es una maravilla. Por eso, Señor, nosotros nos gustaría abrir los ojos y ver en toda la creación un reflejo de lo que tú eres, la Santísima Trinidad, continuamente darse y recibirse. Y nuestra actitud, la actitud de la criatura, pues ha de ser de agradecimiento. Porque nuestra esencia, lo decía también Joseph Ratzinger, nuestra esencia es recibir la existencia como el Hijo. Nosotros somos como el Hijo. Recibir la existencia y vivir la vida como una referencia a Dios para alcanzar la unidad con Él, que es el amor del Hijo que vuelve al Espíritu Santo, por el Espíritu Santo que vuelve a Dios Padre. La esencia de nuestra vida, ¿cuál es? Recibir y luchar por esa unidad con Dios. Esa es la esencia. En Japón, no sé si lo sabes, el ombligo, ¿no? A veces a algunas chicas les gusta ir con el top de estos y luego el ombligo así al aire, ¿no? Como parece que, no sé, imagino que piensan que es como muy atractivo. Bueno, a lo mejor es muy cómodo simplemente, ¿no? Y con el calor que hace en verano, ¿no? Pero en fin, me imagino que también piensan que resulta algo atractivo o algo así. Pero en Japón el ombligo no es tanto una cosa atractiva o sexy, sino que es un ¿cómo lo diría? Ellos dicen que es como un recuerdo de que somos criaturas y todo lo que tenemos lo hemos recibido de otro. Y entonces el ombligo es una señal para los japoneses de agradecimiento. Y es muy bonito, ¿no?, pensarlo así. Gracias, Señor, porque nos has dado tanto, ¿no? Otra idea que podemos sacar de la Santísima Trinidad, de este dogma. Pues, por ejemplo, esta. La unidad suprema. La unidad más fuerte, que es la unidad que se da en Dios, no es la unidad monótona de la unicidad, de haber una única cosa, sino la unidad que se da por el amor en la multiplicidad. Tres personas unidas por el amor. Eso es lo más uno que existe, Dios. ¿Os acordáis de aquellas palabras que decía San José María? Que cuanto más diversos seamos, cuanto más distintos seamos en la vida de familia, mejor, hijos míos, decía él. Pues eso tiene un apoyo en el dogma de la Santísima Trinidad. Porque la unidad mejor que puede existir sobre la tierra no es la unidad monótona de ser todos iguales, clones, sino de ser cuanto más distintos, mejor, y cuanto más capaces de amarse, mejor. Es una maravilla. Señor, esto nos alegra, ¿no? Cuando a veces pensamos, es que yo soy tan distinto o tan distinta a esta persona o a esto o tal, pues mejor. Mejor. Más posibilidades de lograr una unidad maravillosa. Más posibilidades de que, pues si, no sé, si nosotros que formamos parte de la obra, pues de que la obra pueda hacer un gran servicio a la Iglesia y a las almas, siendo muy distintos. Y a mí me gusta esto, y esto no sé qué, y llevo pues un piercing en la ceja, y pues yo no llevo en ninguno, o lo llevo en... Bueno, yo no voy a llevar ninguno, lógicamente, pero... Pues da igual. No, no es que dé igual, perdón. Da bien, o sea, está muy bien. Claro, pero esa diversidad, no, si nos sirve, no para enfrentarnos, sino para amarnos. Fijaros, por ejemplo, en el matrimonio. El hombre y la mujer. La diversidad entre hombre y mujer, la complementariedad, es una riqueza para el mundo. Y desgraciadamente hoy en día, Señor, tantas veces se ve, porque se ve como un motivo de lucha. Y algunas tendencias ideológicas, ya sean de un lado o de otro, pues llevan a como hacer opresión de unos a otros. Tradicionalmente ha sido los hombres a las mujeres, pero ahora es un poco de las mujeres a los hombres muchas veces, con el feminismo radical, etc. Y dice, esto es... ¿Por qué pasa esto? Pues porque no son cristianos, Señor. Pues cualquier cristiano que sepa del dogma de la Santísima Trinidad pensaría cómo es la realidad. Esto es una riqueza que Dios pone en la creación para... en la unidad que se logra con el amor y que no rompe ninguna de las peculiaridades de los dos, se consiga algo mucho mejor. Y el mundo pierde cuando esto no se consigue y se tiene en cuenta. Se hace mucho peor, mucho menos divino. La gente lo pasa mucho peor. Otra consecuencia. Pues si nosotros que somos imagen de Dios y Dios es... esa pura relación de engendrar y de darse, de conocerse y de amarse y tal, y viceversa, pues si nosotros somos imagen de Dios, somos seres para los demás. O sea, estamos hechos a imagen tuya, Señor, para donarnos a los demás, para darnos, no dar cosas, sino para darnos a nosotros mismos, a los demás. Lo distintivo de un cristiano, bueno, de un hombre en realidad, no hace falta una mujer, da igual, un ser humano, es el don de sí, como en Dios, que es amor y que es una eternidad de personas. Y entonces vosotros pensad, hay a veces en la familia de Dios es la familia de los manirrotos, esas personas que dan todo lo que tienen y no se quedan con nada, se dan ellos mismos, y dicen, oye, pero... ¿Por qué? Porque es lo característico, ¿de acuerdo? Que, no sé, pues si uno dice, ¿cómo son los MacGregor? Pues los MacGregor son pelirrojos y altos, ¿no? Esa familia son todos así. ¿Cómo son los López? Pues los López son morenos y gorditos todos un poco. Bueno, pues muy bien. ¿Y cómo son tal? Las familias tienen su esta, ¿no? Yo recuerdo una vez que me monté en el ascensor para subir a mi casa, ya hace muchísimos años. Venía de fuera de la escuela y entonces venía con un brazo roto, no con un dedo roto, con una escayola aquí y tal. Y entonces entro en el ascensor y me acuerdo con uno de nuestros vecinos, que ya se ha muerto, Dios lo tenga en su gloria, un hombre buenísimo, Gildo Franco, fue ministro de Marina, y entonces me encuentro con él, y él era un hombre bastante estirado, así. Me miró, no me conocía, porque mis padres habían trasladado a esa casa hacía poco, ¿no? Y entonces tengo que contar que uno de mis hermanos esos días había roto el menisco, lo habían operado, iba con escayola, una de mis hermanas había caído la moto, se había roto una pierna, también tenía tal, y entonces de los muchos, ¿no? Y entonces entré en el ascensor con él este así, me miró así. a los ojos y me dijo, usted será un braje, supongo, ¿no? Porque también llevaba la escayola. Y digo, sí, efectivamente, mi almirante, ¿no? Bueno, tal, pues cada uno tiene sus peculiaridades. Pues los hijos de Dios, los cristianos, somos los manirrotos. ¡Ay, es tan bonito esto, señor! Los que se dan. Ayer, fijaros, ¿os acordáis de la lectura del Evangelio de ayer? Sábado. Es el Señor detectó una mujercita de su familia cuando dice, venid, venid, mirad a ver esto, porque esa mujer que ha echado dos cuadrantes, nada, medio euro, en el cepillo, en el gazofilacio del templo, ha echado todo lo que tenía, ha echado mucho más que todos los demás. Esto, que es lo que hace Dios Padre con Dios Hijo con el Padre, el Espíritu Santo con ambos. Esto es lo propio del ser humano, el don de sí por amor. Y el Señor se alegra cuando lo descubre. Por eso, Señor, nosotros que queremos ser de tu familia, sería un buen punto de examen, ¿no? En esta fiesta de hoy de la Santísima Trinidad, ¿qué más podría hacer yo para darme y no quedarme con nada? Todo el mundo lo experimenta, ¿no? Cuando todos nosotros hemos tenido una vocación sobrenatural, un momento en que le hemos dicho que sí a Dios y hemos experimentado una grandísima alegría. Y que a veces, pues yo recuerdo cuando me hice sacerdote, pues te da un poco de miedo, bueno, joder, se me va a acabar, ya hay cantidad de cosas que no voy a poder hacer, tal, pero luego cuando te das, pues los años mejores de tu vida son los años de sacerdote, los años mejores de la vida de cualquier persona son los años en que está completamente olvidado de sí y entregado a los demás. Creo que alguna vez os he contado lo de aquella sobrina que descubrió que en clase en catequesis de primera comunión que Dios no era uno, sino que eran tres, ¿no? Y entonces volvió enfadadísima a casa, tiró los libros ahí. ¿Pero qué te pasa? Pues que nunca me habíais dicho que Dios son tres. Son tres personas. Siempre me decíais que Dios, Dios, Dios, Dios. Y ahora resulta que son tres. Padre, Hijo y Espíritu Santo. Estaba indignada porque no les hubieran dicho y había hecho ese descubrimiento con 7 años. Claro, pero la niña tenía toda la razón para enfadarse. Pues nosotros vamos a hacer ese descubrimiento, si no lo hemos hecho, prácticamente, ¿no? Tratando a las tres personas divinas. Decía San José María, el corazón necesita distinguir y adorar a cada una de las personas divinas. De algún modo, es un descubrimiento el que realiza el alma en la vida sobrenatural como los de una criaturica que va abriendo los ojos a la existencia, la sobrina, ¿no? Y se entretiene amorosamente con el Padre y con el Hijo y con el Espíritu Santo. Señor,

0: deforme sobre las cosas hermosas que tú hiciste, estabas conmigo y yo no estaba contigo. Que son tres, ¿no? Es la inhabitación de la Santísima Trinidad al alma. También San Agustín, que escribió un tratado maravilloso que se llama De Trinitate, que es sobre la Trinidad, decía: ¿por qué andar corriendo por las alturas del firmamento y por los abismos de la tierra en busca de aquel que mora en nosotros? Y los santos pues siempre han experimentado esto, ¿no? San José María, por ejemplo, nos animaba tantas veces a decir: gloria al Padre, gloria al Hijo, gloria al Espíritu Santo. Creo en Dios Padre, creo en Dios Hijo, creo en Dios Espíritu Santo, espero en Dios Padre, bueno, etcétera, no lo voy a decir todo, ¿no? Hacía como letanías en las que le servían para tratar a las tres personas de la Santísima Trinidad. Y esto es lo que nosotros llamamos presencia de Dios. Darnos cuenta de que estamos ante Dios Padre, Dios Hijo y Dios Espíritu Santo. Y es algo que tenemos que fomentarlo a lo largo de nuestro día. Intentar como despertar nuestra alma a que vea que estamos metidos dentro de la Santísima Trinidad por la gracia y que el Espíritu Santo está entre nosotros, intentando como llevarnos a alabar a Dios Padre y a darle gracias a Dios Padre, intentarnos asemejarnos al Hijo, intentando que nosotros nos pongamos en la cruz con Él, intentando mover nuestro corazón, hacer lo que hace el Hijo, que es dar su vida en unión al Padre por todos nosotros. Y bueno, eso, esa presencia, darnos cuenta de eso. Por eso decía San José María: lo que ninguno debe hacer es despreocuparse de la presencia de Dios. Si no tiene presencia de Dios, no andará bien, no será mortificado, no será espiritual, no será celoso, no tendrá ganas de trabajar. O sea que cuando no tengo ganas de trabajar es por esto. Porque no me di cuenta de aquello que yo soy y lo que Dios dentro de mí quiere hacer. Bueno, vamos a terminar. Acudimos a nuestra Madre, la Virgen. Nadie como ella tuvo tanta intimidad con la Santísima Trinidad. Ella fue madre, hija y esposa de Dios. Madre de Dios Hijo, esposa de Dios Espíritu Santo e hija, como todos nosotros, de Dios Padre. Vamos a pedirle que nos ayude a entender un poco más este gran misterio. Te doy gracias, Dios mío, por los buenos propósitos, afectos e inspiraciones que me has comunicado en esta meditación. Te pido ayuda para ponerlos por obra. Madre mía Inmaculada, San José mi Padre y Señor, Ángel de mi guarda, interceded por mí.
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1: El ángel del Señor anunció a María, y ella concibió por obra y gracia del Espíritu Santo. Dios te salve María, llena eres de gracia, el Señor es contigo. Bendita tú eres entre todas las mujeres, y bendito es el fruto de tu vientre, Jesús. Santa María, Madre de Dios, ruega por nosotros pecadores, ahora y en la hora de nuestra muerte. Amén. He aquí, la esclava del Señor, hágase en mí según tu palabra.

Dios te salve María, llena eres de gracia, el Señor es contigo. Bendita tú eres entre todas las mujeres, y bendito es el fruto de tu vientre Jesús. Santa María, Madre de Dios, ruega por nosotros pecadores, ahora y en la hora de nuestra muerte. Amén. Y el Verbo de Dios se hizo carne, y habitó entre nosotros. Dios te salve María, llena eres de gracia, el Señor es contigo. Bendita tú eres entre todas las mujeres, y bendito es el fruto de tu vientre Jesús. Santa María, Madre de Dios, ruega por nosotros pecadores, ahora y en la hora de nuestra muerte. Amén. Ruega por nosotros, Santa Madre de Dios, para que seamos dignos de alcanzar las promesas y gracias de nuestro Señor Jesucristo. Amén. Oración. Infunde, Señor, tu gracia en nuestros corazones, para que cuantos por el anuncio del ángel hemos conocido la encarnación de tu Hijo Jesucristo, por la pasión y su cruz, lleguemos a la gloria de la resurrección. Por Jesucristo nuestro Señor. Amén.

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0: Las 6 en punto.
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